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tanta emoción aquella grabación original de los estudios TNT. Javier Martínez en batería, ¿cuántos no? Claudio Gavis en la guitarra, Papo en el bajo, Richard Green en el órgano. Lo grababan en cuatro canales y tocaban y probaban el do, mi menor, fa, no, vamos de nuevo. Acordes elegidos en una época para que surgiera un clásico y aquel álbum que conocíamos en el invierno, comienzo de primavera 1970, que se llamó 30 minutos de vida. Y por supuesto, aquella canción que nos enterneció, pero también aquella historia que nos atrapó, Morris, el oso. Todo un recuerdo de la noche a la mañana. Yo vivía.

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0: 5 para llegar a las 5 sí. de la mañana. A ver.
1: José sí. María Listorti compartió un video desde la playa de Miami, ¿no? Ah, rápidamente se volvió viral porque estaba lleno de sargazo, ¿no? Mostró la gran cantidad de sargazos acumulados en la orilla y expresó su descontento con la situación. Miren que Miami no es lo mejor, chicos, esto es un asco, dijo directamente, y se puso los sargazos en el pelo y se estaba bañando lleno de sargazo. Un asco, horrible. Miami, dijo.
0: Generalmente el que conoce el tema evita esta es la época del sargazo. Ajá. Hay que ir en mayo. O si no, cuando se va, agosto. Cuando viene en septiembre, el mar estaba más limpito.
1: Bien.
0: Horrible.
1: Bueno, por eso no vamos nosotros. Volverán a Telefe.
0: Usted va a Goya, podría ir a Miami. ¿Por qué no va a Miami?
1: Y no.
0: Si le va a salir más barato ir a Miami que a Goya. No,
1: está bien, paso.
0: Haga bueno, cálculo, a ver que no sí, tiene ojalá. Que ojalá.
1: Sí. Volverán a Telefe, PH y Virginia Lago, ¿eh? Así que vuelven Kuznetsov. Siempre hay posibilidad de que vuelva PH, está muy bueno. Y después vuelve también con Historia del Corazón, Virginia Lago, ¿eh? Con las presentaciones de Historia del Corazón. ¿Qué?
0: Ella presentaba, claro, en una época. Sí. Presentó películas.
1: Historias también, de vida conmovedoras, también. Hechos reales, bueno.
0: Gran actriz argentina.
1: Sí. Notable. Y la otra gran actriz, y también promete con lo que cumple, hizo una promesa antes del partido de la selección, Karina Jelinek. Sí. Gran actriz, gran, comediante. Bueno, hizo una promesa, luego del triunfo de la escaloneta.
0: Corre por su cuenta que gran actriz, Karina Jelinek.
1: Cumplió con lo que se había comprometido a realizar. Vez terminado el partido, 3-2 de Argentina, todo el mundo estaba en la garganta, con todo. Ella mostró una imagen donde se la ve únicamente en corpiño negro de encaje y sostenía con una de sus manos un buzo de rayas marrones y blancas que tenía la imagen de un oso con lentes de sol y un vaso.
0: Esa era la
1: promesa.
0: Estaba Moni cantando el oso. ¿Escuchó? Claro. Escúcheme, acá tengo sargazo.
1: El barco no puede atracar porque resulta que está lleno de sargazo alrededor. Ahí,
0: el barco se está hundiendo. Hace 2 años que lo decimos.
1: Están todos arriba. Ojo que va subiendo más gente.
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0: Con Vilma Palma buscamos las 5 de la mañana.

0: 5 de la mañana, Horacio Caride, buen día, buen lunes.
1: Dale, dale, esta también es para vos, ¿eh? Vamos.
0: Esta, a ver, ahí va.
1: No pensabas en el boliche que te la cantaban un poquito a vos, te hacían la ronda, ¿eh? Un poco de bumble. Al pelado bailado, que eso es tu payaso, le decía yo, para un poco.
0: Claro, si lo habrás bailado, Caride.
1: ¿Cómo?
0: Te recuerdo en determinados lugares, Caride.
1: No, fiesta de Mitre sonó, por favor.
0: Mira, no, y más te digo, una noche sorprendió, apareció el muchacho. Que se creían que no, porque estaba actuando en el programa de Tinelli.
1: El cantante de Vino Palma, sí, claro.
0: Claro, y apareció, tuvo un ratito, unas copas. Pero el tarareo, y después el DJ que estaba, soltó la canción, así como Verónica ahora.
1: Y ahí, escucha.
0: A ver, ahí está, arriba. Ahí va.
1: Neymar, deja de llorar. Escúchame, Neymar es protagonista de un culebrón con Andrea del Boca. Todos los mundiales se va llorando, viejo. Basta.
0: Sí, últimamente sí. Igual es peor.
1: ¿Eh? Le dejaron por lo menos tirar el penal, ¿no? La imagen de su despedida de los mundiales, bueno.
0: No entendía la provocación y la locura contra
1: el porque el partido estaba recontracaliente, ¿Sabés lo que pasa? El árbitro dio demasiado tiempo al final. Quería que Brasil empatara.
0: Casi 12.
1: ¿No?
0: Claro. Casi, parece que buscaba el empate. Casi 12 minutos dio de alargue.
1: Para lo que es el fútbol, ¿no? Yo todavía no termino de digerir el sustón que nos pegamos el viernes y hoy está tapado por otras sensaciones, Brasil afuera.
0: Es inmediato.
1: No nos engañemos. La mayoría de los argentinos queríamos a Brasil afuera, pero no porque tengamos en contra de Brasil país ni de sus grandes anfitriones que son cuando vamos de vacaciones y lo alegres que son. Pero en fútbol somos adversarios, no cabe ninguna duda. Pregúntale a un brasileño al revés si quiere que Argentina gane.
0: No quiere. Y es más fuerte el adversario Brasil que Uruguay.
1: Pero además,
0: porque nos jode Uruguay,
1: ¿cuál es nuestro norte antes de irnos de este mundo? Llegar a las 5 estrellas, llegar a lo que tienen ellos. Y Brasil podía tener chances de una sexta. Y eso iba a ser, ya no te alcanzo más, ¿viste? Ya no te alcanzo más.
0: Difícil. Ahora, Argentina va a tener que mejorar algo.
1: No hay duda. Mira, yo creo que también ellos tienen que mejorar y nosotros nos tenemos que adaptar a ser menos exigentes. ¿Qué quiero decir con esto? Fuimos hace un ratito nada más, porque pasó un ratito, campeones del mundo. Después demostramos que seguimos jugando bien. Ahora, los equipos tienen bajones, tienen paso del tiempo, tienen diferentes intensidades de cómo me reinvento para buscar otra vez la gloria. Y entonces nos acostumbramos mal también los hinchas argentinos. Y quizás, como dicen algunos jugadores ahora, McAllister entre ellos, los próximos partidos va a ser sufriendo también a los empujones. ¿Qué te parece?
0: Yo creo que sí, creo que sí. Porque además se agota la instancia, se reduce. Cada vez quedan menos, vos venís con una experiencia y muchos gastada, están cansados, todos los días hace 40.
1: No, 40, bueno, no es suficiente, 80, porque humedad. Ellos también tuvieron calor, pero los africanos se adaptan más al calor que nosotros.
0: A lo mejor, la cuestión de clima,
1: otro físico,
0: por supuesto.
1: ¿Entendés?
0: Ahora Haaland es imparable.
1: Haaland es un vikingo.
0: No tocó tanta la banda pelota, pero las veces que la tocaba.
1: Las veces que la tiene. Vos no te puedes cuidar con Haaland. Es un asesino del área.
0: No, se alcanzó en la tabla.
2: Aparte atacan bien, porque van de a tres. Bien.
1: No, además no es solamente Haaland, Noruega. Juega bien, el arquero es un arquerazo. Tiene un buen equipo. Por eso cuando algunos periodistas deportivos titulaban ayer, y hoy quizás aparece también esa lectura, sorpresa en el Mundial. Yo no creo que era sorpresa. Tenían las mismas potencialidades de ganar uno u otro, porque Brasil no llegaba con el Brasil esplendoroso, el Brasil de juego bonito, no era ese Brasil.
0: Y viene con un antecedente que siempre se le complicó a Brasil cuando Noruega. Y además, ¿sabe qué pasa, Horacio, también? La dimensión, el nombre, 5 Copas del Mundo, Brasil, por historia, por todo esto. No, obvio. Que puede
1: ahora,
0: llegar a ocurrir.
1: Hoy todos
0: pero se van un octavo. Se van un octavo de final.
1: De cambio de win en el Mundial. Hoy todos con Bélgica. Todos con Bélgica por varios motivos. Primero porque Estados Unidos pasando otra instancia como local, se puede llegar a creer que inventaron el fútbol, viste, que ellos inventaron todo, entonces sí. Son un potencial, el equipo chino, peligroso. Sí. Segundo, porque es un escándalo lo de Trump. Es un escándalo. No es raro, es un escándalo. ¿Cómo lo vas a sacar y perdonar la roja por un llamado, según las investigaciones de varios diarios importantes de Estados Unidos, a Infantino? Lógico. El mismo Infantino que le dio el premio Nobel de la Paz, que le negó el instituto principal que de esos premios a Trump, porque en medio de la guerra no se le podía dar el premio Nobel de la Paz. Infantino
0: Balogun, claro, mirá vos, Balogun, viene de balón.
2: ¿Y el otro partido el por quién hinchamos? ¿Por Portugal o por España?
1: No sé porque ahí se me divide el sentimiento. Creo que España si pasa de ese
0: yo
1: candidato.
0: Voy a hinchar por España porque no tengo ganas de que Messi se lo cruce a Cristiano Ronaldo.
1: Bueno, y ahí va Ronaldo, aunque nos tiró un guiño ayer, ¿viste? En la conferencia.
2: Sí, que la mujer es argentina.
1: Una mujer argentina. Dice que se encontró con una azafata. Y la azafata le quitó la mirada. Y él dijo, ahí ya pensé que era argentina. Él no se siente querido por los argentinos.
0: No, por eso yo no quiero el cruce de Argentina con Portugal, a mi mirada. Porque además está este payaso de Ronaldo que me pone
1: mal. Sí, coincido plenamente.
0: Me pone mal.
2: Y el otro de Francia, el otro payasín de Francia.
1: A ver, ¿qué pasa? Vamos con Mbappé. ¿Qué pasa? Ahora, si no te tapás la boca e insultás, no merece ni amarillo ni roja. Insultó de arriba abajo lo paró.
0: Sí, totalmente. Notable.
1: ¿Viste cómo los miraba? El reverso de la discriminación. Los miraba como un ser superior. Ah, son paraguayos.
0: Por supuesto. Mirá dónde estoy yo.
1: Inclusive, perdón. Y la declaración que hizo a mí me sonó una metáfora directa a Paraguay, cuando dijo, Francia juega bien, pero si tiene que revuelve mierda también, dijo.
0: Sí, fuertísimo, fuertísimo. Bueno, si algo nos faltaba, un árbitro francés.
1: Todo lo que veníamos diciendo. Leclerc, ¿no? Una cosa así, a ver, fíjate el nombre. Grábense.
0: François Letestier.
1: Ah, Letestier.
0: Porque la R final es como del Missier.
2: Del Missier.
0: Mismo final.
1: O sea que tenés algo que ver con este sujeto, hablar.
0: No, escúchame.
2: Se va a la Santa Fe a tomar cerveza.
0: Es más joven que Messi y tiene un antecedente muy bueno como árbitro.
1: Pero perdón, ¿esto no lo ven la FIFA también? Sí. O sea, no creo que nos bombee.
0: No entiendo por qué un árbitro francés.
1: Pero saben que la última final fue Argentina-Francia. No tiene, viceversa, a Francia no le tendría que tocar ningún árbitro argentino tampoco. ¿Por qué nos tocó un francés?
0: Claro, tiene 36 años.
1: ¿Sabés que es el del arbitraje famoso de la ley Vinicius? Claro, es el que estuvo en el partido con Bastiani.
0: Claro.
1: Así que tiene todo, digamos, archivos que no me gustan en principio, no me gustan. ¿Va a ser menos calor en Atlanta?
0: Sí, porque dice que es un poquito más alto.
1: Y el estadio además es refrigerado, parece.
0: Ese es el de la refrigeración.
1: Sí, creo que es
0: la
1: refrigeración. Claro,
0: el de la otra vez. Bueno, ahí estamos aliviados. Vamos a ver, 1:00 p.m. Mientras cortemos, bueno, nada.
1: Sí, Palo Santo.
0: Todo. Cualquier cosa.
1: Lo que tengas a mano. Yo no quiero seguir sufriendo. Si no, el doctor Crescenti cerca. Chao.
0: Tranquilo. Chao, y nos vamos. Dale. Chao.
3: Somos cometas por la noche.
0: Verónica Rossetti, Marcelo Nelli. Técnicamente, como siempre, impecables. La seguimos mañana, minutos después de la 1:00 p.m. en la gran previa de la selección argentina, porque Mitre es mundial y estaremos de la noche a la mañana. Buen lunes, lleve abrigo, hasta mañana.

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1: Desde el viernes remando. Y encima, un mundo de sensaciones. No nos da anestesia este mundial. Argentina ganó sufriendo, ya lo sabemos. ¿Para qué seguir hablando de ese tema? Aunque no vamos a seguir hablando, por supuesto, porque hay otra instancia que queremos pasar en el día de mañana a las 13 horas, paralizado el país, día martes, es como una especie de feriado en medio de la semana que recién comienza. Y en un día por delante, ¿no? La idea es seguir hablando del Mundial y de otras cosas, porque también ocurren y las vamos a tener en este programa. Pero en lo primero, decir que siempre que hay un adversario, filosóficamente tenemos tanta pica en el folclore futbolístico en Brasil que queda afuera, más allá de los llantos, que nos conmueva un Neymar que queda afuera, etcétera, y etcétera. La mayoría me parece que tendrá hoy un día diciendo un rival menos para la Argentina de peso. Pero quedan otros, y la Argentina no ha jugado bien hasta ahora, está claro eso. Quizás tendremos que ser menos exigentes con la escaloneta. Conformarnos que hay que pasar sufriendo, puede ser, hay elementos para revertir la historia y puede haber cambios en el próximo partido. Dieron hasta aquí la etapa de mayor lustre de un representativo del fútbol nacional, que se precie, ¿no? Lo recuerdo. Yo creo que por encima de Menotti, Vilado, más allá de que el matador Kempes dijo, tienen que tener otra estrella para ser mejores que nosotros o con los de Vilardo. A mí me parece que ya demostró mucho este equipo de Scaloni y de haber quedado en la historia. Y un mundial debe ser una de las cosas más difíciles de conseguir en la vida, ¿no? En esa vida que nos atraviesa mundial tras mundial. De los 100 partidos que cumplió Scaloni, ¿no? Mereció esa cuota de suerte que tuvimos. De un Dibu que atajó la que tenía que atajar. De un Messi que apareció con la brillantez en el mejor mundial de todos sus mundiales, increíble, con 39 años. Y entonces, ¿qué están esperando los de la máquina trituradora? Que de un traspié, que le salgan a decir, entonces, qué tipazo que era Scaloni, pero obtuso, que quiso morir con un esquema antojadizo. Scaloni no es de esos, y Scaloni hay que respetarlo, me parece, más allá de cómo nos sigue yendo en esta historia tan difícil que es ganar un mundial. Ahora le ganamos a la modorra del fin de semana. En instantes volvemos con mucha más información.
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0: Flaco Spinetta, un tema hermoso. A las 5:16 nos vamos despertando. Y Fabiano Actis, hay que decirle a la gente buen día que otro partido infartante que terminó tarde anoche, Inglaterra eliminó al segundo local eliminado, ¿no? Canadá, y ahora México también afuera del Mundial.
1: Exactamente, sí, terminó muy tarde, se extendió por malas condiciones del tiempo allí en el Estadio Azteca de México, la victoria de Inglaterra 3-2.
0: Partidazo,
1: elimina México,
0: ¿eh?
1: Sí.
0: Inglaterra además con un hombre menos casi todo el segundo tiempo.
1: Sí, una expulsión y los goles, uno de Harry Kane de penal, los otros dos de Bellingham.
0: Después quiero saber, la gente también seguramente, cómo quedó la tabla de goleadores. Hay muchos empates arriba, ¿eh?
1: Siete, algunos, todos con siete. Siete. Haaland, sí. Messi y Mbappé, que también marcó en el
0: claro,
1: fin de semana.
0: Pero por ejemplo Kane, el ciudadano Kane.
1: Kane está ahí en cinco.
0: ¿Cinco tiene nada más? Bueno, sí. después chequémelo a ver si no le podemos sumar uno más, no sé, yo ya no sé, perdí la cuenta. Hay tantos goles en este Mundial, pero es el Mundial también de los escándalos, porque hay un local que sigue, y la verdad que a su máximo goleador le hayan sacado, condenado, suspendido la tarjeta roja, Fabiano.
1: Sí.
0: Ha mucho que hablar por estas horas, ¿no? Con un llamado que habría existido de Trump a Infantino pidiéndole ese favorcito.
1: Es la gran polémica, después de la expulsión de Bolung, que, bueno, marcó el otro día.
0: Sí, la principal figura de Estados Unidos.
1: Además, lo expulsaron y después del llamado de Trump,
0: se le dio
1: una fecha nomás.
0: Y Trump, además, lejos de disimular esta connivencia, hace un posteo agradeciéndole a Infantino. En un rato toda la información. 5:17, ¿nos esperás?
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0: Lunes 6 de julio, y estamos ya en la recta final del Mundial. El Mundial, dentro de dos domingos, es decir, el domingo que viene no, y el otro, ya va a tener un nuevo campeón del mundo, se jugará la final en Nueva York.
1: Sí, el 19.
0: Y los diarios locales también se impregnan de los títulos principales del Mundial. Haaland, el vikingo, eliminó con un doblete a Brasil y ahora irá contra Inglaterra. El equipo de Harry Kane se impuso 3-2 a México. Dejó afuera a los locales que además tenían las hinchadas más convocantes de ahí, ¿no? Creo que más que la Argentina por la proximidad que tienen seguramente. Y en el Estadio Azteca eso sí hizo sentir. Aunque la hinchada argentina sorprende a todos nuevamente. No solamente por la convocatoria, sino, ¿viste los videos que se suben, por ejemplo, tan graciosos con alguaciles, policías de Estados Unidos, a los cuales los argentinizan de alguna manera y los suben a la ola de la coronesta? Esto solamente lo logra la hinchada argentina. Increíble. Las 5:20. Y México quedó afuera. El técnico de México, Vasco Aguirre, analizó la derrota contra Inglaterra, señaló que los errores en este tipo de instancias se pagan caros, y los tuvo México, algunas distracciones, por más que era un equipo que en los primeros minutos parecía que podía hacerle frente a la poderosa Inglaterra. Esto dijo el DT mexicano.
9: El ánimo de la gente, el espíritu del equipo, no les puedo reprochar nada. Yo creo que es fútbol, cometimos un par de errores en los goles que aceptamos, pero bueno, es fútbol, ellos son un gran equipo hicimos lo que pudimos, sí. Estos son las grandes ligas y no te puedes equivocar porque te condena, ¿no? Sí. Tuvimos ahí un par de errores y me da tristeza por la gente, pero bueno, creo que mis jugadores pueden estar tranquilos porque hicieron lo que pudieron ante un gran...
0: La piedra del escándalo de este Mundial que va de a poquito apagando las luces y poniendo el foco sobre quién será el nuevo campeón del mundo. La tarjeta roja del escándalo. Trump presionó a la FIFA y dejó en suspenso la sanción a Balón, que es el goleador de Estados Unidos. ¿Qué posteó el presidente norteamericano, que además estuvo en una ceremonia muy fuerte y blindada por el nuevo aniversario de la independencia de Estados Unidos? Contame.
1: Gracias a la FIFA por revertir la sanción, dijo Trump en un posteo en sus redes sociales, por hacer lo correcto y revertir una gran injusticia, escribió el presidente de Estados Unidos en Truth Social, su red social preferida.
0: Se puede discutir si esa roja podría haber sido una amarilla en vez de roja. Hay técnicos como Scaloni mismo que dijo no era para roja. Ahora, lo que no entra en ningún raciocinio, porque no hay antecedente, que en pleno Mundial se revierta una situación así. El fallo ya fue hecho, ¿no? ¿Cuántas cosas también? No fueron todos impecables los arbitrajes y otros equipos no se revisó algún fallo del árbitro, ¿no? Entonces, por un llamadito, donde además está el antecedente que es Infantino, el premio Nobel de la Paz que no le dieron a Trump se lo dio la FIFA. Recordemos eso, ¿no? Hubo un polémico discurso de Trump yendo a la política, el acto por los 250 años de Estados Unidos. Atacó el cáncer del comunismo, exaltó el poder militar y defendió la identidad cristiana del país. La oposición condenó el carácter divisivo y también polarizador de su mensaje. Con un acto multitudinario en National Mall, Washington, y blindado, Trump el sábado a la noche durante su mensaje utilizó un vidrio blindado por razones de seguridad. Las 5:22.

0: la economía argentina, Caputo y un blindaje electoral. El ministro presenta un plan para cubrir los pagos de deuda de este año. El próximo también. Son 24 mil millones de dólares. Parece que la PASO está trabada en el Senado. Santilli en acción. Pide tiempo a gobernadores mientras definen las nuevas listas paralelas. Temperaturas muy bajas en el día de hoy, la hora polar que continúa, ¿no, Fabiano?
1: Un frío extremo en toda la provincia de Buenos Aires, incluye la capital federal, excepción la costa atlántica, Patagones, sí en Coronel Dorrego, sí Bahía Blanca, sí Villarino, también lindantes con la costa atlántica, medio Chubut, y después hacia el norte, buena parte de las provincias argentinas, Córdoba, San Luis, Santa Fe, La Rioja, Corrientes, todo Tucumán y algo de Catamarca.
0: Enseguida volvemos, ahí en ese lugar preferido que estás en casa o a punto de partida en este lunes 6 de julio.
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0: Y es mañana, es hoy, es siempre. Hay que mejorar. Scaloni proyecta aparentemente 3 cambios en el seleccionado. Ayer, demora en el partido este que queda eliminado, ¿no es cierto?
1: Entre México e Inglaterra.
0: Y podría haber algo parecido en Atlanta. ¿Cómo viene el tiempo?
1: Y si viene, te digo en un rato.
0: En un ratito, dale, decímelo, porque hay aire acondicionado. En eso no vamos a tener el calor del otro día.
1: No va a haber retrasos ahí.
0: Pero que al ser cerrado la actividad eléctrica no modifica el horario.
1: No creo que lo modifique.
0: A ver, chequealo, 5:26. Parece como una canción vikinga, pero los que triunfaron son los vikingos verdaderos. Haaland eliminó con un doblete a Brasil y ahora irá contra Inglaterra. Los brasileños lloraron, lloró Neymar en el campo de juego. Después lloró también otro jugador en pleno interview, ¿no? Ahí en la zona mixta. Y Marquinhos, dando la cara, con una fuerte autocrítica, asumió la culpa y esto dijo al terminar el encuentro.
5: Es inexplicable en estos momentos. Creo que es incluso difícil hablar. Por la experiencia que tenemos, sabemos que estos partidos son muy difíciles. Cualquier balón es decisivo. Y hoy, la selección de Noruega consiguió ser eficaz en las jugadas que tuvo. Nosotros pecamos mucho en las oportunidades que tuvimos. Tuvimos un penalti.
0: El llanto de Neymar, la imagen que resumió otro fracaso de una selección brasileña. El crack confirmó que se va a retirar del seleccionado. Sí, bueno, no fue bueno. Más allá del crack y cómo lo adora el público brasileño, la torcida, los mundiales de Neymar. Siempre la misma imagen, ¿no? Se va llorando. Y quien no lloró y se fue como un senior, pero hay que ver después cómo sigue su futuro. Tiene todavía contrato para seguir la continuidad del Tano Angelotti. A mí me parece que el problema está en que le quitó la esencia tradicional de cómo juega Brasil, más allá que él es un técnico indiscutible.
1: Y también
0: no es el técnico para Brasil, ¿no?
1: Y también se alta el resultado. Si le iba bien, era otro cantar. Le fue mal, quedó afuera, eliminado.
0: Bueno, pero dicen que Angelotti sí, crítico. Él no se va, ¿eh? Él no dijo, como Neymar me voy.
1: No, ayer habló como continuidad.
0: Bueno, vamos a ver lo que dice la Federación Brasileña. La 527, también lo tenemos al gran protagonista de la tapa, el chico que después agarró el tambor, ¿no? Para hacer el... Jalan, ¿qué decís vos?
6: Creo que la forma en que jugamos hoy demuestra que Noruega es un equipo fantástico y que nosotros, de hecho, somos uno de los mejores equipos de Europa y en el mundo. Porque lo hemos hecho es increíble y tardó 28 años, tomó su tiempo. Yo tengo 25 años, no puedes culparme por eso, puedes culparme por venir aquí. Pero sí, quiero decir, es increíble y yo estoy orgulloso. Estoy orgulloso de mi país y lo estoy. Y estoy orgulloso de todos.
0: Una polémica que pudo haber cambiado el espíritu del partido. ¿Por qué no pateó Vinicius el penal de Brasil? ¿No? La gran pregunta. ¿Quién lo mandó a patear al otro cuando era Vinicius? Que además estaba peleando en lo más alto de la tabla de goleadores y estaba inspiradísimo en este Mundial. Digamos, el Mundial se pierde a uno de sus cracks, indudablemente, a una Vinicius, figura que la estaba rompiendo. En la conferencia de prensa, las explicaciones que dio el Tano Angelotti.
7: Fizemos una estadística de un año, dos jugadores rivales, también de nuestro. O mejor, la selección era Rafinha, obviamente que estaba aquel momento en el campo. O mejor, a tirar el penalti a Neymar, después Igor Thiago, después Rafinha, y después Rafinha era Bruno Guimarães. Y después Bruno Guimarães era Martinelli. Escogemos.
0: Entiendo todo este lío que hace.
1: Dije una estadística. Sí. Y el que mejor había dado de los que estaban en el campo era Guimarães. Y después Martinelli, no Vinicius.
0: Yo como hincha no entenderé nada de fútbol. Para mí el penal siempre lo patea uno. En Argentina, Messi. Si Messi no quiere porque está mal, habrá un... Pero no se debate los penales.
1: El
0: penal lo tira uno.
1: La personalidad. Si él dice, dame la pelota a mí, yo soy el campo del equipo.
0: Perdón. En las pantallas se vio que Vinicius lo quería tirar. Se lo dejaron tirar. Él agarró la pelota. Él la agarró. Le tiene una boca tremenda como jugador y lo polémico que es. Pero ahí no se achicó. Él agarró la pelota y no lo dejaron patear. Las 5:30. Enseguida volvemos.
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0: Querido, el queridísimo Andrelo, dándole suerte a la selección.

0: Las 5:32. Scaloni cambiaría tres nombres, sobre todo está casi seguro después que bien entró entre el desorden que tenía Argentina el viernes y todo lo que nos hizo sufrir este equipo de Cabo Verde. Felicitaciones otra vez, ¿no? Cómo jugaron. Que Paredes sería de la partida. Y se armarían otros puestos, quizás. Hasta tres cambios se pueden llegar a especular de aquí a mañana. Ya toda la información, Leandro Bonsante con Eduardo Feynman la tendrá en un ratito. Scaloni cambiaría de nombres y de esquema. Si juega Paredes, el DT formaría 4-4-2. Y si va Nico González, sería 4-3-3. A mí no me gustó Nico González el otro día, ¿no? Yo preferiría Paredes. Las 5:33. ¿Qué pasa? ¿Tenemos un carmita, algo, un problemita mañana? El árbitro es francés.
1: El árbitro francés, 37 años, Letessier, tiene algún antecedente, no tanto con la selección argentina, sino el famoso caso Prestiani.
0: La ley Vinicius.
1: Claro. Aquel partido entre Real Madrid y Benfica.
0: Es decir, aquí, si bien está claro el reglamento, sí, más que nunca cuidar taparse la boca con este árbitro, ¿eh?
1: Hay que ir con el protocolo.
0: Tienes que hacer como Mbappé. Los insultos se dan a boca libre, ¿eh? Sí. A él no le dicen nada.
1: Le
0: no
1: puede decir cualquier cosa.
0: Le dijo de todos los paraguayos, ¿no? Está bien, los paraguayos lo atendieron. Después vamos a hablar un poquito de la marca que le hicieron a Mbappé. Contame más de
1: eso. Y
0: ese
1: se
0: árbitro
1: les rió en la cara, estuvo bravo. Sí. Bueno, arbitró la final entre España e Inglaterra en la Eurocopa 2024, dirigió la Supercopa de Europa entre Manchester City y el Sevilla en el 2023, la final de la UEFA Europa League 2026 entre el Freiburg y el Aston Villa del Dibu Martínez. También estuvo en el Mundial de Clubes en varios duelos determinantes, entre ellos la semifinal entre Chelsea y Fluminense.
0: Dame un poquito de café ahora que tengo que calentar el ambiente, a ver.
2: Borges amó a tal punto el inglés que impregnó el castellano de una sonoridad diferente. Un castellano tan perfecto que parece un esperanto literario.
3: En los mapas del cielo el sol siempre es amarillo.
0: El mapa futbolero dice que Brasil afuera, el pentacampeón afuera. Neymar Jr. fue uno de los jugadores más afectados por esta eliminación. Quedó ahí tendido en el campo de juego. Imágenes repetidas en los últimos mundiales. Acordate también, debió consolarlo en su momento su amigo Messi, ¿no? Nuestro 10. Sí. El jugador terminó llorando en la cancha y sus compañeros lo consolaron. Esto decía Neymar.
4: Sentimiento de tristeza, pero lamentablemente quedar afuera de otra Copa del Mundo.
0: Hablamos de la marca férrea que le hizo un Cáceres, por ejemplo, a Mbappé.
1: Sí.
0: Ah, lo siguió, pero hasta el vestuario.
1: Casi un beso,
0: ¿no? Le pedía los documentos, le revisaba la ropa interior, todo. Al terminar el partido contra Francia, los jugadores paraguayos se sintieron que hicieron todo lo que podían, ¿no?
1: Porque hicieron,
0: Francia
1: también
0: le termina ganando con un penal.
1: Seguro.
0: No podían encontrarle la vuelta a ese tanque en la defensa que había planteado el equipo del Alfaro. Esto dijo el defensor Juan José Cáceres, que le tocó marcar al 10 francés. ¿Lo tenés por ahí, Vero? Sí, Cáceres contra Mbappé. Entre risas y casi le dio un beso, ¿no es cierto? Casi le da un beso. Cáceres contra Mbappé. Esto es lo que dice, que en un ratito lo vamos a escuchar. ¿La temperatura?
1: Ahora en Buenos Aires tenemos 6 grados, sensación térmica 4 grados, el cielo está cubierto, la humedad 91%.

0: la temperatura, Fabiano, dale.
1: Tenemos en Buenos Aires 4 grados de térmica. Es lo que anuncia el Servicio Meteorológico Nacional. La máxima para hoy será de 13 grados, durante la mañana neblina. Después cielo parcialmente nublado, por la noche algo nublado. Mañana vamos a tener menos temperatura que hoy, en lo que hace a la mínima. Este martes será...
0: ¿Es decir, más frío?
1: Más frío, 2 grados de mínima mañana martes, y tendremos una máxima de 17. Bastante agradable será el mediodía y la tarde de mañana, el día del partido, acá en Buenos Aires, como para disfrutar.
0: Sí, que los chicos además en la escuela tendrán una pequeña licencia, seguramente los de la escolaridad, para ver el partido. Los otros irán un poquito más temprano, el fanfest va a estallar.
1: Una buena temperatura.
0: Un día diferente. A ver, ¿qué dijo Cáceres?
2: ¿Querés dar un beso?
3: ¿Mbappé te dijo, me querés dar un beso?
2: Sí, le digo, y bueno, ya que está, le digo.
3: Ay, ya que está, le dijiste. Porque después te dijo algo de la de tu madre. Madre, ¿no?
2: No,
3: por ahí. No, estábamos ahí cerca, pensamos que era para vos.
2: No escuché.
0: El defensor paraguayo dice que bromeaban, es cierto, sí. Pese a la marca férrea, Mbappé le sonreía a los paraguayos, pero me parece que era una sonrisa final, sobradora, ¿no?
1: Y en el final, cuando termina el partido, no festeja en francés, festeja en castellano, sí. Bien fuerte, diciendo... ¡Vamos!
0: Y tiene una declaración, buen día Miguel, ¿cómo estás? Mbappé tiene una declaración que me parece que lo envuelve en la polémica otra vez, no solamente por lo que dijo, en la fraseo, en la boca no tapada, le dijo la conde de tu madre a un paraguayo, eso no se va a sancionar aparentemente, no hay discriminación, eso está perfecto. Lo otro es cuando declaró que si Francia tiene que jugar bien, juega bien, y si tiene que revolver la mierda, revuelve la mierda. ¿Qué quiso decir? ¿Quiénes son la mierda?
4: Lo que sea, quien sea. Buen día para todos.
1: Buenos días.
4: A quien tenga adelante. O sea, las declaraciones de Mbappé fueron polémicas, pero mucho más polémico es lo que no se vio o no se quiso ver en el partido. Mbappé tiene que haber sido expulsado.
0: ¿Por el tema del insulto?
4: No.
0: ¿Por qué tema?
4: Porque se tapó la boca.
0: Ah, eso no lo vi.
4: En el primer tiempo se tapó la boca, fue una ráfaga de un segundo para un tiro libre de Francia, donde el partido estaba muy caliente ya. Y Mbappé rápidamente se tapa la boca para insultar a alguien de Paraguay y no pasó nada, nadie lo vio, o sea, parece que lo vi yo solo.
0: Bueno,
4: Mbappé se tapó la boca al mirón de Paraguay en la primera fecha, cuando se tapa la boca lo expulsan. Hay un reglamento que indica, te tapas la boca, roja.
0: Y con el árbitro francés que vamos a tener mañana, ese reglamento va a tener que ser tenido muy en cuenta por los jueces argentinos, porque se creó reglamento con este árbitro francés, de alguna manera, porque él fue el que arbitró el famoso...
4: Este mundial es escandaloso.
0: De la discriminación contra
4: lo que acaban de mencionar, lo que están diciendo todos los portales, esta intervención supuesta de Trump, lo cierto, que este indulto al jugador de Estados Unidos es un recontra escándalo.
0: Se puso escandaloso en estas últimas horas. Venía todo muy bien, una organización perfecta, que sigue siendo así, pero cuando la FIFA debajo del escritorio arregla estas cosas, da ganas de, bueno, toda la pasión que tiene el fútbol, metérsela en el bolsillo. Pero vamos a seguir alentando a la Argentina, por supuesto, a las 5:40, ya volvemos.
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0: Aquí estamos con vos en este día lunes 6 de julio. Muchísimo frío ya a las 6 con todo el calor informativo. La mejor información llega de Gordo Feynman. ¿Alguien tiene que decirlo?
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0: Y entonces hoy, para estar un poquito más en la cama, si se puede, ¿no? Con frazadita, qué frío que hace.
1: Pero hay que levantarse, ¿qué le vamos a hacer? La mínima de hoy, 3 grados, estamos en sensación térmica de 4 grados, la máxima llegará a los 13. Me preguntabas hace un rato sobre el protocolo de tormenta en Atlanta.
0: La mañana, sí.
1: ¿Cómo es? Bueno, ellos tienen un antecedente en la MLS. El techo lo tienen con posibilidad.

0: de cerrarlo. Cada vez que se ha detectado un rayo y que han llegado a tiempo para cerrarlo, el partido se jugó normalmente en esa ciudad.
1: Es decir, que depende de que el hombre que apriete el botón del techo. Bien, 5:42. Este Papa, que ha tenido un recordatorio importantísimo y muy simbólico ante Francisco por el mensaje que dio en la isla de Lampedusa, ubicó otra vez las prioridades de la Iglesia, recibiendo todos los reclamos por los abusos contra los inmigrantes africanos en Europa. Fue rebautizado el homenaje al legado del fallecido pontífice argentino. Jorge Bergoglio hizo, acordemos, ¿no?, esa histórica visita, ¿no?, a la isla.
2: A la isla de Lampedusa, exactamente, Francisco. Cuando reivindica la cuestión de los refugiados e insta a tomar medidas para paliar esta situación de los que cruzan el mar Mediterráneo. El Papa León XIV apuntó directamente al mensaje de Cristo: bajo el azote de la guerra, Cristo es esperanza, solo en la cruz de Jesús se redime el mal. Algunas de las definiciones de ayer del Papa León.
1: Y que la vamos a seguir escuchando en este resumen.
3: El hecho de que hayan querido dar al muelle Favaloro el nombre del Papa Francisco es un signo del vínculo que mi predecesor estableció con su comunidad y con los hermanos y hermanas migrantes. El Papa ha estado cerca de ustedes durante este tiempo tan exigente. Y hoy estoy aquí para decirles que el Papa sigue acompañándolos, los sostiene y los anima.
1: Algo que sí cambia este Papa con respecto a cómo venía algunas cuestiones organizativas de la actividad del Sumo Pontífice en el Vaticano es que él sí va a iniciar sus vacaciones en el Castel Gandolfo, ante el lago Albano. Algo que el Papa, te acordás, no lo hacía, ¿no?
2: Francisco.
1: No usaba esa residencia.
2: No, era muy austero, muy austero.
1: Bueno, según el Vaticano, entonces León XIV descansaría allí hasta el 27 de julio. Nuestro amigo Sergio Rubín, en el diario Clarín, dice: la Iglesia pidió justicia 50 años del crimen de los curas palotinos. El reclamo fue hecho por Monseñor García Cuerva en la misa de la memoria de los 3 sacerdotes y 2 seminaristas asesinados por un grupo de tareas.

0: vamos con el Mundial. Bueno, está claro, hay que mejorar, ¿no? Mañana hay que mejorar mucho para seguir pasando.
1: Sí, sí, sí, lo dijo Enzo Fernández. Me gustó la declaración de Enzo, admitiendo que hay que ir evolucionando y hay que ir cambiando. Lo de ayer, lo del otro día frente a Cabo Verde, fue una señal. ¿Viste cuando el cuerpo te da señales?
0: Sí.
1: Para aflojar para ciertas cosas.
0: Esa señal del primer partido del Mundial de Qatar, ¿no? Por ejemplo.
1: Por ejemplo, a ver, digamos que Cabo Verde es un equipo que sorprendió.
0: Por supuesto que no era para ganarle fácil, ningún equipo lo pudo hacer, y Argentina no iba a ser más por nombre de campeón del mundo.
1: Independientemente de que Uruguay haya quedado eliminado, le costó muchísimo. España le costó muchísimo. Y bueno, vimos lo de Argentina.
0: Además, el gol de otro planeta que hizo ese muchacho, que fue a besar a la novia.
1: El novio.
0: No lo puede creer. Aunque el técnico Galoni dijo, nosotros lo teníamos anotado y sabíamos que le pegaba.
1: Sí, sí, pero hay una cuestión de estatismo en la Argentina. Hay una cuestión de estatismo.
0: En los laterales, sobre todo.
1: En todos sentidos. Fundamentalmente en la delantera. Yo veo otros equipos. Vamos a ponerle Francia, que tiene esas cuatro bestias ahí. O el mismo Brasil, que ayer quedó eliminado. O la misma Noruega. Hay un movimiento entre los delanteros que se entrecruzan, que confunden a la defensa rival. Lo de Argentina el otro día, estaban muy clavados.
0: Muy previsible.
1: Y la pelota, ¿quiénes la llevaban? Los defensores. Y la pelota no la llevan los defensores. La llevan un rato, después se la pasan a los mediocampistas y después los demás crean el fútbol. Que eso es lo que fue, que no pasó.
0: Es como que ya después de tanto tiempo los rivales de estudiar a la Argentina le encontraron la vuelta, y por eso se habla de un cambio de esquema, de un posible cambio profundo del equipo de Scaloni. Veremos qué pasa. Las 5:47. En tanto, nuestra compañera Yasmine Abraham estuvo el viernes, ¿no?, haciendo una nota de alto impacto con la abuela de un jugador que parece que por lesiones no estaría titular.
1: Facundo Medina.
0: Mañana. Facundo Medina. Sí, la abuela de Facundo Medina le desea suerte a su nieto.
2: Es una gran alegría para mí y para toda la familia tener un chico que juegue con la selección hoy por hoy. Un chico que de chiquito se iba con nosotros a cartonear, con los tíos, con el abuelo. ¿Qué más le puedo pedir a la vida, siendo una familia humilde, trabajadora, de que uno de los integrantes de la familia tenga hoy por hoy, como se dice, un porvenir bueno?
3: Y hoy representando en el mundo entero la fe intacta de ser primero.
0: Lo subimos de alguna manera. Lo invitamos a subirse a la escaloneta con la Pinto, porque tuvo una gran carrera después de haber largado tan atrás. Terminó novena sumando puntos, ¿no?
1: Sumó dos puntos exactamente en la carrera de ayer en Silverstone. Así que bien por Colapa, y va evolucionando con un auto que no es de los que son de alta competición. Así que bueno, hay que seguir aguantando.
0: A ver, Colapinto estaba contento, ¿no es cierto?, con la carrera, sumó puntos y tenía para decir muchas cosas más.
4: Fue una carrera buena, creo que es una muy buena carrera, una buena largada. A veces, viste, siempre la injusticia en algún punto llega a su fin y tenemos un poquito de buena suerte y de un par para nuestro lado, así que nada, contento. Fue una muy buena carrera, creo que largaron 19, hice una muy buena largada, tuve muy buen ritmo con las gomas medias. Así que nada, hice todo bien. Después, las últimas 20 vueltas fui con... Sí, se me bajó el pelo. Esto lo pasó. Así, no veía nada. Un ojo no veía, sí, no sé qué pasó con la capucha. Y un ojo lo tenía tapado, tenía que ir así.
0: Tengo que tener un GPS para entender todas las cosas que dice al mismo tiempo, pero está en varias dimensiones. Lo cierto es que estaba concentrado en la carrera, que es lo importante. 5:49, ya volvemos.
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0: Fabiano, ya van saliendo las banderas argentinas para mañana. La camiseta se guarda, se guarda siempre. Se duerme con ella hasta el fin del Mundial, esperemos que lleguemos a la final. ¿Cómo viene la temperatura?
1: Ahora en Buenos Aires tenemos 4 de térmica, el cielo está cubierto, humedad 91%. Algunos lugares fuera de Buenos Aires, Ezeiza, está en 2,6. No tenemos esta temperatura bajo cero de estos últimos días, pero sí en lugares más al norte de Buenos Aires, como Rosario, por ejemplo. 3 grados bajo cero en este momento. Wow. En esa ciudad santafesina, en Pergamino, en la provincia de Buenos Aires, en el norte, 1 grado 3 bajo cero.
0: Lo que sube la expectativa dólar del país para fin de año, es un dólar que ya está consolidado, un nuevo piso de 1.500, están hablando los especialistas de un dólar a 1.665 a fin de año y un IPC que se consolida por debajo del 2%. Muchas cuestiones de la economía que se siguieran hablando en la mañana, más allá del Mundial.

0: pentacampeón, eliminado. La prensa brasileña no tiene piedad, ¿eh? Van con Tutti hoy. Vamos a leer algunos de los títulos ahora con Miguel a 5:51. Mientras tanto recordamos cómo estaba Neymar, tirado en el piso, llorando y haciendo estas declaraciones.
1: Difícil falar, es difícil decir algo que faltó. Sentimiento muy malo, pero bueno, fallamos en los detalles y el mundial es eso, el mundial en un detalle hace mucha diferencia.
0: Fallaron en los detalles, pero fallaron también en la idiosincrasia del fútbol brasileño, ¿no? Más allá que vos decías que se movían adelante, por momentos era un equipo también previsible, dependiendo mucho de Vinicius. Increíble que no haya pateado el penal, ¿no, Miguel?
2: No hay explicación. Él habló después en conferencia de prensa, esa parte no sé si se la preguntaron. Brasil fue Vinicius dependiente. Y hay una cosa que a mí también me llama a una reflexión sobre el tema de Brasil, digamos, quizás sea el momento de Brasil volver a las fuentes con entrenadores propios de la, claro, de la cantera brasileña, con el Lobo Zavalo, con Felipão Scolari y con otros, Carlos Alberto Parreira.
0: Bueno,
2: y
0: veremos
2: con tantos
0: qué pasa,
2: otros. Por eso decía, quizás sea el momento de meter mano en la fuente brasileña, en vez de recurrir, más allá de que Carlo Ancelotti sea un técnico prestigioso, no es del paladar brasileño.
0: No, eso se sintió en la cancha. Ancelotti por ahora dice que sí, veremos. La prensa brasileña fue con Tutti, ¿no es cierto? Categórico.
2: Exactamente, sí, ahora estamos buscando, porque las tapas de los diarios no están llegando de Brasil ahora, a esta hora, todavía.
0: ¿Ah, sí?
2: Así que ya estamos averiguando.
0: Sigue llorando, eso es lo que pasa. 5:53.

nota muy interesante que se pregunta, ¿qué necesita un joven pobre para asegurarse trabajo estable en Argentina? Ganas le sobran, pero les restan herramientas. Entre ellas, no saben armar un currículum vitae. Según un estudio de la UCA, haber terminado el secundario es otro atributo clave que aumenta las chances para acceder a un empleo regular. Sin embargo, las organizaciones que se dedican a la inclusión laboral de estos chicos alertan sobre lo poco que las escuelas los preparan para buscar trabajo.

0: muchísima polémica con esta intervención directa de la Casa Blanca, de Trump, ¿no? Para que condonen al jugador estrella de Estados Unidos y pueda jugar en el día de hoy, pese a la tarjeta roja. Además, lo que dejó todo el ambiente de los eliminados. Paraguay es el único eliminado que me parece que se puede ir con la frente muy alta por el partido que hizo, y así lo destacó el titular de la Conmebol, Alejandro Domínguez, como un hincha más, elogiando el trabajo del Faro y diciendo: Francia no es el super equipo que dicen. Domínguez contra Francia y elogios al Faro.
1: Perdió, pero no fue derrotado, y demostró también muchas falencias de Francia. No vi el equipo fantástico que todos mencionaban. Es un buen equipo, sin dudar, es un muy buen equipo, pero tampoco es el equipo que todos dicen que es. O sea, por lo menos
0: sí, Miguel,
2: justamente, mira, como si hubiese habido una interconexión de pensamientos. Editorial de O Globo de Brasil, diario importantísimo, por Carlos Eduardo Mansur. Pues fíjate, improvisación, el caos y el menosprecio por los procesos constituyen una cultura que debe superarse.
0: Esa es la línea editorial de los diarios.
2: La línea editorial.
0: Las 5:55, vamos con la temperatura. ¿Cómo se despierta la gente, Fabián?
3: 4 grados de térmica en Buenos Aires, máxima 13, hay humedad 91%. En San Nicolás, en el norte de la provincia de Buenos Aires, recordamos, frío extremo en toda la provincia bonaerense, 3 grados bajo cero.
0: Momento Verdún, dale.
4: Hoy, 6 de julio, es un día significativo para la música de Brasil, por dos enormes figuras que no se cruzaron, pero que anduvieron por andariveles paralelos marcando a fuego el estilo de la música brasileña. Ambos tenían un punto en común: la bossa nova. Uno es considerado el padre de la bossa nova. Se trata de João Gilberto, quien dio inicio al género y abrió el camino para que una ola de artistas jóvenes continuaran su legado. En ese grupo de notables estaba Toquinho. El 6 de julio de 2019, a los 88 años, fallecía João Gilberto. Y el 6 de julio de 1946 nacía Toquinho. Hoy cumple 80 años. João Gilberto y Toquinho no compusieron ni grabaron canciones juntos en un estudio. Ambos son leyendas fundamentales de la música brasileña y la bossa nova. Sus estilos y trayectorias tomaron caminos distintos. Toquinho ha expresado gran admiración por João Gilberto, destacando cómo Gilberto simplificó la armonía y aportó una forma de tocar que sirve de constante referencia en su propio trabajo. Para darle un broche de oro al segmento, encontramos puntos en común de João Gilberto y de Toquinho. La bossa nova, en un disco hecho hace más de medio siglo en la Fusa de Buenos Aires. Es el legendario Café Concert de la Galería Capitol, en Avenida Santa Fe, entre Callao y Riobamba, con Vinicius de Moraes, María Creusa y Toquinho.

0: Y nunca más oportuno, ¿no? Este tema de la bossa nova, de la tristeza. Van a salir, chicos, van a salir, los queremos.
1: No, por supuesto.
0: Pero qué alegría, ¿no? Que hayan
1: quedado. Yo no, la verdad que ni a Brasil ni a otros los quiero en este mundial para enfrentar a Argentina, pero como rivales, como adversarios. No me alegra para nada la tristeza brasileña, ¿eh?
0: Bueno.
1: Si no los quiero como rivales porque son dificilísimos. Son nuestros rivales,
0: perfecto,
1: son nuestro clásico.
0: Yo le agrego mi alegría. Las 5:59 y Cristiano Ronaldo en una conferencia de prensa en la previa del partido entre Portugal y España, que ya me decís en los horarios de hoy, Fabiano, ¿eh?
2: Sí.
0: Dijo que tuvo un encuentro con una azafata y se dio cuenta inmediatamente que era argentina. ¿Cómo lo miraba? Escucha.
3: Ayer en el vuelo, una de las azafatas era argentina. Yo sabía que era argentina por la manera que me miró. Yo ha dicho, estoy seguro que tú eres de Argentina. Y él, ¿cómo sabes? Yo, la manera que me miraste. Y él, ¿cómo te miré? Yo, me miraste y desviaste los ojos muy rápido. Eso quiere decir que no les gusta a Cristiano. Me ha dicho así, pero después, en plan de broma, mi mujer...
0: Claro, tiene una mujer argentina, así obviamente. Que... La verdad que esta versión me gusta, ¿eh? Cuando está en la cancha no lo soporto. Y ese de esos rivales tampoco que quería tener uno frente a Argentina. Los partidos hoy y los horarios, dale.
2: Hoy a las 4 de la tarde en Arlington, Texas, Estadio Dallas, Portugal, España. Y a las 21 en Seattle, Estados Unidos, Bélgica.
0: La mejor de la jornada se queda con Eduardo Feynman y todo su equipo. Por supuesto, Radio Líder ya, ¿eh? Con todo en el aire como siempre. Vos del otro lado, lunes 6... Y vamos que hay más mundial todavía.

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0: haciendo el scratch en la Copa del Mundo. El camino lo hizo Erling Haaland, el camino de Noruega que lo lleva a los cuartos de final.
1: Se ha terminado el partido, ha sido heroico lo de Inglaterra, con 10 jugadores, gran parte del segundo tiempo, ganó el partido 3-2 en la Casa de México, en la altura de México.
2: Donald Trump agradeció públicamente a la FIFA a través de su red social Truth Social por haber retirado la tarjeta roja al delantero estadounidense Folarin Balogun.
3: Fue una carrera buena, creo que es una muy buena carrera, una buena largada. A veces, viste, siempre la injusticia en algún punto llega a su fin y tenemos un poquito de buena suerte y de un par para nuestro lado, así que nada, contento.

0: Buen día. ¿Qué tal? ¿Cómo les va? Lunes 6 de julio, 6 de la mañana, 9 minutos en todo el país. Soy Eduardo Feynman y estamos aquí en Radio Mitre hasta las 10 de la mañana. Roto de la voz por gritar algunos goles. Hola María.
1: Hola, buen día Ed, buen día compañeros.
2: ¿Qué tal?
1: Buen día gente madrugadora.
0: Desde el viernes vengo gritando goles, María.
1: Impresionante. Bueno, fue un fin de semana intenso.
0: Tremendo.
1: Y diferente.
0: Muy divertido.
1: Con un montón de sorpresas. Yo, Edu, la sorpresa es que mi barrio está lleno de noruegos.
2: No estaba lleno de paraguayos.
3: Los paraguayos se mudaron.
1: No, pero ayer aparecieron un montón de noruegos. Que salían por los balcones. Y gritaban. No,
0: son los mismos argentinos que eran paraguayos y ayer eran noruegos.
1: ¿A vos decís?
0: Sí,
1: ¿cómo tantos noruegos en el barrio?
0: Porque a mí me pasó
1: lo
0: mismo.
1: No conozco a ninguno.
0: Yo también fui paraguayo un día, fui argentino el viernes y fui noruego el fin de semana.
1: Impresionante. Sí. Yo también te digo, tenía una euforia.
0: No te digo que fui inglés, pero me alegré mucho, sí. mucho, porque los mexicanos quedaron afuera, ¿eh?
1: Dios mío, qué mundial.
0: Me encantó, ¿eh?
1: El mundial de los goleadores, de los arqueros.
0: Tremendo,
1: la sorpresa.
0: Tremendo. Qué alegría Brasil afuera, ¿eh? Brasil afuera, México afuera, dos menos, estos no joden más, ¿eh?
1: Dios mío.
0: Qué lindo. Ay, sí, exactamente. Brasil la tenés adentro. 6:11.
1: Tristeza no tiene fin.
0: Sí.
1: Ojo que acá enfrente en la radio hay un vecino brasileño.
0: Bueno, le mandamos un saludo muy grande, ¿eh? Siga mirando el mundial por la tele.
1: Dios mío. Bueno, vamos a contarle a la gente la temperatura como para empezar. 6 grados hasta ahora, 4 de sensación térmica. Humedad 91%, presión 1018 hectopascales. Viento del sudoeste a 10 kilómetros por hora, visibilidad 10 kilómetros, cielo cubierto. Hoy se esperan 13 de máxima. Sí. Con el frío que hizo el fin de semana, esto parece hasta calor.
0: Sí, sí, claro, calor, claro. Mira. Bueno, es que se terminó, dicen, yo escuché que se terminó la ola polar.
1: La bomba polar,
0: sí.
1: Se ve que sí, porque mañana, si bien vamos a tener 2 de mínima, la máxima va a ser de 17.
0: El invierno no se terminó.
1: No, claro. Bueno, el miércoles tendremos 18 grados de temperatura máxima. El jueves, 15 grados. El viernes, 13 grados de máxima. El sábado, otra vez frío, 12 de máxima el sábado, 15 el domingo.
0: Rolito, muy buen día.
2: ¿Qué tal, Edu? Buen día. Buen día para todos. Bien. Brasil confiado que iban a pasar a cuartos. Y pasaron a cuartos. A cuartos del hotel, a buscar la valija y a volverse a la casa.
0: Hola, Gaby. Muy buen día. ¿Qué tal?
4: Edu, querido, buen día. Buena semana.
0: Lean, buen día. ¿Qué tal? ¿Cómo va?
2: Hola, Eduardo. ¿Cómo estás?
0: Cormi, buen día.
5: Buen día, Eduardo.
0: Agustina, muy buen día.
6: Muy buenos días para todos.
0: Bueno, ¿cómo vieron el mundial, Gaby? ¿Qué?
4: Bien, todos los partidos. El Argentina sufriendo.
0: Sí, claro.
4: Con un partido mediocre de Argentina, pero bueno, sufriendo. Y el resto, contento. Siendo noruego, haciendo el U. Y también por casa. Que vivimos cerca, Edu. Por casa, por lo menos, el edificio mío había noruegos.
1: ¿Lleno de noruegos?
4: Sí, había noruegos. Nunca me los crucé, pero bueno, había noruegos.
0: Exactamente. Hola, Lean.
2: ¿Cómo te va, Edu? Bueno. Bien. A mí la verdad que lo de Brasil no me sorprende, porque Brasil ya venía mal en el camino y se la terminó de pegar contra un rival que tenía pinta de sorpresa y lo confirmó, porque hacía más de casi 30 años que Noruega no jugaba un mundial, pero ahora tiene una camada de grandes jugadores, no solamente Haaland.
0: Es muy bueno.
2: Es un jugador espectacular, así que no me sorprende. Y el mundial está espectacular. Después podemos discutir el formato, los 40 y pico de equipos y algunos
0: pero
2: equipos
0: la cantidad
2: fueron a
0: de goles y de goleadores
1: no,
0: y de jugadores
1: ¿y
0: importantes
1: arqueros?
0: Que hacen goles. Los arqueros son una cosa
1: cantidad
0: increíble.
1: Cantidad de arqueros excelentes.
0: El arquero noruego, lo que sacó.
2: Sí. Es cosa que Nyland, el arquero noruega, es un jugador que está camino a retirarse y que en la temporada pasada perdió el puesto después de mucho tiempo con el Sevilla. Se comió banco, el famoso comió banco.
0: Sí.
2: Y mirá lo que son las vueltas de la vida, que le toca atajar en el mundial porque el puesto en el seleccionado no lo perdió, y el tipo va ayer y excepto el penal a Neymar, con el partido que estaba liquidado, atajó todo.
1: El arquero de Paraguay se atajó todo.
0: El arquero de Inglaterra sacó un par de goles increíbles.
2: Hay una jugada, cuando el partido estaba 0-0, un cabezazo de pique al piso que le saca a Raúl Jiménez, que es tremenda atajada.
0: Y después otro cabezazo a Jiménez arriba.
2: Que era hubiera sido el 2-2 antes del tiempo. Impresionante lo que atajó.
4: El arquero de Noruega saca una contrapierna que rebota en un compañero.
1: Sí.
0: Tremendo. Ah, no,
4: es increíble.
0: Un gol en contra era.
2: Increíble. Claro, la carambola la saca, la descuelga, con la envuelve de una manera impresionante. Y además ataja el penal a los 10 minutos. Vos decís, bueno,
0: claro.
2: Acá Brasil se pone 1-0 a los 10 minutos y no sabemos, incomprobable, pero el partido toma otra
0: claro,
2: dinámica.
0: Sí, claro. Claro, claro, claro. Cormi, ¿viste los partidos o no?
3: Vi todos los partidos.
0: Ah, muy bien.
4: Vamos,
0: Muy bien.
3: Sí, sí. Muy emocionado y realmente.
0: No te creo nada. No, yo tampoco te creo nada.
1: ¿Vos también fuiste noruego? ¿Fuiste noruego por un rato?
0: Agus, ¿te gusta el fútbol? ¿Ves fútbol?
5: Yo hice muchos años hockey.
0: Ah, mira vos.
5: No es lo mismo que el fútbol, pero hay muchas cosas que se comparten.
0: ¿Dónde jugaste el hockey?
5: Jugué muchos años en mi colegio, el colegio SQ.
0: Ah, ok.
5: Un nivel de hockey muy alto, torneos, mucho esfuerzo.
0: ¿Llegaste a la primera?
5: Y casi, sí.
0: Mirá vos, ¿qué tal, eh?
5: Sí. Ahí estuvimos, así muy que bien. Sí, pero hay algo de la estrategia que se comparte.
0: Sí, claro, mucho.
5: Y me pareció un partidazo también, que no lo mencionamos, el de Marruecos-Canadá,
0: sí,
5: el sábado.
0: Sí, señor.
5: Tremendo. Así
0: fui marroquí.
5: Atención con Marruecos.
0: Fui marroquí, ¿verdad? Confieso. Sí.
5: Así que, bueno, pero sufrí en la Argentina. Y me parece que hay unas cositas que ajustar.
0: Sí, creo que va a ajustar, ¿no? Para mañana hay ajustes.
2: Hay que ver cuánto cambio hay. Yo no sé si hay que hacer tanto cambio. Pasa que el Mundial no te espera, ¿viste? En el 2002 la advertencia fue a Arabia Saudita. Y Scaloni al partido siguiente hizo 5 cambios. Después volvió a cambiar. Hubo jugadores que eran muy suplentes, que terminaron siendo muy titulares. Enzo Fernández, McAllister y Julián Álvarez.
0: Alistair, por ejemplo, se lució.
2: Ni hablar Julián, ni hablar Enzo.
0: Claro.
2: Y hay que ver mañana qué hace, ¿no? Porque quizás el partido de Cabo Verde fue la Arabia de aquel.
1: Claro.
2: Y el partido de mañana sea el de los cambios. Yo no sé si va a ser tantos cambios.
0: Ahora, yo noté que varios jugadores quedaron fundidos.
2: Reventados.
0: ¿No?
2: Sí.
0: ¿Te dio la misma sensación?
2: Bueno, Enzo Fernández para mí...
0: Fundidos.
2: Enzo Fernández jugó el tiempo extra al límite de un desgarro.
0: Sí.
2: Acalambradísimo.
1: ¿Y se sabe cómo está ahora?
2: Medias bajas. De acuerdo a lo que trasciende o lo que cuentan los colegas que están allí, los jugadores están todos disponibles para jugar mañana. No hay ninguna imposibilidad. Con lo cual se abre el abanico a la posibilidad de que cambie algún jugador en la mitad de la cancha, quizás que salga Almada, que Ola Tagliafico la titularidad, que sea Julián el 9. Yo no sé si va a hacer tantos cambios, pero bueno, hay que esperar. Tampoco sé si es solución hacer tantos cambios. Porque no puedo pasar de un medio campo que eran los mejores del mundo, las Ferrari, ahora de pronto son todas carretas.
0: No, carretas no. Ahora, lo que sí, el seleccionador no tiene goleadores, excepto Messi, el resto de los delanteros no hacen goles.
2: Bueno, pero vos fíjate que es un buen punto.
0: Es increíble.
2: En ese mundial de las estrellas y de los tipos que todos sabemos que la van a romper o esperamos que la terminaran rompiendo y lo están haciendo, Francia hizo 14 goles en el mundial.
0: Claro.
2: 11 repartidos entre Mbappé y Dembélé. Inglaterra hizo 11 goles, 10 repartidos entre Harry Kane y Jude Bellingham. Y en Argentina te da la sensación que sacando
0: el otro. El único que hace goles es Messi.
2: Y te queda todo muy atado a Messi.
0: O un defensor.
2: O el Cuti Romero, que en realidad fue un poco. La FIFA se lo dio técnicamente en contra, pero bueno, hubo un gran mérito del Cuti, o Lisandro Martínez. Y después el gol de Lautaro. Pero como que los goleadores argentinos...
0: Lautaro de penal,
2: claro, pero
0: de juego Lautaro no le hace un gol ni al arco iris, viejo.
2: Claro, por eso, los 2-9 de Argentina no metieron goles en jugada, Julián está abajo, Lautaro no termina como de tomar el vuelo necesario, pero lo que le pasa a Argentina con Messi le pasa a otras selecciones, quizá con alguna dupla, como que todo se circunscribe a que si no la mete este, es muy difícil que la meta otro.
1: Pero es que ninguno patea al arco.
0: Ninguno patea.
2: Sí, igual yo no creo que el gran déficit de Argentina sea que no patea el arco. Yo vi el que mejor analizó el partido el otro día después del partido fue Messi. Messi encima de fútbol sabe un montón.
1: ¿Qué dijo?
2: Messi,
1: ¿qué dijo?
2: Bueno, pero una cosa es que juegue bien y otra cosa además analizarlo bien. Messi dijo, el equipo está fallando en dos cuestiones claras. Una que es, antes se recupera la pelota más rápido, la famosa presión. El equipo termina muy sobre su propia área, muy hundido. Y que la pelota después circule más rápido. Argentina es todo al pie, lateral... Todo anunciado y no hay sorpresa, no hay ruptura, no hay...
0: Tal cual.
2: Lo dijo Messi el otro día. Y yo creo que son los grandes problemas que...
0: Por ahí cambian para mañana, ¿no? Mañana gran partido a la una del mediodía, Mañana a la una del mediodía se paraliza el
4: país. ¿Qué semana esta, no? Jueves feriado, viernes no laborable, mañana juega Argentina a la una.
0: Mañana también un día
4: medio, por eso te digo,
0: no laborable.
4: Por eso te digo.
2: Mañana al mediodía se termina todo, se va todo el partido.
0: A las 11 de la mañana se para todo, 6 y 18. Milei después del partido de Haaland o de Noruega ganándole a Brasil, postea, miren la firma del lado derecho que se acompaña con el número 9. Vikingo, sos un gigante. Le regalaron una camiseta firmada por todos los jugadores, Javier Milei 1, ¿no? El como arquero, ¿no? Y firmada por Haaland. ¿Haaland y quién más? ¿Todos los del City?
2: Todos los del Manchester City, claro. Sí, y de hecho arriba de la firma de Nico González, que es un español que juega en el Manchester City, se llama igual que el nuestro, pero es español, arriba dice, viva la libertad, carajo. Ah, ahí abajo de la J de Javier.
1: Sí.
2: Con la misma tipografía.
0: Viva la libertad, carajo.
2: Sí. Y abajo lo firma Nico 14, que es Nico González, que es un mediocampista español que juega en el City.
0: Muy bien, 6 y 19. Nosotros cuando hacíamos el cantito ese noruego decíamos pero no es U.
2: ¿Qué es?
0: Es Ro. No, es Ro. Suena como Ru, pero es en realidad Ro, es remar.
1: Ajá.
0: Ro, en noruego. R-O. Noruega no canta vamos, canta rememos. Rememos todos juntos en equipo.
1: Qué bueno que está eso.
0: Bueno, ¿sabés de dónde salió?
1: Alguien lo inventó, ¿no?
0: Sí, lo inventó, exactamente. El creador es Ole Foystad, que es un maestro de escuela de 39 años.
1: ¡Qué bien!
0: Miembro del principal grupo de hinchas de la selección de Noruega. La idea nació en el 2025. Uh-huh. El tipo parece que estaba buscando un canto que fuera muy fácil de aprender, con una sola palabra y una fuerte identidad noruega.
4: Claro, los vikingos.
0: Recordó un famoso canto del club Rosenberg BQ, donde la hinchada corea por sílabas Rosenborg, ¿no? Y se dio cuenta que el ro en noruego significa remar.
1: Claro.
0: Entonces tuvo la idea, si los vikingos remaban antes de entrar en combate, ¿por qué no convertir ese movimiento en un ritual de apoyo a la selección?
1: Muy bueno.
0: Y así nació.
1: Muy bueno.
0: Tengo entendido que el tipo se sentó un día en un bar, este maestro, y tiró 5 ideas diferentes.
1: Ajá.
0: Y juntó a un grupo de hinchas en el bar y le dijo, elijan la mejor. Y eligieron justamente esto que estamos viendo nosotros en nuestro canal de YouTube. Es un ritual. Que se probó. Exactamente, más o menos. Es un ritual que se probó por primera vez en un partido amistoso de la selección en el año 2025. Y al principio tuvo poca repercusión, por lo que el señor Freustadt y el grupo de hinchas publicaron videos en redes sociales enseñando cómo hacerlo. Y recién con el Mundial. Ahora explotó y se volvió viral en el mundo.
1: Es espectacular.
0: Y todo el mundo hace esto.
1: Aparte,
0: ahora.
1: Es hasta elegante, decir la verdad.
0: Sí, sí, claro que sí.
1: Es impresionante.
0: Es lindo, elegante.
1: Sí, sí, es impactante.
0: Sí. Esta vez el bombo lo tocó Haaland. Por lo general siempre lo hace el capitán del equipo.
4: Sí.
0: Que le da, porque también eso es muy del barco vikingo, ¿no?
1: Claro,
0: marcar
1: claro,
0: el ritmo.
1: El capitán del barco.
0: No era, bueno, el barco vikingo, viste, pero era remo, ¿no?
1: Sí, sí, sí, sí.
0: Muy bien, me pareció espectacular.
1: Qué pintoresco.
5: Y hasta es ordenado, como
0: sí,
5: el nórdico.
0: Claro.
1: La hinchada qué ordenada, en un momento sí, hinchaban sí. Todos de costado. Después todos apoyaban sí, las manos.
0: El concepto es equipo, hinchada y país tirando para el mismo lado.
1: Muy bueno.
4: Un estadio con un, creo que no se lean 70-80% de brasileros.
1: Claro.
0: Sí, claro.
4: Estaba copado.
2: Ah, es en
4: Nueva York de brasileros. Copado de brasileros.
2: 13 días se va a jugar la final allí.
1: Este ritual.
0: Exactamente, la
1: este
0: final.
1: Ritual es hermoso.
0: Sensacional.
1: Yo lo quiero adoptar para siempre para el resumen blue. Con todos nosotros. Sí.
4: Y aparte, ya que me llamó la atención de los noruegos, seguramente usted vio en el partido, que es la altura de todos.
0: No, tremendo.
4: Son una torre. No solo Haaland, todos.
1: Que no nos toque contra ellos.
0: Y hay 3 jugadores que sus padres fueron jugadores de la selección de.
4: Claro, Haaland es uno.
0: Haaland
4: ¿no?
0: es uno. Sí.
1: Sí,
2: Haaland que usa la espalda usa el apellido de madre primero.
0: Se lo hizo poner a propósito.
2: Claro. Sí, sí.
0: Pidió permiso especial para poner. El apellido
4: de la mamá.
0: El primero es el de la mamá y el segundo el del papá.
1: Divino,
0: 6 y 23. La historia del cantito ese lo busqué porque me pareció realmente espectacular. Ro. Pero suena como ru.
1: Porque ellos deben pronunciar como si tuviera diéresis.
0: Exactamente.
4: Claro, exacto.
0: Bueno, previo al viaje de Milei a Tucumán, el gobierno reactiva su mesa política. Están buscando retomar la iniciativa. El jefe de Estado va a San Miguel de Tucumán, María, por el Día de la Independencia. Parece que va a haber fotos con aliados. Y el flamante jefe de gabinete, Diego Santilli, se va a reunir hoy en las oficinas de la planta baja de la Casa Rosada con los articuladores políticos Karina Milei, Lule Menem también, para definir la fecha de la denominada mesa política. Bueno, todavía, bueno, lo que sí ya está definido es que Santilli y un reducido grupo de funcionarios van a acompañar a Milei el miércoles a las 22. El miércoles es 8, ¿no? Sí, el 8. Sí. Porque hacen la vigilia por el 9 de julio allí en la Casa Histórica de Tucumán. Se hizo millonario, el que parecía ser un delirante, que pagó $235,000 a que Argentina no le ganaba a Cabo Verde en los 90 minutos, terminó ganando $1,223,000.
1: Increíble.
0: Qué bárbaro, ¿no?
6: Impresionante.
0: Qué suerte.
6: Qué lindo, ¿no?
0: Qué lindo, qué lindo.
6: Hay que ponerle también, ¿no?
0: Hay que poner 230 y pico mil dólares, ¿no?
1: Sí. El millonario.
0: Ahora, impresionante lo de Cabo Verde, para sacarles el sombrero, ¿no? Sinceramente,
1: sí,
0: unos fenómenos.
1: Es más, terminaron las hinchadas cantando juntas al final, celebrando los jugadores.
2: Creo que fue la llegada del país para ellos, ¿no? Fue impresionante.
0: La llegada fue como si hubieran ganado la Copa del Mundo. Lo que pasa es que los tipos ya habían ganado la Copa del Mundo.
1: Sí.
0: Estando en la Copa del Mundo, ya habían ganado la Copa del Mundo. No. Haber enfrentado a Argentina, haber clasificado y haber enfrentado a la Argentina, es muy impresionante. Todo el equipo de Cabo Verde fue a sacarse una foto y a pedirle un autógrafo a Messi cuando terminó el partido.
1: La camiseta, todos le pedían la camiseta.
0: Todos le pedían la
1: camiseta. Tengo dos, nada.
4: En las redes mencionaba, no sé si le han tenido otra información, de que el arquero iba a ser el futuro arquero del Inter. De Miami.
0: ¿Es cierto eso?
2: Lo están ofreciendo por todos lados.
1: Qué lindo.
2: A Bocinio. No, la verdad que no, yo no lo tengo confirmado que vaya al Inter de Miami.
0: Ok. En las redes sociales aparecía la foto de él con ¿cómo se llama? Con Beckham.
4: Con David Beckham.
0: Pero qué sé yo, todo puede ser. Los tipos le empataron a España de Lamine Yamal y Petri. Y Pedri empataron con Uruguay. Sumaron sus primeros puntos en la historia de la Copa del Mundo, llevaron hasta prórroga a la selección argentina de Messi en los 16avos, no perdieron ningún partido en los 90 minutos en todo el Mundial. No.
1: Nosotros nos hicieron dos goles.
0: Es muy impresionante, claro.
2: Tal cual. Es verdad que algunos te dirán malos los que dicen eso, pero bueno, está bien, es verdad, no deja de ser verdad. Tampoco ganó ninguno. Ahora, le hicieron partido y vi buenos partidos.
1: Sí.
2: A España, Portugal, Uruguay, Argentina. No es que, bueno, de casualidad, viste que a veces tenés un poco de suerte, el palo, el arquero. Contra España, compitieron de una manera fantástica. Primer partido de la historia de los mundiales, compitieron una falta en 100 minutos.
0: Sí.
6: Aparte en un rejuntado, ¿no?
0: Sí, más o menos.
2: Sí, igual, de cualquier manera, un equipo que tiene un mismo técnico y casi el mismo plantel hace 5 años. Los tipos se prepararon para esto. Después, bueno, a veces el Mundial vos te preparás y te va mal.
0: Sí, claro.
2: Pero ellos evidentemente se prepararon, y haber llevado a Argentina a la distancia que la llevaron.
0: Tremendo.
2: Fue una cosa impresionante.
0: Tremendo. Por eso quedaron eliminados, pero se ganaron, me parece, el respeto del mundo entero.
6: Está viendo, Edu, que hace más frío que la relación entre Milei y Victoria Villarruel, ¿no?
0: Es un verdadero escándalo el pedido de Trump a la FIFA, a Infantino, para que el delantero de Estados Unidos pueda jugar, ¿no? Lo habían echado.
2: Echado en el partido contra Bosnia, para mucho mal echado. El tema es que las rojas habitualmente no se revierten en este tipo de así es, mira, desde el año 1962, cuando le mandaron a sacar una roja a Garrincha para que Garrincha pueda jugar, y después terminó siendo campeón con Brasil, que no se indultaba una roja. Digamos, un tiro absolutamente innecesario en el pie, se pega a la FIFA porque siente un precedente terrorífico con la política metiéndose, cuando habitualmente la política, no que la FIFA no se entere que se metió la política, porque te desafilia, ¿viste? Y mirá cómo terminan siendo las cosas.
0: Sí.
6: Alguna vez veíamos con Leandro el en el Mundial de España, el Kuwaití.
2: Que entró a suspenderle partidos.
6: Le metieron un gol a Kuwait y fue el árabe. Dijo, basta, no. Fue y le dijo, habló con el árbitro.
0: Y se terminó.
2: Sí, pero eso pasaron 44 años, digamos. Claro. Yo ni había nacido, por ejemplo. Entonces, digamos, hoy que pasen estas cosas...
6: No podés anular
2: que pasen estas cosas
6: que no le gustó.
2: Pero mirá lo que son las vueltas a la vida. Mirá esta historia, te la cuento muy corta. Balogun es hijo de nigerianos residentes en Inglaterra. Él nació en Nueva York, porque los papás estaban de visita, y les impidieron volver por el embarazo avanzado. Él se crió en Londres, con lo cual Trump, que quiso eliminar la ciudadanía por nacimiento, y no pudo, de acuerdo a las reglas Trump... Balogun nunca hubiera jugado para Estados Unidos.
0: Claro.
2: Balogun terminó jugando para Estados Unidos, la está rompiendo en Estados Unidos, y es el propio Trump quien movió una ficha para que Balogun pueda jugar esta.
0: Porque es el goleador de Estados Unidos.
2: Claro que son las vueltas, ¿no?
0: 6 y 29. Piratería del Mundial. La justicia bloqueó 14 sitios que retransmitían partidos, 14 sitios web y plataformas digitales que retransmitían ilegalmente partidos del Mundial. Uno de ellos es Tela TV, el otro Tele Latino y sitios asociados a Fútbol Libre. Todo esto fue impulsado por la Unidad Fiscal Especializada en Ciberdelincuencia. ¿Eso depende de la federal?
4: Depende de dónde, o del Ministerio Público Fiscal.
0: No sé. Bueno, a partir de denuncias de Personal Flow... Y de DirecTV, ¿eh? Y forman parte de la operación Tarjeta Roja.
4: Generalmente lo hacen los fiscales especializados, Alejandro Musso en San Isidro, Horacio Solín a nivel nacional, son los dos más con Daniela Dupuy en Cava, son los tres fiscales más conocidos y que más trabajan en ciberdelitos.
6: Uh-huh. Sí, estoy haciendo la dieta de la nafta, ¿cómo es? Si lleno el tanque no como. Ay, Dios mío.
0: Tené en puerta el audio de Rossi, el señor que se le perdieron los misiles, las armas, y qué sé yo. Gran propuesta, sigan proponiendo este tipo de cosas que les va a ir muy bien en la elección del año que viene, ¿eh? ¿Sí? Agustín Rossi, las propuestas de para candidatos del peronismo el año que viene.
6: A ver, a ver.
0: Vamos por ahí, ¿eh? Vamos por ahí.
7: ¿Quién es el mejor candidato del peronismo? Para mí. El que me diga que va a reformar la Corte Suprema de Justicia, que va a pasar de 5 miembros a 31, con representación federal y representación paritaria. El que me diga que va a designar un nuevo procurador de la Corte, si es necesario modificando la ley de la procuración y aminorando las mayorías y poniéndole un límite de tiempo en el ejercicio. El que me diga que va a terminar con una parte de los 4 puntos que se nos van en beneficios impositivos, entre ellos el de Galperín, y que eso lo va a utilizar para mejorar el sistema previsional argentino. El que me diga que va a aumentar el salario mínimo vital y móvil, porque de esa manera inmediatamente aumentamos absolutamente la escala salarial. Y el que me diga que está, como decía Perón, dispuesto a hacer una tortilla, y para hacer una tortilla hay que romper un par de huevos. Claramente el próximo presidente o presidenta tiene que enfrentarse a los poderosos y que va a tener que cambiar, entre otras cosas, el sistema impositivo para que paguen más los que más tienen, porque si no, no se puede hacer, digamos, ¿no? Entonces, ya hay alguno que va a derogar el super rigi que seguramente aprobará.
0: Muy bien, muy bien. Sigan proponiendo esto, ¿eh? Sí,
4: propuesta de primera, de avanzada. Nunca la habíamos escuchado.
6: Me faltó la ley de media, este pelotudo.
0: Bien, Rossi, ¿eh? Bien.
4: Con esto despegamos. Sí,
6: claro, no olvidate.
0: Bien, Agustín, ¿eh? Vamos por ese
6: camino. Ya está. Vamos, Agustín, carajo.
0: Gran encuesta de Atlas Intel, publicado por Bloomberg, con las principales figuras de la política nacional. En la positiva encabezan Bullrich, Bregman y el presidente Milei. En ese orden. En ese orden. Bregman. No sé qué le ven a Bregman, pero no importa. Un antisemita tremenda. Pero bueno, no importa. Entre los peores, o sea, los que mayor imagen negativa tienen, 88, el número uno, Alberto Fernández. 88% imagen negativa. Después viene Horacio Rodríguez Larreta. No levanta más Larreta, ¿eh? 77% imagen negativa. Después Karina Milei, 76%. Sergio Massa con 70%, otro que no levanta. Y Martín Menem con 69%. Con imagen positiva, primera, Patricia Bullrich, después Miriam Bregman, después Javier Milei, Después viene Axel Kicillof con 38%, imagen positiva, pero tiene una negativa muy alta. Después viene Cristina Kirchner, 34%, imagen positiva. Santiago Caputo, 28%. Martín Menem tiene 25%, imagen positiva. Es interesante otra encuesta que leí el fin de semana de RDT Consultores, publicada en el diario Clarín con una infografía. Dice, intención de voto para el 2027, balotage. Javier Milei 37%, Axel Kicillof 33%. El tema es que hay un 29% que vota en blanco o no sabe. O sea, la sociedad argentina está dividida prácticamente en tres tercios. Treinta y pico y casi treinta. Yo creo que el que pueda llegar a pescar en ese casi 30%, atención con ese casi 30%.
6: Alberto Fernández, un tipo increíble. Nadie le cree nada.
0: Pablo Wende, de esa misma encuesta de Atlas Intel, hace otro análisis mucho más económico. Dice que la inflación superior al 2% y más ingresos encuestas que muestran un repunte de la imagen de Milei, ¿no? Una nota de Pablo Wende en Infobae. Ve una fuerte caída de los referentes kirchneristas, y eso es cierto. Dice que la imagen positiva de Javier Milei subió en los últimos dos meses de 36 a 40. En cambio, la de Axel Kicillof cayó de 46 a 38% en el mismo periodo. Lo mismo sucede con Cristina Fernández de Kirchner. Y él dice que esto coincide con la evolución del índice de confianza del consumidor que elabora Poliarquía junto a la Universidad de Itela, que tuvo la segunda mejora consecutiva en junio, saltando al 6.4%. Esta encuesta de Atlas Intel, publicada por Bloomberg, muestra un gobierno que mantiene una base de apoyo muy intensa. Javier Milei conserva un respaldo muy sólido entre los hombres y los menores de 25 años. Tiene mayores dificultades entre las mujeres y los adultos, y quien tiene educación universitaria. La economía sigue siendo el principal desafío que tiene el gobierno. La mayoría considera mala la situación actual del país, del mercado laboral y de la economía familiar. Y una porción importante todavía espera una mejora en los próximos meses. Esa expectativa aparece como uno de los principales activos políticos del oficialismo. La corrupción desplazó a la inflación como principal preocupación de los argentinos. Lo que se nota también en esta encuesta de Atlas Intel es que el oficialismo conserva el voto propio muy, pero muy fiel, y el desafío es romper el techo.

0: Mira, María, pasamos ya a las 6:30, 6:37 en todo el país, ¿eh?
1: Impresionante, ¿eh? Tenemos una temperatura a esta hora de 4 grados con una sensación térmica, bueno, de 4 justamente, y se esperan para hoy 13 de máxima. Por ahora el cielo está nublado.
0: Bienvenidos los de las 6:30 de la mañana, ¿eh?
1: Buen día, buen día.
0: Lunes 6 de julio, 6:38 en todo el país.
2: El chico dice, mamita, en la escuela me llaman adivino. ¿Y desde cuándo? Desde la semana que viene.
0: Bueno, hacemos la primera pausa.
1: Dale,
0: la
1: dale.
0: Tanda y ya venimos.
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0: 6:45.
1: Cuéntame, te cuento.
0: Cuéntame.
1: Te cuento que hace un frío,
0: ¿En serio?
2: ¿Qué pasa, Emery?
1: Un frío de abrigarse.
0: Y a las 8:30 va a ser más frío.
1: Más frío todavía, exactamente. Porque a esta hora, por ejemplo, tenemos 5 grados 5 de temperatura, pero tenemos 3.9 de sensación térmica.
0: Bueno.
1: La máxima para hoy va a ser de 13 grados.
0: Muy bien.
3: Más frío que el corazón de prestamista.
1: Sí.
0: Bueno, hoy está comenzando las vacaciones de invierno, María. Los chicos en el colegio no van al colegio en Córdoba.
3: Ajá.
0: En Santa Fe, en Entre Ríos, en Mendoza, en San Juan y en San Luis. Las vacaciones serán entre el 6, entre hoy y el 17 de julio y vuelven a las clases el lunes 20.
2: Y también la feria judicial. Coincide la feria judicial con la vacación de invierno en todas esas provincias.
0: Ok.
2: Siempre hacen coincidir.
0: Sí, claro.
2: Después viene que Ciudad Autónoma,
0: en
2: provincia.
0: En la ciudad de Buenos Aires, las vacaciones de invierno empiezan el lunes 20.
2: Claro.
0: Al viernes 31 de julio. Uh-huh. Y la vuelta a clase es el 3 de agosto. Lo mismo pasa en Chaco y en Santiago del Estero. Bueno, y por ejemplo, las vacaciones de invierno empiezan el día 13... del 13 al 24 de julio, retoman la actividad escolar el lunes 27, en Catamarca, en Chubut, en Corrientes, en Formosa, en Jujuy, La Pampa, La Rioja, Misiones, Neuquén, Río Negro, Salta, Santa Cruz y Tierra del Fuego, y Tucumán.
2: En materia judicial suele suceder todos los años, lo único que coincide es en enero, después siempre la feria judicial y las vacaciones son diferentes en distintas provincias.
0: Muy bien, 6:47 en todo el país. Vamos a los títulos. Agustina, títulos de economía para hoy.
4: Bueno, dos anuncios hoy, más concretamente el primero tiene que ver con un anticipo de lo que va a ser el plan para cubrir los pagos de deudas en 2027 y así lograr la baja del riesgo país. Esto es un anuncio que va a protagonizar el ministro Toto Caputo. Y a las 11, además, se abren los sobres de las ofertas económicas para otra tanda de privatizaciones de rutas. Además, los alquileres en la ciudad subieron por debajo de la inflación en junio. Vamos a ampliar cuáles fueron los barrios más baratos y cuáles los más caros. El pollo, que hace historia en la mesa de los argentinos, porque ya le ganó a la carne vacuna en consumo. Y además, lo anticipaba recién Edu, que ya se vienen las vacaciones de invierno. Así que vamos a hablar un poquito de cuáles son los destinos más buscados y cuánto gastarán los turistas, porque venimos hablando mucho de mundial, claro, pero no del receso invernal. Y una última, ¿se recupera el consumo? Lo dejo ahí como una incógnita. Hay dos datos claves que anticipan un posible cambio de tendencia por el lado de las ventas minoristas y los gastos con tarjeta de crédito.
0: Muy bien, Gaby, títulos.
2: Sí, señor, Causa Cuadernos. Vamos a contar el paso a paso del rastro del dinero hasta su retiro por la ventanilla de los bancos, lo que le está dejando el debate oral que se está llevando a cabo en Comodoro Py. Vamos a contar una interesante nota del fin de semana de Hernán Capiello, algo que venimos hablando nosotros, Edu, de un proyecto que tiene el gobierno en mente para limitar los tiempos del mandato del Procurador General de la Nación. Mientras se habla para que el Procurador General se cubra este puesto, que hoy Eduardo Casal en forma sustituta viene correctamente llevando a cabo, hay proyectos para limitarlo, algo similar a lo que tiene la Ciudad Autónoma de Buenos Aires. Después, por supuesto, lo vamos a ampliar. Ordenan, en este caso a la Justicia Federal de Lomas, una inspección para corroborar en qué propiedad de Sirio está el vestidor donde se hizo el video de los dólares, porque ahora parece que, de acuerdo a las últimas inspecciones que hicieron en distintos inmuebles, el video habría sido filmado en el inmueble de Ortega y Gasset al 1600, en Las Cañitas. Vamos, por supuesto, a ampliarlo. Una denuncia por extorsión que hizo un jugador de fútbol, Jonathan Gómez, que seguramente Lean conoce, derivó en una investigación sobre juego clandestino en Rosario y destapó el funcionamiento de una plataforma Lexus, una plataforma, por supuesto, ilegal, sin autorización, y que, según el relato de una de las víctimas, terminó derivando en amenaza de muerte, visita intimidatoria. Esto es lo que genera, entre otras cosas, el juego ilegal. Algo que el fin de semana circuló mucho por las redes, lo vamos a aclarar. No hay prohibición para salir del país para Adorni que haya dictado Polichita ni Lijo. La justicia restringe la salida del país de Manuel Adorni. Voy a contar cómo, qué pasó, por qué restringe la salida del país a partir de un pedido de detención que hubo de los querellantes.
0: Claro, no tiene prohibido salir del país. Tiene que pedir permiso para salir del
2: país. Claro, porque Marcela Pagano...
0: No es lo mismo.
2: Marcela Pagano pidió la detención de Manuel Adorni. Esto fue lo que pasó.
0: Claro.
2: La justicia, en el mismo momento que pide, Matías Ledesma la abogó a Adorni, pone a disposición a su cliente, dice, mi cliente no tiene pensado viajar. Circuló la versión de que Manuel Adorni tenía pensado radicarse en Uruguay. Dijo, mi cliente no tiene pensado viajar en ningún lado. Y si viaja, va a pedir autorización. Claro. Eso es lo que finalmente dijo el tribunal. Si viaja, pide autorización. Nada más ni nada menos. Pero es la primera restricción procesal que tiene.
0: Es como Tapia. Tapia tampoco tiene prohibición de salir del país. Él puede viajar, pero tiene que pedir permiso. Bueno,
2: en el caso de Adorni es la primera restricción procesal que tiene en el marco de la investigación. Vamos a hablar de alguien que ya venimos mencionando, que es Virginia Kremer. Otra vez bajo la lupa por un peritaje que terminó en escándalo. Esto tiene que ver con los dos peritajes cuestionados. Vamos a hablar de esta persona. En un rato arranca en La Plata un juicio oral donde estará sentado en el banquillo de los acusados Miguel Ángel Calvete. ¿Justicia por la causa Andís? No, por una causa que tiene que ver con una estafa inmobiliaria millonaria de hace una década. Estará en el banquillo de los acusados junto a dos escribanos. Calvete no deja de juntar, recordemos que están en Ezeiza cumpliendo una pena de 4 años, ¿no? No por nada. Este lunes, y último tema, se conocerá la pena que pedirá la Fiscalía Paraguaya para Edgardo Cuéider por contrabando en grado de tentativa.
0: Los delincuentes de la farmacéutica esta, no, del farmacéutica no es, es droguería sudamericana, ¿no? Sudamericana, suizo. No,
2: suizo-argentina.
0: ¿Siguen libres todavía?
2: Sí, porque todavía no se terminó la causa, ni ninguna imputación, ni ninguna situación indagatoria para ellos. Lo que tiene ahora Casanelo que resolver son 30 y pico de indagatorias que hubo, que terminaron hace 2 semanas, y todavía no se resolvió la situación procesal, y por otro lado están peritando la voz de Pañuelo, que dice que la voz no es de él y que es inteligencia artificial. Es lo último que hay en la causa, por lo menos a esta altura.
0: Bueno, muy bien. Querido, lean títulos.
3: Bueno, obviamente vamos a hablar todo del Mundial, o casi todo del Mundial, porque la Copa del Mundo ya tiene 2 cruces de cuarto de final confirmados. Marruecos-Francia el próximo jueves y el sábado Noruega-Inglaterra. Noruega, que ya hablamos en la primera parte del programa, le ganó a Brasil 2-1 con un Haaland imponente. E Inglaterra, que le ganó 3-2 a México en el Azteca en un partido tremendo, inolvidable, que tuvo de todo y que en un rato les voy a contar con precisión porque terminó en las primeras horas de este lunes. Hoy sabremos un cruce más después de los duelos entre Portugal y España, un partidazo, el mejor de octavos de final, a las 4 de la tarde, y Estados Unidos a las 21. De ahí sale otro cruce. En Estados Unidos obviamente sigue la polémica por lo que hablábamos hace un rato, porque le quitaron la roja a Balogun por intervención de Trump y va a poder jugar el delantero centro del equipo de Mauricio Pochettino. Hay muchas novedades de Argentina, pensando en Egipto, partido de mañana a las 13 horas en Atlanta. ¿Cuántos cambios hará Scaloni? ¿Hará muchos o hará los ajustes necesarios que el técnico crea para sacar adelante el partido después de lo flojo que jugó Argentina con Cabo Verde? Se confirmó el árbitro de mañana, será el francés François Letessier, que es un árbitro que tiene sus cuestiones un poco polémicas, porque algunos dicen, che, ¿no dirige un francés? Argentina está en el camino de Francia, o Francia en el de Argentina. Se puede encontrar en una final. Está bien, está mal, en un rato lo hablamos y si querés lo polemizamos. Y Fórmula 1, con el gran premio de Silverstone y una gran actuación de Colapinto, que terminó en el puesto 9 después de largar 19 y sumó 2 puntos más en el campeonato de pilotos de la Fórmula 1.
0: Bueno, Cormillot, títulos.
5: El doctor Marcelo Naín, del Hospital El Cruce de Florencio Varela, realizó una muy, muy, muy compleja cirugía de hipertensión pulmonar tromboembólica. Es un problema que consiste en que hay coágulos que obstruyen las arterias pulmonares. Pues es que el procedimiento le sacan toda la sangre a la persona, la ponen a 18 grados de temperatura y en 20 minutos tienen que limpiar todas las arterias de una manera segura. Una cosa realmente, un gran avance. Después el ciberodio puede deteriorar.
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19: Sí, sí, en un lugar de España el Manolito le pregunta al Manolo: padre, ¿y Cabo Verde queda muy lejos? Creo que no, hijo, creo que no, porque en la fábrica hay uno que es de Cabo Verde y viene todos los días en bicicleta.
0: No, no. 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
2: En Buenos Aires con cielo algo nublado, la térmica 3 grados 9 décimos.
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2: Dolor en Brasil tras la eliminación del Mundial. Hay fuertes cuestionamientos en los principales diarios brasileños. Título de Fola. Adiós sexto título. La selección brasileña está teniendo su peor Mundial desde 1990. Editorial de O Globo. Improvisación, el desorden y el desprecio por los procesos son una cultura que hay que superar. El diario deportivo Lance, el más importante de Brasil, dice: Haaland pone fin a un ciclo marcado por errores de gestión y luchas de poder en la Confederación Brasileña de Fútbol. Romario, el Chapulín, ex campeón del mundo con la verde amarela. Desde su ego fue particularmente duro.
3: Romario, ¿cómo lo ha visto?
4: A España.
3: ¿De quién es la culpa, Romario?
4: De todos los que estuvieron dentro del campo y del entrenador también.
3: ¿Se ha llevado mucha decepción?
4: Yo como brasileño, muy decepcionado. Yo creo que lo que jugó hoy no es del Brasil que nosotros conocemos, que nosotros queremos.
2: La selección argentina llegó a Atlanta y ya piensa en los octavos frente a Egipto. El vuelo partió casi una hora después de lo previsto desde Miami. Habrá una marea albiceleste desde hoy. Se especula que unos 50.000 argentinos llegarán no solo en avión, sino también vía terrestre, desde Miami y otras ciudades cercanas del estado de Georgia. Muchos de ellos no tienen entradas para el encuentro de mañana. Trump se metió de lleno en el Mundial. Según The New York Times, el jefe de la Casa Blanca fue clave en el polémico indulto de la FIFA a Balogun, el goleador de los Estados Unidos. La resolución de la FIFA sorprendió porque, según el reglamento del torneo, una tarjeta roja directa implica una fecha de suspensión automática. Sin embargo, el organismo recurrió al artículo 27 del Código Disciplinario de la FIFA, que le permite dejar en suspenso el cumplimiento de una sanción y colocar al futbolista en un periodo de prueba de un año. Lluvias. El Servicio Meteorológico Nacional mantiene activo en alerta amarilla por temperaturas extremas en varias provincias, con valores inferiores a los 5 grados centígrados. En simultáneo, rigen advertencias por vientos en distintas provincias. El informe de tránsito con Fernando Martínez.
5: Buenos días, perdón, hay reducción por un choque en Juan B. Justo y Boyacá, hay también demoras en la Panamericana a partir de General Pacheco, en la autopista del Oeste, en la General Paz, entre Mataderos y Villa Devoto en dirección al Río de la Plata, y atención usuarios de trenes, el Urquiza está operando limitado entre las estaciones La Croce y Rubén Darío.
2: Estamos en Tandil, en la 93.1, la térmica, 3 grados 7 décimos, cielo cubierto. Todavía es noche, lento amanecer, cielo algo nublado. La térmica, 3 grados 9 décimos, humedad 93%.
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8: Martín Esteman, buen día.
9: Sí, ¿cómo estás, Eduardo? Buen día para vos, buen día para todo el equipo. Buen arranque de este lunes. Bueno, un fin de semana al frío se le sumó las lluvias. Esto, de alguna manera, el que le toca todavía avanzar sobre la cosecha de maíz. La soja, ya lo comentamos, quedan muy poquitos lotes en el sudeste, en el NOE y en el NEA, pero el tema es que el maíz se cosechó solamente el 53% en la República Argentina. Este tema de la humedad venía ralentizando las labores, aunque sabemos que se le dio prioridad a la soja sobre el maíz. Así que ahí está la mirada puesta del sector. Hablando del maíz, el maíz de a poco está conquistando el sur argentino, porque hasta hace pocos años el desafío era Río Negro. En Río Negro avanzó un montón el maíz, con riego, con tecnología, por supuesto. Ahora la observación, la adaptación del maíz en Chubut y Santa Cruz es el nuevo desafío sobre el cereal. Hay que reconocer que sobre la oferta forrajera, que es una limitante en muchos lugares, pues aparece el maíz como una alternativa. Así que ahí están puestos los faroles sobre el crecimiento también del cereal en la Patagonia de nuestro país. Algo que hasta hace poco era impensado, lógicamente. Bueno, venimos con un mercado norteamericano sobre $416 la soja a la posición agosto. Ahora viene estimulado, está arrancando estimulado en esta mañana, veremos qué pasó más tarde. 476 mil pesos la tonelada en Rosario, así que veremos cómo arranca este día, Eduardo.
8: Bueno, hablamos más tarde. Hasta luego.
9: Hasta luego, chau.
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1: A las 7 y 13 de la mañana la sensación térmica en Buenos Aires es de 3 grados 7 décimas con cielo cubierto y se esperan para hoy 13 de máxima.
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2: Afortunados días, amigos y siniestras de la danza de la fortuna. 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Un apostador de la hermosa Paraná se lleva nada más y nada menos que 5.460 millones de pesos.
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4: Mandamos un beso grande a los chicos que están yendo al colegio. Hoy a nuestro amiguito Vito.
5: Hola, Feynman. Hola, me Vito. Llamo Vito. Hola. Y estoy yendo al cole. Ah. Vivo en Mar del Plata.
2: Qué bueno.
5: Te mando un beso.
6: Beso, Vito.
7: El frío que hace Mar del Plata.
6: Pero qué beso, frío.
1: Oh, pobrecito, que esté abrigado. Bueno, un beso a Vito. Y todos los chicos que nos quieran dejar su mensaje mientras están yendo a la escuela, el WhatsApp de audio es el 11-3030790.
5: Hola, Feynman.
6: Hola, Vito.
1: Qué bonito.
6: Me encanta.
5: Te mando un beso.
6: Yo también a vos, Vito.
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6: Bueno, María, actualizamos los títulos.
1: Dale, todo lo que tenés que saber antes de salir de tu casa en este lunes 6 de julio de 2026. Se espera para hoy la continuidad de la ola polar, neblina y algunas lluvias. El Servicio Meteorológico Nacional mantiene activa una alerta amarilla por temperaturas extremas en varias provincias con valores inferiores a los 5 grados. En simultáneo, rigen advertencias por vientos. La justicia restringe las salidas del país a Manuel Adorni, amplía el doctor Yesi.
9: Así es, Mary, esto parte de un pedido de detención que hizo la denunciante Marcela Pagano para con Manuel Adorni y su esposa. En el medio de esto, su defensa alega de que no tiene ningún interés en alejarse del país, había alguna versión que quería radicarse en Uruguay, con lo cual el fiscal Polichita dictamina y el juez Lijo acompaña que solamente en caso de querer viajar al exterior, como alguna otra causa ha pasado y es mediática, debe solicitar autorización. Ciertamente la primera restricción procesal que tiene Adorni, pero es solamente eso, no hay un impedimento para salir del país como trascendió el fin de semana.
1: El alcalde de Panamá reveló que le puso rastreadores a las donaciones que envió a Venezuela para asegurarse que lleguen a quien las necesita. En tanto, continúa la búsqueda del niño argentino Lucas Gámez. Hicieron una prueba de sonido para detectar los latidos de su corazón entre los escombros. Estoy devastada, pero no pierdo la fe, dijo la madre del menor que quedó atrapado por el derrumbe de un edificio y que mañana cumple 9 años. Luis Caputo anuncia hoy el plan para cubrir los pagos de deuda de 2027 y bajar el riesgo país, amplía Agustina De Vincenzi.
10: Efectivamente, más que un anuncio de medidas, es el anuncio de una hoja de ruta de cómo el gobierno piensa conseguir los recursos para sostener el programa económico hasta el final de su mandato y así darle más previsibilidad al mercado y, claro, despejar la duda típica en un año electoral sobre la capacidad de pago para también acelerar la baja del riesgo país. Recordemos, la semana pasada cerró en 414 puntos, fue el nivel más bajo en la era Milei. ¿Qué se sabe hasta ahora? El foco del mensaje estará puesto en cubrir las necesidades de financiamiento del Tesoro. En ese sentido, se espera que Caputo detalle el cronograma de licitaciones de deuda y la estrategia para renovar vencimientos. También podría haber alguna pista sobre emisiones de bonos y posibles cambios en la estrategia financiera. El objetivo es darle previsibilidad a los inversores y mostrar que el gobierno va a afrontar sin sobresaltos los compromisos. Y por último, el anuncio, para contextualizar en qué contexto se da, llega en un escenario en el que el Ejecutivo busca consolidar el equilibrio fiscal de cara a la posible vuelta a los mercados.
1: Un instructor de vuelo murió el sábado en Córdoba tras caer de un avión durante una práctica con una alumna. La víctima fue identificada como Leandro Bertazzo, de 42 años, piloto de línea aérea e instructor de la escuela Flying Parrot Córdoba, ubicada en Coronel Olmedo. Según el relato de la joven que lo acompañaba, el hombre se desabrochó el cinturón, abrió la puerta de la aeronave y cayó mientras sobrevolaban una zona rural en Toledo, el departamento de Río Segundo.
3: Qué bárbaro.
1: Un futbolista de 18 años murió en un choque entre su moto y un auto en Chaco. La víctima es Jeremías Correa. El otro ocupante de la moto está grave, mientras que el conductor del vehículo sufrió lesiones graves. Correa era jugador del Club Atlético Central Benítez y era reconocido en su comunidad, que quedó consternada por el fallecimiento. Mundial 2026. Noruega eliminó a Brasil, le ganó 2-1 con un espectacular Haaland. Amplía Leandro González.
11: Sí, la verdad que un fenómeno, Erling Haaland. No descubro nada porque lo venimos viendo hace mucho tiempo en el fútbol europeo. En su primer mundial ya hizo 7 goles en 4 partidos, los mismos que Messi y Mbappé, tremendo goleador, y además fue el jugador que menos tocó la pelota de los jugadores de campo de Noruega. Sin embargo, tocó las dos más importantes, una con la cabeza, otra con la pierna izquierda. Y ayer yo creo que Brasil, obviamente que impacta que Brasil quede afuera, no hizo un mal partido. Ahora, Nailan se atajó todo, hasta un penal de entrada que quizás cambiaba todo, y que yo no entiendo por qué no lo pateó Vinicius, y sí Bruno Guimarães, pero el encargado era Guimarães, según dijo Ancelotti. La eficacia obviamente es parte del juego, Noruega y Haaland fueron letales en las áreas, Brasil no, y encima el arquero rival evitó todo lo que le tiraron, y además Brasil no marcó, o directamente marcó mal en los goles de Haaland. El problema de Brasil, creo, Edu, fue el camino, ¿no? 3 técnicos diferentes, líos en la confederación, la contratación desesperada en Ancelotti, no alcanzó con la muñeca y con el aura del italiano. Carleto había renovado antes de la Copa del Mundo y ya avisó ayer que él va a seguir. El que dijo adiós de la selección a puro llanto es Neymar, se retira, quedó claro que llegó atado con alambre, y ayer, bueno, por lo menos él hizo el gol del consuelo. Noruega espera rival el sábado en Miami. El sábado a las 6 de la tarde la Argentina va a jugar con Inglaterra, que ayer le ganó un partido espectacular a México 3-2, pero de eso hablaremos en un ratito.
6: Bueno, a Brasil le quedan gran placa de Crónica TV en las últimas horas. A Brasil le quedan para jugar el próximo mundial 1.442 días.
1: Sí. Genial. Uno de los memes está buena. Más espectaculares.
6: Genial. Muy buena. 7 de la mañana, 20 minutos. Voy al tránsito, Fino Martínez.
12: Sí, Eduardo, hay demoras en la autopista del oeste a partir de la zona de Ituzaingó, y tránsito con marcha lenta en la autopista de Buenos Aires-La Plata, en la zona de Quilmes, Sarandí, sentido a la ciudad de Buenos Aires. Una ciudad que está presentando varios accidentes hasta ahora en los siguientes puntos: en Carlos Pellegrini, entre Arroyo y Suipacha, y también en la General Paz, a la altura de Rivadavia, en la zona de Liniers, chocaron un auto y una moto. Esto está frenando el tránsito desde Mataderos en dirección al Río de la Plata. Panamericana con gran caudal vehicular, también el ingreso desde Richeri hacia el Pérez Manuel Centro, y el empalme de Perito Moreno con la autopista 25 de Mayo empieza a complicarse en estos momentos. En General Paz, a la altura de Perito Moreno, chocaron 3 motos en estos momentos, está yendo el SAME a asistir. Y en cuanto a los servicios, el ferrocarril Belgrano Sur y el ramal Corn del Roca con demoras.
6: Muy bien, señores, nos metemos en las efemérides.
1: Por favor,
6: vamos. Dale.
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15: Voy a hacer un alto acá.
6: Bueno.
15: Porque generalmente ahora se para a los 22 minutos del partido, se para para qué.
11: La pausa de hidratación.
15: Exactamente. Esto lo inventamos nosotros en la década del 70.
11: ¿Ah, sí?
6: ¿Con qué?
15: Con Hugo Orlando Gatti.
1: Claro, ¿se acuerdan?
9: Quieren tomar Smowing, ¿no? Era
16: en medio del partido. Con Smowing todo es posible.
11: Pero claro.
16: ¿Quiere tener Smowing? ¡Tome Ginebra! ¡Pum!
1: Todo sin parar el partido.
9: Venía hermoso al costado del arco, me acuerdo.
6: Claro. Qué bueno.
11: Se hidrataba el loco, ¿no?
17: Muchas gracias, señor locutor. Bueno. Muy bien. Tenemos la colaboración del padre Manolo. Hoy es el día de Santa Manolo. María Goretti, virgen y mártir. Mirá. Cuando tenía 12 años se opuso a quien quería violarla y por eso la asesinó en 1902.
6: Sí. A mí el padre Manolo me mandó lo siguiente, algo interesante sobre Bocinia. Josimar José Évora Díaz es su nombre real y completo. De niño creció lejos de sus padres y fue criado principalmente por sus abuelos. De hecho, el origen de su apodo, Bocinia, es abuelita traducido del portugués.
11: Mirá.
6: Está relacionado con esa etapa de su vida. Según él mismo contó, cuando sufría golpes jugando al fútbol, corría a refugiarse con su abuela, situación que terminó dándole el sobrenombre que hoy lleva en su espalda. Bocinha, abuelita.
17: Muy bien.
6: Mira vos.
17: Un abrazo al padre Manolo. Bueno, hoy cumple 453 años Córdoba de la Nueva Andalucía.
11: Saludos,
17: fundación de Córdoba, 1573, por el señor Jerónimo Luis de Cabrera, que fue decapitado poco tiempo después, porque no hacerle caso al gobernador de, por haber fundado Córdoba sin permiso del gobernador de Tucumán.
6: Muy bien.
17: 40 años más tarde se fundó la Universidad de Córdoba, una de las más antiguas del continente. Claro. Bueno, Día Mundial de la Zoonosis. Las zoonosis son las enfermedades transmitidas por los animales al ser humano. Se recuerda porque fue el día que Pasteur le aplicó en 1885 la primera antirrábica a un niño llamado Joseph Meister, y el chico se salvó. ¿Por qué se da la vacuna después que apareció el contagio? Porque la vacuna va por la sangre y el contagio, el virus va por los nervios. Entonces llega mucho más lento, le da tiempo a la vacuna para actuar. Hoy además se da suero y además se recomienda siempre el lavado de la mordedura. Día Internacional del Beso Robado.
11: Muy bien,
17: Hoy se hablaría de
6: ya acoso.
17: Beso robado. Sin autorización es acoso.
11: Cárcel.
17: Ahí está el de Spider-Man, uno de los besos robados más famosos, el beso al revés. Y después había otro, posiblemente, acá está.
11: El de Titanic.
17: El de Titanic. Otro de los besos. No sé si fueron tan robados, ¿no?
11: Le dije a una chica, bueno, ¿te puedo robar un beso? Me dijo, con esa cara, robame el celular.
17: Bueno, un día como hoy se conocieron John Lennon y Paul McCartney.
11: Mirá vos.
17: En 1957. Y decidieron que todas las canciones que iban a componer juntos o cualquiera de los dos la iban a firmar los dos. Esta es realmente hecha por los dos. Bueno, y finalmente, un día como hoy, 1935, nace el Dalai Lama, que es el que dijo: si crees que sos demasiado pequeño para hacer una diferencia, intenta dormir con un mosquito. Lo cual a mí me pasó en una carpa toda una noche. Sí,
11: ¿una carpa?
17: Sí, no lo pude matar al mosquito.
11: No.
17: Bueno, dicho lo cual, nos vamos a las musicales, Eduardo.
11: ¿Ah, sí?
17: En 1925 nace Bill Haley. Yo lo vi en mayo de 58 con esta canción.
6: ¿Acá en Buenos Aires o en Estados Unidos?
17: No, lo vi acá. Mira, Buenos Aires. Acá lo presentó Hugo Guerrero Martínez.
11: Hablas de los cometas y a los políticos se les hace con la boca, ¿no?
17: Ya.
11: Bill Haley.
17: Bueno, y en el ahí está con su jopo, el tradicional jopo, un rublito en la frente. Y en el 46 nace Toquinho. Y yo lo vi también en La Fusa, el año 70. Estuvo con Vinicio de Moraes. Bueno, en el 2020 muere Ennio Morricone, ese que hizo la música de cada película.
11: Este tema es el más grande de todo.
17: Tremendo. Cinema Paradis.
6: La película es alucinante. Lo que lloro cada vez que la veo.
10: Oh,
6: también lloro. Sí, lloro.
11: ¿Qué estás hablando? Es algo que Morricone compuso el tema del Mundial 78.
6: Claro.
10: Sí.
11: La misión, la película es espectacular. Ya que estamos en modo mundial.
6: Cantidades.
17: El bueno, el malo.
11: Uno de los más grandes de todos.
3: Ah, definitivamente.
6: No, esta no.
11: No. La que no tiene letra.
6: La que no tiene letra. Solo la música.
11: Esa.
6: Esta. ¿Qué más?
17: Bueno. Bien, dicho lo cual, mi querido Eduardo.
6: Dicho lo cual, vamos al desembarco.
10: Vamos.
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0: Dejate de joder.
1: Le ponen los gallos a todo, ¿eh?
2: Hay que descongelar al pollo ahora que me acordé.
1: Sí.
2: Hay que descongelar los jugadores.
1: Dio resultado, María, ¿eh?
2: Menos mal, te digo la verdad. De haber sabido, congelábamos.
3: Te paso un par de apellidos de Egipto, María.
2: Por favor.
3: Salá, el primero.
2: Salá.
3: Marmoush.
2: ¿Quién es Marmoush?
3: Marmoush es un delantero que juega en el Manchester City, picante. Ajá. Omar Marmoush.
2: Sí. ¿Y el arquero?
1: Y también Shubir, congelado.
3: Shubir. Sí, al arquero también, por las dudas.
1: Por las dudas.
3: Que se mande algo bueno, que falle en
0: el
3: Shubir.
2: Voy a congelar hasta a Tutankamón y a Cleopatra también.
1: Por las dudas.
2: Sí.
4: Hoy traigo muchas. Vengo humilde, Eduardo. Pero traigo sutilezas.
1: Bueno,
2: a ver.
4: Kenny Rogers y Kim Carnes. Es una canción de dolor, pero despierta una ternura infinita, Eduardo. Yo te acompaño.

0: No soy yo, es un don que tengo y aparece la música, ¿verdad?
1: O sea, no, no es Georgina.
0: No.
1: Ok.
0: 1978. Journey.

0: poquito a poco.
1: No, para mí no da.
2: No sé.
0: Uno iguales.
2: Vamos, Doc.
0: Es lindo el tema, como
1: es
0: lento,
1: lindo, pero no, bien, pero no es para desembarcar.
3: Que no decaiga, vamos,
0: Leo Sawyer. Cuando te necesito, ¿cómo lo necesito, Willy?
1: Ah, lo extraño ese Willy.
0: Yo sí te acompaño. A mí me encanta.
1: Aprobado. Aprobado con lo justo,
0: Bien, Albertito,
2: 2-1.
3: Bien, Doc.
0: Vamos, vamos. 2-1.
4: Un gol arriba y Argentina ganó por un gol arriba. 2-1.
1: No, yo dije lindo, aprobado lindo. Este tema con lo justo.
0: Claro.
1: Este tema, el de Leo Sayer.
0: Bueno. Como ya les decía antes,
2: ¿seguís o no?
0: La música. No, ya está.
2: Ah, ya está. Yo lo dije.
0: La goleada, si les tiro el tercero, lo liquido.
2: O sea. Bien cagado en las patas, ¿no?
1: Bien pilardita. Pidiendo la hora.
2: ¿Titulás?
0: Por favor. Está bien.
3: Cormillo ganó con lo justo. Sí. Tiene reminiscencia del triunfo de Portugal el otro día. ¿Viste?
0: Con lo justo y con miedo.
3: Con miedo, con temores, pidiendo la hora.
0: Cagado en las patas.
3: Sí,
0: venía con humildad, pero con sutilezas.
2: Bueno.
3: Aparte había arrancado muy bien y de pronto terminó pidiendo la hora, ¿viste?
0: Sí, por favor.
3: Que arrollan los flores 10 minutos y después termina todo.
0: Le piden al árbitro, terminalo.
3: Sí, por favor.
0: Desesperado, desesperado. Bueno, hoy elige el doctor Iesi.
2: Sí, doctor Feynman, muchas gracias.
3: A ver.
2: Dedicado a mi esposa Gucci,
3: bien,
2: por supuesto, con mucho amor. Un tema del señor, espero que les guste, el señor David Bisbal.
3: Un grande.
2: Me enamoré de ti.
3: ¡Opa!
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0: Muy lindo tema.
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6: Hola, soy Gucci.
2: Pues
6: Gucci.
2: Mi amor.
0: Me enamoré de ti y ¿qué le voy a hacer? Eso suena horrible.
1: Sí.
3: No me queda otra.
1: Pobre doctor.
0: Claro, no me queda otra que me enamoré de ti.
1: Atrapado en el amor.
2: Atrapado.

0: nombre nuevo.
1: Así es. Movistar Arena. Número 5 de la familia, Gucci, como siempre.
2: Grande,
0: Bueno, elige un oyente.
3: Hola, buen día, Eduardo. Para vos y para todo el equipo, un excelente
0: buen
3: jornada.
0: Buen día, buen día.
3: Soy Juan de Caseros. Quería para el desembarco, si me pueden pasar el tema de Elo, Midnight Blue. Muchas gracias y que tengan un excelente día.
0: Tremendo tema. Tremendo tema.
4: Terrible.

0: mejor bailarín.
1: Mi bailase.
0: No, pero este
2: es espectacular, ¿eh?
0: No va con este tema. Bueno, elige un famoso.
3: A ver. Hola, soy Eduardo Caimi, parte del Supermite Deportivo, el hijo tan especial de la mañana, de Fito Páez, un vestido y un amor.
2: Vale, me gusta.
0: Me encanta este tema. Sí, no es para Desembarco, pero me encanta.
4: Bien, Caimi, bien.

0: Rolo querido.
1: Bueno,
2: ¿dónde estamos, Rolito?
0: Río de Janeiro.
2: Ah, no, oh, ah, somos internacionales.
3: Ganate un.
0: Mira.
1: Oh, me fui a Río de Janeiro.
0: ¿Con el camión de papas? No.
1: No, no, no, fui de. No.
2: ¿Fuiste en avión?
1: Fui en avión.
0: Qué raro.
2: Qué raro, Rolito, en avión.
1: Y el recuerdo para Helpy.
2: ¿Ah, sí? Qué lindo lugar.
1: Helpy es un lugar.
2: Qué frío.
1: Helpy. Todas las luces apagadas, todas las parejas prendidas.
2: Ajá.
1: Hermosas brasileras.
0: ¿A quién recordás?
1: Roxana.
0: Roxana.
4: Marisa Forte Tucateiras.
1: Marisa estaba una cosa.
4: Y Letizia.
1: No, esa es de acá. Letizia, la gata que envicia. Esa es de acá.
3: Esa es italiana.
1: Y Joana. Joana era una cosa.
0: Sí. Oh. Tremendo.
1: Gran gana de volver. Te recuerdo. ¿Quién no ha ido a Brasil? Si fuiste a Río, fuiste a Helpy.
2: A Helpy.
1: ¿Fuiste a Helpy alguna vez?
2: ¿Eh? No.
3: Nadie no, fue ahora.
2: Río de Janeiro, Avellaneda, lo máximo.
1: ¿Cómo es eso? No, pero ¿sabes lo que era eso? Era una cosa.
2: No, lo mío es más paulista. Café Fotó. Esto es carioca.
1: Me pone un poco triste lo de Brasil por Neymar. Yo, tipo, que hay.
2: Un grande.
1: Que me encanta, tipo.
2: Pero estaba hecho pelota.
1: Yo lo traté, lo saludé y todo, ya. Muy amable, un tipazo.
2: Sí. Estuvo en la cancha.
1: Ah, cuando, respeto.
2: Cuando vino a jugar la Copa América 2011.
1: Estuvo acá en el.
2: Estuvo en la cancha de San Lorenzo.
1: En el
2: Sofitel.
1: En el Sofitel.
2: Estuvo en la cancha de San Lorenzo, la gente.
4: Claro, con el Santos. Claro.
2: La gente,
4: claro.
2: La gente lo cosa, aplaudió.
1: La gente, sí, es un tipo.
4: Tiene ángel, un tipo tiene ángel.
1: Un tipo.
4: Ya lo puedes no querer a nadie.
0: No como el otro.
1: No, el otro es una basura.
4: ¿Cómo quién?
2: Vinicius.
0: Vinicius.
4: Y Vinicius es más.
0: Es un asqueroso.
4: Más mal llevado.
1: Terrible.
0: Un asco.
1: Vamos a lo nuestro.
2: ¿Y qué pasó en Río?
1: Mi chica Veneno.
2: Oh, sí, claro. Un clásico.
0: Pero no es de desembarco, Rolo, esto. No es para desembarcar. Llegaste más.
1: Pero no sé que nunca fuiste a hacer
0: nada que ver.
2: ¿Quién canta este tema, Rolito? ¿Quién es que canta?
1: Un grande. Te lo puede decir el querido Leandro González.
0: Pero con ese ritmo no es para desembarcar.
1: En Helpy vos desembarcás con cualquier cosa.
4: Richie, el que canta es Richie, mi chica Veneno. Tema de 1983 compuesto por Richard David Kurtz, que nació en Beckenham, en el condado de Kent, al sur de Inglaterra, pero que por razones familiares vivió en varios...

0: consigna.
1: Nada que ver,
2: Rolo. El Helpi sonaba, el Helpi sonaba.
0: Está bien que sonaba.
2: Vos salías a bailar.
1: Pero sin el Helpi era todo amor rentado.
2: No.
1: No eres en bar. Transacción comercial.
2: ¿Trae mujer más cara? Que la que no te cobra. Le doy el billete.
0: Mira, Agustina, la
2: Agustina
0: que
2: te incrédula, ¿no?
3: Me estoy tratando de imaginar cómo era este lugar.
0: No,
2: ya pasó la historia.
0: No te gustó la frase, no hay mujer más cara que la que no te cobra.
2: Mira, ¿verdad? Ahí en Helpy le doy 100 reales a la chica.
0: Sí.
2: Me dijo, pero estos reales son falsos. Claro, como si tu cariño fuera sincero.
0: Bueno, muy bien. Cerramos.
1: Vamos.
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0: 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Nena le gusta.
1: Hay una nena a la que le gusta. 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
0: Tanda, ya venimos. 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
1: Está en línea Mercedes Nilsi. Mercedes, buen día.
2: Hola, buen día, Eduardo. Buen día a todos, queridos compañeros de la audiencia de Radio Mitre. Bueno, con una primicia, están llegando ya los dos allanamientos. Uno ordenado por el juez Luis Armela, uno al departamento de Jessica Sirio, ubicado en Ortega y Gasset, 1661, y el otro a Cantris Fincas de San Vicente de Canin, la famosa casa fastuosa de donde vivían Jessica Sirio e Insaurralde. ¿Qué buscan? Se busca determinar cuál es el vestidor que aparece en el video con estos más de 11 millones de dólares. Porque recuerdan que cuando declararon los tres primeros testigos, que son los policías que declararon, ninguno de los tres reconoció ese vestidor como que lo hubieran visto en el country el día del allanamiento. O sea, ninguno de los tres dijo, ese vestidor yo lo vi. Está bien, dijeron que estaba todo tapado con sábanas, que la casa estaba abandonada, estaba toda sucia, pero ninguno pudo confirmar que haya sido el vestidor. Me refiero a Damián Farina, Miriam Chazarreta y el subcomisario Martín Pereira. Bueno, entonces, también queda la duda si no sería el vestidor del departamento. Bueno, eso lo vamos a saber todo hoy. Entonces, por un lado va a haber una inspección ocular al departamento de Jessica Sirio por parte de Gendarmería, ubicado en la calle Sortega, Gaceta 1600, y la otra inspección ocular en el country. ¿Qué van a hacer? Van a tomar las medidas del vestidor, de los vestidores que hay en ambos lugares, sacar fotos, videos, van a ir con peritos, y me dicen que por el momento no va a haber perito de parte, salvo ponele que venga el abogado Claudio Caffarello acá al departamento de Jessica Sirio y diga, bueno, yo quiero tener mi perito. Pero en principio no está previsto en la orden judicial.
1: Bueno.
2: Bueno, le voy a ir contando en un ratito nada más.
1: Okay.
2: A ver cómo se desarrolla esto.
1: Genial, gracias, Mecha.
2: Hasta luego, cariño.
3: En el medio de lo que bien cuenta Mechi, el juez Ariel Hijo, la Cámara Federal, dispuso que acumuló las dos causas que hay por el Doral Blue. Por esto recordemos que tiene que ver también con el rulo, el Doral Blue, está entremezclada las causas. La causa Sirio Insaurralde por un lado, y los personajes como Pichirilo y compañía que aparecen también en la causa del Doral Blue, y las 17 agencias de cambio que serían las que con algunas entidades bancarias compraban oficial y vendían en paralelo el dólar en tiempos de Alberto Fernández.
1: Muy bien, me voy al tránsito. Fino Martínez.
4: Sí, Eduardo, tenemos un accidente ahora en la autopista Panamericana, ocurrió en el kilómetro 20, Mano de Capital, donde chocaron tres vehículos y una persona resultó herida. Están trabajando en el lugar y hay retrasos extras. Además, en la General Paz, a la altura de Liniers, también hay fuerte congestión, mano al río. Esto es por otro accidente, un motociclista caído en este caso. En Carlos Pellegrini y Arroyo sigue la reducción luego de un choque. Y en Mirabé y Toribio de Luzuriaga chocaron dos autos, está trabajando el SAMI y se reducen los carriles. En cuanto a los servicios, el ferrocarril Belgrano Sur estaba funcionando con demoras, el resto está operando con normalidad.
1: Muy bien.
5: Ese mexicano que dice, buenas, vengo para sacar una entrada de la final del Mundial. Dice, pero esto es un hospital. Dice, sí, pero espere que le diga dónde la tengo metida.
1: Bueno, hoy más temprano lo destacaba Agustín aquí en la mesa, el pollo está desplazando a la carne vacuna por primera vez en la historia argentina. Carlos Sinesi es director ejecutivo del Centro de Empresas Procesadoras Avícolas. Carlos, buen día, ¿qué tal? ¿Cómo le va?
6: Buen día, Eduardo, ¿cómo estás?
1: Bien, bien, bien. ¿Por qué cree que está pasando esto?
6: En realidad es un proceso que empezó allá por el año 2001-2002 con la salida de la convertibilidad, que se plantearon planes estratégicos para el sector. Hubo dos planes estratégicos, 2003-2010 y 2011-2017, que fijaron objetivos. En ese momento, en el año 2000, estábamos en 20 kilos, 21 kilos por habitante por año. Y lo que se proyectó era un crecimiento que se podía dar. Había muchos países en el mundo que lo había logrado. Argentina, la dificultad era que nosotros tenemos a la carne de vacuna, que es uno de los pilares y que, como todos sabemos, todos la queremos en el plato. A lo largo de estos años podemos decir que el precio tuvo una incidencia muy importante, porque siempre el precio justifica cambiarse de proteína. Al principio era un sustituto, hoy ya creo que es una alternativa, que la gente la elige, una es por el precio, otra por la accesibilidad, por la facilidad para cocinarla. Bueno, diferentes aspectos que llevaron a estar hoy en los 50 kilos. Ahora, que hoy estemos un poquito por arriba de la carne vacuna no quiere decir que el año que viene vuelva a estar la carne vacuna arriba. Esto depende cómo se vaya moviendo la exportación y obviamente que los consumidores que han aceptado la carne de pollo como una alternativa viable de consumo de casi todos los días.
1: ¿Cuánto aumentó el consumo aquí en la República Argentina? ¿De cuánto a cuánto?
6: Mira, un poco lo que te decía, el crecimiento exponencial arranca a principios del 2000, ahí teníamos 20, 21 kilos, y hoy estamos en 50 kilos. El año pasado
1: ¿50 kilos por persona por año?
6: Exactamente.
1: A la miércoles. Es mucho.
6: Es mucho. Entre las tres proteínas principales hay más de 115 kilos. La carne vacuna, que hoy debe estar en 47 kilos, no sé cuáles fueron los últimos números, nosotros con 50... y la carne de cerdo con 20 kilos. Realmente somos un país que, a pesar del poder adquisitivo, tenemos un consumo de proteínas tan importante como otro país de América, que es Estados Unidos. Realmente acá se consume mucha proteína animal.
1: Sí, claro.
6: A eso hay que sumar el huevo, la leche y otras cosas más,
1: claro,
6: que realmente se van a números importantes.
1: Sí. ¿Sí, Agus?
7: Buen día, Carlos. Quería preguntarte por un tema que también generó polémica, acá lo involucro también al doctor Cormillot, en el sentido de este mito que hay de que a los pollos se les aplican hormonas para acelerar su crecimiento y cómo impacta eso en la alimentación. No sé si tenés algún comentario para dar al respecto.
6: Mira, con el doctor Cormillot venimos trabajando hace más de 25 años. La realidad es que hemos hecho muchos trabajos. Hasta los últimos años decimos que no es un mito, porque el mito siempre tiene algo de realidad. Pero la verdad que esto empieza en la década del 50. En la década del 50, los pollos que llegaban a 2 kilos apenas en 120 a 180 días, dependiendo del tipo de pollo, no eran genéticas específicas para postura o para carne de pollo, eran híbridos. Se podían usar para las dos cosas. Y bueno, en ese momento surgió lo que era, se aplicaba dietivestrol para que el animal hacer una castración química, se podía hacer también una castración vía operación, y esto producía que, como todo animal castrado, podría tener un crecimiento hasta ese quilaje, 2 kilos en 120 días. Entonces ahí surgió un tema de un chef que consumía los cogotes y que tuvo un problema de mama, pero no tenía absolutamente nada que ver, tenía que ver más con esta castración química que se hacía. A lo largo de los años hemos hecho trabajo nosotros con la Sociedad Argentina de Nutrición, y mismo el Senasa controla esto, y siempre dio cero. En principio porque no hay una hormona específica para esto, en principio porque si uno le empieza a dar a estos animales, se los debería dar cuando ya son semiadultos. Acuérdense que los animales los faenamos al día 45. Y por otra parte, siempre explicamos el caso de Messi, porque Messi se tuvo que dar hormonas de crecimiento. A él no le pudieron dar hormonas después de los 12 años. Y el costo de esas inyecciones era altísimo, que ningún club de la Argentina podía sustentar ese gasto, y se tuvo que ir a Barcelona. Entonces hay varias cosas que están acá en el medio y que sabemos que es así, pero bueno, el mito siempre queda. Siempre el otro día me lo preguntaban también. La realidad es que hoy tenemos que agradecer a la genética, a la nutrición, porque el alimento que se le da al animal es espectacular. O sea, siempre decimos, lo que tenemos nosotros es un Fórmula 1, ese bebé. Y a ese bebé hay que darle combustible de Fórmula 1, porque tanto el alimento que se sentí, se sentí. 23% maíz, 27-28% complejo soja, permite que este animal crezca rápidamente hasta los casi 3 kilos a los que lo llevamos.
1: Sí. Buen día, Cormidor, ahora, ¿cómo le va?
6: Alberto, ¿cómo estás?
1: ¿Qué tal? Bueno, hace cierto que hace 25 años o 30 que yo empecé a investigar publicaciones, ¿no? Y qué era lo que pasaba. Y bueno, no hay ninguna publicación que indique que eso exista. Y además, lo que está diciendo el tema del precio, sería tan costoso aplicarle hormonas a los pollos que sería poco práctico. En realidad, lo que hizo crecer el tamaño de los pollos fueron todos los cambios genéticos. Usaron las maneras de crianza, pero de las hormonas absolutamente nada.
8: Sí, Carlos.
6: Sí, bueno, más que lo que ya dijo Alberto, no lo tengo que decir. Es verdad eso. Alguna vez hay un médico de Estados Unidos que hizo un cálculo y que dijo que el kilo, él decía la libra de pollo debería ser alrededor de $200 si se le aplicara una hormona similar. Así que pensemos que ¿quién consumiría este tipo de producto con ese valor? Este es un producto para todos los bolsillos, imagínense. Y hoy llegar a todo el público realmente por costo, esta es la verdad.
1: Sí. Carlos, lo último, ¿qué elige más la gente, pata, muslo o pechuga?
6: Hoy en la Argentina, a pesar tuyo, porque sé que te gusta la pata muslo, es la pechuga.
1: Mira. ¿Y cómo sabe que me gusta la pata muslo?
6: Y porque ya lo hemos hablado esto, y bueno, entre bosteros sabemos lo que consume cada uno.
1: No me acordaba que ya lo habíamos charlado, pero sí, es cierto, la pata muslo, sí, lo otro es muy seco, muy seco.
6: Igual hay un incremento hoy de lo que es el cuarto trasero. ¿Por qué? Porque se están haciendo los churrasquitos de pollo, o sea, la pata muy deshuesada, y eso, como que muchos hacen milanesa de cuarto trasero, así que la verdad que...
1: La milanesa de pollo me encanta, es espectacular, es supremo.
6: Bueno, la milanesa de pollo en el último focus group que hicimos el año pasado salió como el producto más consumido de pollo entre todas las variedades.
1: Claro.
6: Nos encontramos con esa sorpresa, y bueno, un poco lo que decimos siempre. Ahora, cuando vas a un restaurante y pedís una milanesa, enseguida te preguntan: ¿de pollo o de carne? Antes ponía la milanesa de primera arriba.
1: Pero no es lo mismo suprema de pollo que milanesa de pollo, no es lo mismo.
6: Claro. Eso dicen algunos. Yo te digo: si es de pollo, mejor.
1: Carlos, un abrazo muy grande, gracias.
6: Un abrazo para ustedes, que tengan buena semana.
1: Chao, hasta luego. Faltan 2 minutos para las 8.
5: La milanesa de pollo es suprema, Edu.
1: No,
5: que
1: es lo mismo.
5: El amigo de la chorra de San José 11 y de Alberto,
1: sí.
5: Evo Morales, alguna vez decía esto, ¿te acordás?
9: Cuando hablamos del pollo, el pollo que comemos, sí, está cargado de hormonas femeninas. Sí. Por eso los hombres, cuando comen este pollo, tiene desviaciones en su ser como hombre.
5: Estoy saliendo con un chabón.
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21: Una tarjeta roja directa implica una fecha de suspensión automática. Sin embargo, se recurrió al artículo 27 del Código Disciplinario de la FIFA, que le permite dejar en suspenso el cumplimiento de una sanción y colocar al futbolista en un periodo de prueba de un año. La Federación Belga emitió una nota de queja contra el artículo esgrimido por la FIFA e indica que hay otro artículo, el 66.4 del mismo Código Disciplinario, que estipula claramente que una tarjeta roja, expulsión, conlleva automáticamente la suspensión para el siguiente partido de ese equipo. Se llama François Letessier. Es francés y será el árbitro de mañana para Argentina y Egipto. El juez francés cuenta con gran trayectoria internacional. Fue el encargado de la final de la Eurocopa 2024 y la reciente final de la UEFA Europa League. Pero ha estado en el centro de algunas polémicas recientes, como el incidente de Champions entre Vinicius Junior y el argentino Gianluca Prestiani. Lo cierto es que los argentinos medirán a este francés, como diría Serrat, con vara rasa.
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4: atención porque hay un accidente en la autopista Panamericana. En el kilómetro 20 chocaron tres vehículos en mano a Capital. Una persona resultó herida. La banquina derecha está restringida al tránsito. También en General Paz a la altura de Liniers, mano al río. Y viene muy cargada desde Sarandí la autopista Buenos Aires en La Plata hacia la conexión con el Bajo Porteño. En cuanto a los trenes, atención usuarios de Urquiza, está prestando servicio limitado entre las estaciones La Croce y Rubén Darío.
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0: Arriba, arriba, arriba.
21: Estamos
0: arriba.
21: En Telenquelauquen, en la provincia de Buenos Aires, en la 1280, la térmica 3 grados y medio, cielo despejado. Aquí en Buenos Aires, cielo cubierto, a la térmica 3 grados 7 décimos, humedad 93%.
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0: desde Esquel, Charlo el taxista. Te cuento que está haciendo 8 grados bajo cero, pero va a ser un hermoso día, ¿eh? Así que saludo para todos y buen inicio de semana.
1: No hay ninguna novedad que haya hinchas de Noruega. En mi barrio, ¿sabés cuántos vikingos cornudos andan dando vueltas? Impresionante. Les mando un abrazo.
2: A los días que le falta a Brasil, hay que sumarle lo que pasa en el medio. Eso sí clasifica, porque así como está Brasil, hoy tienen que replantearse todo. Saludos.
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4: A las 8 y 13 minutos, la temperatura en Buenos Aires es de 5 grados 7 décimas. 3.7 la sensación térmica. El cielo está cubierto. La máxima prevista para hoy, 13 grados.
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5: Bien. Bueno, confirmado el árbitro de Argentina-Egipto. Mañana a las 13 horas será el francés François Letessier. Quiero decir una cosa, es uno de los mejores árbitros que hoy tiene la UEFA. Yo entiendo que porque Francia es un rival directo y un hipotético rival de Argentina en la final, en el caso de llegar, hace ruido. Pero es un juez bueno. Fue el juez de aquel partido Prestiani contra Vinicius, Benfica-Real Madrid.
6: La mano a la cara.
5: Tapándose la boca, que activó esta ridícula regla de echar a un jugador que le habla así a un rival durante un partido. Aunque ya quedó demostrado en la Copa del Mundo que en varios jugadores no se aplicó, pero va a ser el árbitro del partido de mañana. Yo entiendo que genere algún tipo de ruido, de impacto, pero es el árbitro que va a dirigir mañana. De ayer ya hablamos mucho de Noruega y de Brasil. Partidazo en el Azteca, México 2, Inglaterra 3. Tremendo partido ganó Inglaterra, un partido inolvidable, de los mejores de un Mundial que ya tiene un nivel infernal. 40 años, después de perder contra Maradona y Argentina, los ingleses, no digo que se tomaron revancha, pero mira que justo después de 40 años ganaron un partido chivísimo, notable, sufrido, con la jerarquía de Harry Kane, de Bellingham, con las atajadas de Pickford. México poco podrá reprocharse del partido de ayer, porque de rato jugó mejor, de rato lo sometió, lo hizo el arquero figura, pero bueno, no le alcanzó para llegar a cuartos de final, quedar afuera de local, venía con la valla invicta en 4 partidos y ayer recibió 3, y encima creo que el arbitraje lo favoreció porque le dieron un penal para mí flojo de papeles, del penal que le cobran a Harry Kane, de ninguna manera, es un contacto de partido, digamos.
7: A Inglaterra le echaron uno, le dieron un penal a México, que no era penal.
5: Al que le echaron estuvo bien echado. Pero el penal
7: a los ingleses lo volvieron loco para dormir.
5: Es una disputa de balón.
7: Los ingleses jugaron con la altura. Jugaron los mexicanos de local todos los partidos. Déjense de joder.
5: Sí, pero más allá de esto, Edu, el penal es como que nunca jugaron a la pelota.
7: Pero sí.
5: Digamos, es verdad que hay un contacto de Harry Kane, pero no tiene la intensidad, ese toque a la altura del talón como para desestabilizarlo a Gutiérrez, que recién había entrado.
7: Así
5: como para
7: jugar a penal. Quedaron afuera.
5: Así todo quedó afuera. Pasó Inglaterra y va a jugar con Noruega el sábado que viene en Miami. Y ya que estamos en Centro, déjame salir un poco del Mundial y hablar brevemente del gran carrerón de Franco Colapinto.
7: Impresionante.
5: Terminando en el puesto 9, después de haber partido 19, hizo una largada colosal y una mejor estrategia, porque siempre se habla de la estrategia de Alpine y demás, para sumar 2 puntos más en el torneo.
7: Las puteadas con Gasly porque Gasly lo encerró.
4: Claro. Ah, sí, muy feo.
7: Horrible.
5: Tiene razón.
7: Tiene razón.
5: Obvio que tiene razón. Así que ya tiene 18 puntos, teniendo en cuenta que sumó en China, en Miami, en Canadá, en España y ayer en Gran Bretaña. La próxima carrera será el domingo 19 en Bélgica, justo el día de la final de la Copa del Mundo. Pero bueno, es a la mañana, la final es a la tarde, así que ojalá Franco siga sumando después de una gran carrera en un circuito emblemático, mítico y muy complicado de correr.
7: Bueno, el mexicano sufriendo ayer.
5: ¿Cómo
7: se llamaba?
5: El Tano Pazman Azteca.
7: Tano Pazman Azteca. Mírenlo. Miren y escúchenlo.
8: ¡Pero si te rompe la tiro de esquina!
7: el Pac-Man mexicano.
5: Este hombre no está bien.
7: Y como me encanta verlo sufrir.
4: Parece
7: así,
4: que se le hubiera
7: encanta.
4: Muerto un ser querido
7: me
4: y le están cerrando
7: encanta,
4: el cajón.
7: Me encanta, me encanta.
5: Ay, por
7: esto.
5: Favor. La comparación de María. Los familiares por acá, por
7: estos
5: favor.
7: Estos mexicanos
4: cuando
7: insoportables.
4: Cuando tenés que despedirte, que lo meten al
5: aparte
4: orso.
5: De tenían una grande ya. A mí me encanta.
7: Pero,
4: no.
7: ¿Sabés qué tienen?
5: ¿Qué?
7: En realidad, ellos creen que son más que nosotros al fútbol.
5: ¿Aló?
7: O quisieran serlo. ¿Me entendés?
5: Y a veces la culpa es nuestra, ya lo hemos hablado un montón de veces, de subir a un ring a gente que deportivamente contra Argentina, por ejemplo, no tiene nada, no tiene ni para empezar. Y esto no lo digo ni pedante, ni canchero, ni soberbio. Claro. Es la realidad.
7: Sí, totalmente.
5: Es la historia pura, son los hechos puros.
7: Totalmente. Y nos detestan.
5: México quiere que Argentina, el mexicano quiere que Argentina en el Mundial le vaya.
7: Nos odian, nos odian.
6: Bueno, hay un 50 y 50, doctor Feynman.
5: ¿Cómo
6: 50%? Los odia y el otro 50% los detesta.
4: Argentina contra Cabo Verde, el mundo era de Cabo Verde.
7: Sí, los mexicanos más todavía, más todavía.
4: Sí.
7: Cerramos Cetrogar.
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5: Sí, Eduardo, con Cabo Verde nos unía el negro Manuel con la Virgencita de Luján. Y hay tantas cosas que nos unen con Egipto. Por ejemplo, Faraón, el telo de acá de Jaime Justo y Gallardo. Es el que se puede entrar de a cuatro.
7: Y Cristina también.
4: Mira cómo sabe León.
5: Leí el reglamento, yo ya la conté la historia.
7: Cristina, Cristina que era la arquitecta egipcia.
5: Claro.
7: Era la reina del Nilo. Nilo repartió, Nilo devolvió. 8 y 19 en todo el país. La temperatura y pronóstico del tiempo, María.
4: Muy baja, Edu. Tenemos a esta hora 3 grados 7 de sensación térmica.
7: Sigue nublado, ¿no?
4: El cielo está completamente nublado y para hoy se esperan 13 de máxima.
7: Bueno, poné. Ru. Suena como ru, pero en realidad es ro, que es remar. Bien Noruega, ¿eh? Yo ayer era noruego.
4: Todos éramos noruegos.
7: Todos éramos noruegos, sí. Eugenia Bruch es argentina que vive en Oslo hace 4 años. Eugenia, muy buen día, ¿qué tal? ¿Cómo te va?
9: Hola, buen día, ¿cómo están?
7: ¿Qué estás haciendo ahí en Noruega?
9: ¿Qué hago acá en Noruega? Sí. Me atrapó Noruega, atrapó.
7: ¿Y por qué te atrapó? ¿Por amor?
9: No. Mi novio es argentino, no lo conocí en Argentina, pero es argentino.
7: Mira.
9: Pero estuvimos viajando un par de años y decidimos venir acá para probar. Y por lo general al año nos íbamos de los lugares, pero acá estamos hace 4 años, así que...
7: ¿Haciendo nada. Qué? ¿Haciendo qué?
9: Trabajando y... Nada, trabajando. Ahora la verdad que estamos bien, tenemos un emprendimiento argentino de pastelería y panadería, así que nada, metiéndole a eso.
7: ¿Qué hacen, medialunas?
9: Sí. Hacemos medialunas, facturas, sí.
7: ¿Y al noruego le gusta la medialuna y la factura argentina?
9: Y los que lo prueban, sí, es muy difícil llegar a ellos, poco a poco, paso a paso, pero sí, les va gustando, sí. Sobre todo los alfajores también, o sea, como que van probando y va bien. Sí.
7: ¿Y cómo fue el día de ayer? ¿Cómo vivieron el triunfo ante Brasil?
9: Bien, fue tarde acá, la verdad.
7: ¿Las 4 o 5 de la mañana? ¿Qué hora era?
9: No, eran las 10 de la noche, ¿eran? Sí, 10. Bueno, para ellos es tarde porque se van a dormir temprano.
7: 10 de la noche.
9: Cenan a las 5 de la tarde. Pero estuvieron hasta tarde. Hoy cuando fui al trabajo estaban todos sin dormir. La verdad que fue intenso. Estaban súper contentos.
7: Mirá vos. Pero no entendí eso. Porque el partido empezó a las 11 de la noche... acá en la Argentina. ¿A ustedes?
5: No, el de Brasil arrancó a las 5 de la tarde.
7: Ah, perdón, Brasil.
9: Claro, a las 10 de la noche.
7: Me quedé con el de México. Ok, a las 10 de la noche. ¿Y cómo lo vivieron?
9: Bien, la verdad que estaban las calles, bueno, todos los lugares donde se transmiten los partidos estaban llenos. Y se quedaron festejando hasta tarde después, haciendo el clásico Ru ahí en la parte del Palacio, que lo vienen haciendo todos los partidos, pero ayer creo que fue mucho
7: es
9: más.
7: Es muy simpático cómo nace esa historia, ¿no? Con un docente que inventa esa forma, ¿no?
9: Esa forma, sí. Sí, y el otro día justo hay una familia noruega argentina que se mudó a Argentina por unos años y vi que el nene que es noruego se los estaba haciendo hacer en el colegio allá en Argentina y fue, es súper lindo ver esas cosas como van surgiendo, ¿no?
7: ¿Son muy futboleros los noruegos?
9: Me atrevo a decir que no tanto, pero ahora lo están viviendo súper intenso. Justo el otro día un compañero de trabajo de mi novio le dijo como, estoy con ansiedad, porque claro, hacía tanto tiempo que no vivía en un mundial, que están esperando los partidos, como que no se la pierden. Las camisetas están agotadas, está todo el mundo muy futbolero ahora.
7: Sí, una de las camisetas para mí más lindas del mundial es la de Noruega. Sí. De las más lindas, ¿no?
5: Ayer en la roja esa es espectacular.
7: Es espectacular, hermoso, esa camiseta es la bandera en realidad, ¿no? Hermoso. Esa camiseta es la bandera.
9: Es la bandera, sí.
10: Eugenia, ese festejo que se hizo popular ahora vikingo de Noruega, ¿se hace en los estadios de Noruega en alguna oportunidad, en partidos internacionales, o solamente ahora se conoció a través del Mundial?
9: Voy a hablar sin saber demasiado, pero me parece que es algo que se dio por el Mundial mismo.
7: Nació en el año 2025.
9: Me parece que se hizo como viral por el...
10: Pero en las eliminatorias no se hizo tampoco, o sea, ahora se popularizó.
9: Yo creo que en las eliminatorias ya empezó, sí.
7: Ahí nació.
9: Sí, pero por ejemplo, en un partido de acá local, digamos, no lo hacía.
7: Bueno, ¿y cómo es la gente en Noruega?
9: Para mí, o sea, yo siempre digo que son muy amigables. Obviamente está esto de que son fríos porque son nórdicos y demás, pero para mí son muy amigables, pero cuesta que sean tus amigos. Siempre lo describo así porque, es gente muy políticamente correcta, digamos. A mí, la verdad que a mí me caen muy bien y voy a estar siempre agradecida porque es un país que te abre las puertas y ellos son muy cálidos, aunque suene contradictorio en ese sentido.
7: Está muy bien. Eugenia, te mando un beso muy, muy grande.
9: Bueno, un beso, muchas gracias.
7: Gracias por atendernos. Eugenia Bruch, argentina, vive en Oslo hace 4 años.
5: Lo fuerte de todo esto, además de que Brasil es el equipo más campeón de la historia de los mundiales, 5, eso nadie se lo va a quitar por ahora, es que Noruega nunca le pudo ganar en la historia, es insólito.
7: Bueno.
5: Llama la atención. Y de hecho en los mundiales jugaron 2 veces y las 2 veces ganó Noruega 2-1 en el 98, que después Brasil fue finalista, y ahora un partido más importante, eliminación directa, ni más ni menos, con el mismo resultado, y para sacar a la verde amarela.
10: Acá un amigo me dice que el que está allá en Estados Unidos, que en los FIFA Store, la camiseta más vendida son la de Noruega, Argentina, Inglaterra y Francia.
7: ¿Viste? Es muy linda, para mí la más linda de todas es la de Noruega. Así, toda la ropa deportiva que estamos viendo en el Mundial es muy linda toda, ¿o no? Los diseños son espectaculares.
4: La camiseta con la que salió a entrenar Brasil, a precalentar Brasil, divina. Es hermosa.
5: Divina. Y las camperitas pre-match, esa que se ponen
7: tremendas.
5: Antes. No sé cuál es la más linda
4: y
5: de todas.
4: Todo el diseño va avanzando, todo la industria.
7: Nike y Adidas están matando para ver quién muestra diseño y la ropa más linda deportiva.
4: Sí, a propósito que también se está jugando Wimbledon, que ayer hubo unos partidazos, pasaron un poco inadvertidos por el Mundial, pero hubo unos partidazos increíbles en Wimbledon. Hay una camiseta de Adidas blanca, todos juegan con ropa blanca en Wimbledon, una que usó Félix Auger-Aliassime, el canadiense, divina. Y también la moda está muy presente en Wimbledon. Fíjate que casi todos los jugadores salen a la cancha con atuendos diferentes, con tapados largos los hombres. Naomi Osaka salió otra vez con un kimono distinto.
7: Osacos, los hombres, ¿no?
4: No, impresionante.
7: Impresionante, sí. Creo que blanco tiene que ser el 70% de la vestimenta y 30% de algún otro color.
4: Fíjate que Alejandro Davidovich Fokina, el español que parece un vikingo también, usa siempre una media negra y una blanca. ¿Es una cábala o un tic que tiene? No sé, o un toc. Y no lo dejan usar una media negra, no lo dejaron. No se puede. Entonces, la solución que encontró es las dos medias blancas, pero una de las dos con un vivo color negro, apenas una rayita de color negro.
7: Claro. 8:27. 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
11: Gusto de saludarlo, querido Eduardo, un placer enorme. Quedamos afuera, pero...
7: Quedaron afuera, sí.
11: Aunque sufrimos, la verdad, impresionante. Sí. Pero la verdad...
5: Aguantaron hasta donde pudieron, ¿eh?
7: Claro.
11: Mbappé, las paredes, le rompo el televisor.
4: Porque Francia también sufrió, ¿eh?
7: Sí.
11: Casi rompimos el televisor. Dicen, la hazaña de Paraguay... de haberle ganado a Alemania. Hazaña, quiero que lo lea usted, porque si lo digo yo voy a pensar que es un chiste. Esto ocurrió en el 1957.
7: Bueno, una historia real. Un futbolista paraguayo derribó un avión. No es verdad.
11: Esto es verdad.
5: Paso del vino.
7: Un futbolista paraguayo derribó una avioneta de un pelotazo.
10: Potencia.
7: En 1957.
11: Esto, fíjese usted en los archivos.
7: Ocurrió en el barrio de Villamora, o Morra, en Asunción, durante un partido de cuarta división entre los clubes General Genes y Presidente Hayes. El protagonista fue Fidel el Chingolo Trigo.
4: El Chingolo.
12: ¿Quién te conoce?
7: Un defensa de apenas 16 años, durante el partido, una pequeña avioneta piloteada por el señor Alfredo Liet, amigo del jugador, comenzó a volar muy bajo. El ruido del motor no dejaba escuchar las indicaciones al entrenador. Enojado por la interrupción, Chingolo tomó el balón y le dio un fuerte patada hacia la aeronave. La pelota impactó de lleno en la hélice y la tapa de moto.
5: Bien.
11: Cerrando la historia del Paraguay.
7: Cayó.
13: No le vengan ahora. Esto.
11: Y cayó. ¿Sabe lo que es voltear una avioneta de un pelotazo?
5: Y no hay remate acá, ¿eh? Porque es verdad.
7: Es verdad, no.
5: Sí, ¿lo puede buscar?
7: Bueno, sí. Ay, Dios mío, 8:30. Agustina.
14: Bueno, algunos datos que tienen que ver con el consumo, porque junio habría quebrado la tendencia negativa en buena medida por la euforia por el Mundial. El mes pasado las ventas minoristas pymes aumentaron casi 1%, más precisamente un 0,9. Esto es medido a valores constantes contra junio 2025. Son datos que se conocieron el fin de semana de la Confederación Argentina de la Mediana Empresa, CAME. Y según la entidad, esta suba en la medición interanual se debió al cobro del aguinaldo por un lado, pero especialmente por el movimiento generado por el Mundial. Hay varios estudios que analizan la conducta de los consumidores y demuestran que se mueven más por lo emocional que por necesidad en estos momentos en los que se acortan los tiempos de decisión y crecen las compras impulsivas. Y otro dato que va en dirección a, en la misma dirección, es que las tarjetas de crédito también revirtieron la tendencia y registraron en junio su primera mejora tras 5 meses de caída. O sea, los consumos en una y más cuotas estuvieron impulsados por mucha más cantidad de promociones bancarias, por la necesidad de muchas empresas, de marcas de vender, y un mayor acceso en general al financiamiento. Veremos cómo avanza esto. Todavía faltan que salgan los datos oficiales y también de algunas consultoras que relevan las compras mes a mes, pero en principio podríamos decir que empezó a revertirse la tendencia.
7: Bueno, los memes que están surgiendo en las redes sociales con respecto a Trump Y esto de que le pidió a Infantino que le saque la roja el jugador norteamericano es impresionante, ¿no? Urgente. La FIFA anuncia un nuevo árbitro para Estados Unidos versus Bélgica y es el mismo Trump mirando una pantalla de VAR, ¿no? Y hay otro que, a ver si podemos mostrar, te lo mandé, que es el mismo Trump. Ponelo, mirá, mirá, mirá esto.
4: A ver.
7: Trump agarrando la tarjeta roja que le pone el árbitro y la rompe.
5: Y la rompe. Y va luego festejando atrás.
7: Exactamente.
5: Tremendo, tremendo.
7: Es tremendo, tremendo. Es un escándalo, la
5: verdad. Es un escándalo. Incluso hace minutos la UEFA mandó un comunicado bastante fuerte.
7: ¿Qué dice?
5: Contra la FIFA, quejándose. Quejándose que esto está mal, que es una decisión que traspasó una línea roja y que expresan la incredulidad ante una decisión tan insólita, claro, incomprensible, obvio, e injustificable. Reitero el dato que di en la primera hora. Desde el Mundial del 62, otro fútbol, otras reglas, no se contaban las estadísticas, se hacían algunas cositas que costaba controlar.
7: Para colmo, Trump lo que hace es con un tuit agradecerle, sí, la decisión Infantino. Sí. No, es
5: que además Estados Unidos preparó con un cuerpo de abogados la manera de que zafe a partir de un artículo, el famoso artículo 27, la sanción.
7: Qué bárbaro.
5: Que la falta, el VAR la tomó, la imagen en cámara lenta. Reitero, desde 1962... que no había un indulto, una tarjeta roja en los mundiales, haga rincha, que después termina saliendo campeón con Chile. Wow. Una pena porque Estados Unidos, la verdad, está todavía haciendo un gran mundial, jugando muy bien al fútbol. Obviamente que hoy iba a perder una carta bravísima como Balogun, pero tampoco uno puede hacer lo que se le cante, ¿no?
7: Claro, totalmente. 8:33.
11: Dice que después de la crítica de la UEFA a Trump, Trump estaría dispuesto a invadir la UEFA.
7: Noticias, 2 minutos.
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0: cielo cubierto en Capital Federal y Gran Buenos Aires, sensación térmica 4 grados un décimo. Pasa ahora. Medidas judiciales en el Insaurralde Sirio Gay.
1: El juez Luis Armela realiza dos inspecciones oculares para determinar cuál es el vestidor que aparece en el video con los más de 11 millones de dólares. Uno de los operativos es aquí en el lujoso departamento de Jessica Sirio, en Ortega y Gasset, 1661, piso 18. Y el otro es en Cantris, fincas de San Vicente de Canin, donde la mediática vivía con Martín Insaurralde. Hace instantes ingresaron aquí al edificio un grupo de 15 policías de la Superintendencia de Investigaciones Federales. Se está compuesto por personal del Departamento de Delitos Fiscales, también la Unidad de Intervención Tecnológica Forense y la Unidad de Búsqueda de Evidencia. Trajeron máquinas de fotos, cintas de medición, videos para ver si realmente es el placar o no. Desde Palermo, Mercedes Ninzi, Mitre informa primero.
0: China lanzó un misil balístico de largo alcance desde un submarino nuclear. El disparo se realizó con una ojiva simulada y el artefacto impactó en el Océano Pacífico. Pekín señaló que el proyectil fue dirigido hacia aguas internacionales relevantes.
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0: 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A las 16, Portugal-España. 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
3: Vuelve a complicarse la General Paz por otro accidente, esta vez a la altura de Balvin en dirección al Río de la Plata. Un tránsito complicado también en la autopista Buenos Aires-La Plata por un choque ocurrido en el kilómetro 21 y medio sentido a Capital. Una marcha lenta en la zona de Berazategui y Quilmes. Hay demoras porque están dos carriles reducidos. Mientras tanto, en Juramento y Virrey Vértiz hay un operativo del SAME por otro incidente vial. Lo mismo ocurre en Pedro de Mendoza y Elvira Rawson de Delepeane. Todos los ingresos muy cargados mientras amanece en la ciudad.
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0: Estamos en Catamarca.
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0: En el Piscis, el segundo volcán más alto del mundo. En Valle Viejo, en la 104.1, la térmica 2 grados 6 décimos bajo cero y el cielo despejado. El cielo cubierto en Buenos Aires, la térmica 4 grados 1 décimo y la humedad 90%.
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Lo que dice Agustín Rossi, y sí, que paguen los que más tienen. Si total, ellos que tienen son los primeros en evadir. Por eso lo dicen, porque nunca pagan nada ellos. Ellos al contrario, se roban todo. Soy Alejandra, de Belgrano.

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0: Bueno, 8:43 en todo el país. La temperatura y pronóstico del tiempo, María.
1: 3 grados 7 la actual temperatura, Edu. La máxima prevista para hoy es de 13 grados y el cielo está nublado.
0: Bueno, estamos en las afueras de Caracas. Allí está Blanca Rosa Mármol de León, que es magistrada emérita del Tribunal Supremo de Justicia de Venezuela. Doctora, ¿qué tal? ¿Cómo le va? ¿Cómo anda?
2: Me va bien, gracias a Dios. ¿Y a usted?
0: Muy bien, muy bien. El viernes 3 de julio termina el interinato, eso dice usted, y corresponde a los ciudadanos asumir el poder.

0: Terminaron el 2, ya están fuera del poder, están en usurpación, porque deberían haber entregado a la ciudadanía o a una junta de gobierno, porque ya ese colapso concluyó hace tiempo, y además de eso, ese lazo era algo que, bueno, ya después hablaremos, que no correspondía tampoco.
1: Ahora, ese interinato fue propuesto o acordado con Washington, ¿no?
0: Sí, bueno, a Washington se le ocurrió, por alguna inexplicable razón, dejar a Delcy Rodríguez encargada de la presidencia de la República en Venezuela, después de que se llevaron a Maduro por narcotraficante de aquí del país, en lo que fue claramente un acto de guerra, porque fue con armas, con intervención de Fuerzas Armadas, y es todo lo que nosotros sabemos. Y también sabemos, y lo digo aquí para que los que no lo saben se enteren, que este gobierno se rindió, capituló. Lo que pasa es que podríamos decir que eso fue una capitulación secreta, porque a partir de allí ellos empezaron a recibir instrucciones de Estados Unidos. No sé hasta qué punto estarán ustedes enterados allá, pero aquí entonces Delcy iba siempre a preguntar y a recibir instrucciones
1: Sí, claro.
0: De los Estados Unidos sobre lo que había que hacer aquí, y así hemos vivido hasta ahora.
1: Sí, claro.
0: Entonces digo inexplicablemente, porque si Delcy había sido nombrada por el narcotraficante que se llevaron y que está juzgado en Estados Unidos, no, lo accesorio sigue la suerte de la principal, ¿verdad? Ella era igualmente ilegítima y no debió haberse quedado nunca en el poder.
1: Sí, igualmente me imagino que todos saben que no era solamente Maduro el narcotraficante, Delcy Rodríguez, su hermano y el otro pavote, ¿cómo se llama? Bueno,
2: Diosdado.
1: Diosdado Cabello, Diosdado Cabello también, son todos narcos.
0: Sí, bueno, eso es lo que parece de las noticias que uno lee y de lo que le llega aquí en este controlado país, porque aquí la libertad de expresión está conculcada. Ahora está morigerada esta represión por la intervención de los Estados Unidos.
1: ¿Y quién manda entonces, según su saber y entender, quién manda hoy en Venezuela?
0: Este momento manda la ciudadanía. Llegó el momento de la ciudadanía, porque aquí no hay gobierno. Aquí no hay gobierno desde el 3, porque Delcy Rodríguez no puede seguir siendo la que esté ejerciendo la presidencia de la República. Porque como ya lo dijimos, feneció aún aceptando un interinato que no era correcto, que no era constitucional ni legal. Aún así, ya ese lapso feneció, porque eran 180 días, 90 días prorrogables, con 90 días que, por cierto, no prorrogó la Asamblea. Sin embargo, ella siguió allí, soportamos eso también, pero ya hasta eso se cumplió. De manera que lo único válido que ella podría hacer ahorita sería entregar el poder a una junta de gobierno que se va a constituir por la ciudadanía. Eso es lo que viene.
1: Blanca, le agradezco mucho haberme atendido, ¿eh? Fue muy amable.
0: Bueno, gracias a ustedes.
1: Blanca
0: Hasta luego.
1: Rosa Mármol de León, que es magistrada emérita del Tribunal Supremo de Justicia de Venezuela. 8:47.
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1: Sí, Juan.
2: Bueno, Eduardo, repasamos la agenda internacional de esta jornada, inicio de semana. En principio, abonando lo que recién hablaban con respecto a la situación en Venezuela, nosotros contábamos en la semana pasada de actos de desobediencia, sobre todo a las fuerzas militares, policiales, que estaban intentando, bueno, contener parte de la ayuda, ¿no? Increíblemente la ayuda que estaba llegando a los lugares del terremoto y, obviamente, sobre todo los ciudadanos venezolanos se enojaban de la falta de autoridad, ¿no?, que se estaba viviendo. Así que un poquito contando el clima, más allá de la repetición de escenas todavía muy tristes que ha dejado el terremoto. La agenda internacional tiene, a ver, el análisis puesto en lo que va a pasar a partir del día de mañana en Turquía con la cumbre de la OTAN, que va a llegar el presidente norteamericano, que estaba renuente de ir, no quería ir, pero bueno, tiene buenos lazos con Recep Erdogan, el jefe de Turquía, y es que por eso ha destrabado la decisión de encontrarse con los líderes europeos, de los cuales con la mayoría tiene problemas, ¿no? Ha manifestado problemas con el presidente francés, con el canciller Merz, con la primera ministra de Italia, Giorgia Meloni, que decíamos esta mañana también los diarios, tanto El Corriere, República o La Stampa, están marcando un tuit o un mensaje del presidente norteamericano diciendo: ojo, quiero una perimetral con Giorgia Meloni, que ni se me acerque. Así que en ese estado de cuestiones y de temperamentos está lo que va a ser una cumbre, que básicamente en lo que se va a enmarcar es la posibilidad de un aumento de la capacidad armamentística de Europa. Esta es la decisión clara que tiene Trump, que viene sosteniendo con la Organización Atlántica y que está cumpliendo Europa. Vale decir que, salvo España, que no quiere poner el 5% de su PIB, como le dicen aquí, en materia de defensa, el resto de los países lo está haciendo. Y en ese marco se conecta lo que ha pasado de nuevo en Kiev, ¿no? Lo que son misiles balísticos por parte de Vladimir Putin hacia inmediaciones de la capital ucraniana, dejando al menos una docena de muertos. Las imágenes vuelven a ser tremendas, Eduardo, esta mañana, de las fotos de los edificios, la gente refugiándose en las paradas de metro. Así que una imagen muy complicada de un Kiev, cuando todos dicen que, bueno, también, a ver, el rearme de Europa tiene que ver con la posibilidad del avance, que lo contábamos también la semana pasada, de Europa, sobre todo en Polonia, ¿no?, que había preocupación muy clara sobre las implicancias de lo que puede ser los deseos del presidente Putin. Así que más o menos queda en estos títulos la agenda internacional, y después veremos. Decíamos, mañana va a ser muy interesante el día en Francia, porque la justicia tiene que resolver la apelación de Marine Le Pen. Bueno, pareciera hoy a la mañana el pulso, el sorteo o el ánimo de los analistas es que la van a inhabilitar, así que un joven de 30 años, Jordan Bardella, puede ser el candidato presidencial de la derecha el año próximo en Francia. Así que los títulos, querido Eduardo, mañana con más información internacional.
1: Dale, abrazo muy grande, hasta mañana.
2: Abrazo.
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1: Bueno, faltan 7 minutos para las 9. Tránsito, Fino Martínez.
5: Eduardo, están reducidos los carriles centrales en la General Paz por un accidente en la mano que va hacia el Río de la Plata. Choque múltiple, camioneta, auto y moto involucrados. Una persona de 43 años, un hombre, fue asistido por el SAME y trasladado al Hospital Fernández con heridas leves. Hay también demoras por otro choque en la autopista Buenos Aires-La Plata, kilómetro 21 y medio en este caso, también rumbo a la ciudad de Buenos Aires. Entre Berazategui y Quilmes, el tránsito viene frenado en esa zona, y también por el caudal vehicular de Orapico, Panamericana, acceso oeste. La General Paz ya quedó libre en el kilómetro 13, pero con mucho caudal por el choque este que mencionaba antes, desde la zona de Mataderos al río. Y atención, usuarios de trenes, porque el Urquiza sigue funcionando limitado.
1: Muy bien.
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1: Qué desubicada la vicegobernadora de Mendoza, ¿no?
2: ¿Qué dijo?
1: Escribió el equipo africano flojo de modales, refiriéndose a Francia, contra Paraguay. Polémico tuit de la vicegobernadora de Mendoza, después de la victoria de Francia contra Paraguay. El equipo africano flojo de modales. Mirá vos. Bueno, Mercedes Nisi, ¿dónde estás?
3: Sí, mira, Eduardo, seguimos acá en el operativo en la casa de Jessica Sirio, inspección ocular, ordenada por el juez Luis Armela, a pedido del fiscal Sergio Mola, para determinar si el vestidor es el que aparece en el video con el dinero. Bueno, ¿cuántos policías vinieron? Yo conté aproximadamente 17 policías del equipo interdisciplinario de delitos fiscales, también vimos de la unidad de intervención tecnológica forense y de la Dirección General de Policía Científica, División de Arquitectura de la Policía Federal y también División Video. Bueno, en la casa no está Jessica Sirio, me comentaron acá mis amigos del edificio, está solamente la empleada, que es una empleada, una señora mayor que es nueva, y ella recibió todo el operativo, pero a los 10 minutos, la mujer sola con toda la gente de la Federal, a los 10 minutos llegó el abogado, Claudio Caffarello, que estaba desesperado, tocaba el timbre, ¿viste estos departamentos tan modernos?
1: Sí.
3: Que para tocar el timbre tenés que marcar no sé cuántas cosas, bueno, no lo atendían al final, la gente de seguridad lo hizo subir por la escalera, piso 18, ¿no? Pero bueno, después hay un ascensor por adentro. Bueno, escuchá lo que nos decía Claudio Caffarello.
4: Caffarello, un minutito, por favor, Caffarello, hola. Pero bien, muy bien, lo dejan entrar a la... Sí, muy bien. Van a estar presentes entonces en la...
5: Sí, es la idea.
4: ¿Traen perito también ustedes o solamente...?
5: Por ahora no. A la salida, déjame entrar que me están esperando. Gracias.
4: Hay un testimonio de una mujer que señala que acá estaba el vestidor, ¿puede ser o no? ¿Usted conoce el vestidor?
3: Bueno, ahí estaba Caffarello que se iba para un lado, para el otro, finalmente pudo subir y ya está dentro del departamento acompañando a la empleada. En el juzgado habían señalado que si venía un perito de parte lo iban a dejar pasar, no vino, pero bueno, está presente Caffarello para que después no planteen nulidades de nada. A ver, ahí también estamos viendo más, varias motos de Policía Federal, 1, 2, 3, 4 motos de Policía Federal.
1: Mirá.
3: Ah, pero que es un gran operativo. Y es lo mismo que está sucediendo en estos momentos en el country, Finca de San Vicente, donde se está haciendo también el mismo operativo para ver, en la ruta del vestidor, para ver cuál de los vestidores era. Imagínate con la guita que tienen... Sabés la cantidad de veces que pueden haber cambiado el vestidor, ¿no?
1: Sí, claro, obviamente.
3: Desde el momento que supieron que existían esos videos, ya deben haber cambiado el vestidor 7 veces. Pero bueno, vamos a ver, dijo Caffarello, el abogado, que va a hablar a la salida.
1: Gracias, después hablamos.
3: Hasta luego, cariños a todos.
1: Dale.
6: Eduardo, la fortuna de algunos políticos y alguna modelo me hace acordar a las pirámides egipcias.
2: ¿Qué?
6: Porque nadie se explica cómo carajo las hicieron.
1: Ah. 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
7: Bueno, la selección argentina ya está en Atlanta, donde va a jugar mañana contra Egipto a las 13 horas en esa ciudad. A mí, entre comillas, lo que pasó el otro día con Cabo Verde me gustó, y ya lo expliqué en la primera hora. ¿Por qué? Porque quizás fue una reacción a tiempo. El partido, para compararlo con el de Arabia Saudita del 2022, ese golpe a tiempo, aquel día fue en el partido inaugural, este en un partido de eliminación directa, que si Argentina hubiera fallado ya estaría de nuevo en su país. Argentina el otro día jugó mal, estuvo lento para la presión y más lento para la circulación de la pelota, que era un rasgo distintivo de este equipo. Ahora hay que hacer tantos cambios, porque después de aquel partido con Arabia, Scaloni hizo 5, metió un volantazo, pero en definitiva aquel partido con México lo termina ganando porque apareció Messi, que es otra vez por escándalo el mejor jugador de la selección argentina, haciendo un mundial hasta ahora mejor que el del 2022. Y ya lo dijimos en la primera hora, fue el que analizó mejor que nadie el dramático partido del viernes, pero bueno, ya está, ya pasó, ahora viene Egipto. Argentina no puede pasar, o la crítica no puede pasar de decir tenemos la Ferraris a tenemos un medio que hay que sacar a todos, que nadie puede seguir siendo titular. No está bien, no se puede decir que los mejores están afuera cuando llegamos con el mejor, para mí era el mejor mediocampo en cuanto a funcionamiento, sí, del mundial, claro. El de De Paul, Enzo Fernández, McAllister, quizás un ajuste podría ser Enzo de 5 como en el mundial del 2022 y Alexis un poco más adelantado. Thiago Almada, la verdad que después que se retiró Di María del seleccionado, fue el mejor jugador que tuvo Argentina para reemplazarlo, ya sea como cuarto de volante o tercer delantero.
1: El otro día no jugó bien.
7: El otro día no jugó bien, pero venía del partido
1: no
7: con
1: existió.
7: Venía del partido con Austria. Había sido fabuloso el partido de Thiago Almada. Y después contra Jordania no jugó porque Scaloni decidió una rotación masiva. Veremos qué hace ahí en el medio.
1: Para mí, el que cambió el partido fue Paredes. Cuando entró Paredes, era otro equipo.
7: Paredes de 5, McAllister de 8 y sí, Enzo un poquito más arriba. Bueno, quizás sea un ajuste que haga Scaloni mañana, que lo ponga a Paredes y que resigne Almada. Veremos si no tiene alguna posibilidad de Giuliano Simeone para darle un poco más de amplitud por la derecha.
1: Y rapidez
7: y bueno, y un poco de explosión. Y bueno, y después la duda de siempre del 9, ¿no? De Giuliano Lautaro. Y después creo que seguimos con el déficit de los laterales. Pero bueno, eso ya está, es lo que hay. Y tampoco en los últimos 4 años aparecieron laterales mejores que Molina, Montiel o que Tagliafico para que le quiten el puesto a los que estén. Antes de la noticia, la agenda de hoy, porque los octavos de final siguen con 2 partidos.
1: Partidazo a las 4 de la tarde.
7: Uy, y de ahí saldrá un cruce de cuartos. A las 4 de la tarde en Dallas, el mejor partido de todos en los papeles de octavos de final, Portugal-España, un tremendo partido, lleno de cracks, de buenos jugadores, la mayoría se conocen de las ligas, de la Champions, etcétera.
1: Un clásico
7: etcétera.
1: De entre países, además.
7: Bueno, de hecho, el año pasado fue la final de la Liga de las Naciones que ganó Portugal por penales, después de haber empatado 2-2 con España en Múnich, y a las 9 de la noche en Seattle, Bélgica está Estados Unidos. Bueno, finalmente va a jugar Balogun, expulsado contra Bosnia, un tiro en el pie necesario, se pega a la FIFA indultando la roja que motivó incluso el agradecimiento y la movida de Trump, porque el gobierno movió todo para que pueda jugar. Después la FIFA te dice que no se puede meter en política del fútbol, mentira. Así que Estados Unidos quiere salvar la ropa de los anfitriones, porque ya quedó fuera Canadá, 0-3 con Marruecos, y México 3-2 abajo contra Inglaterra. Y mañana, para repasar y cerrar, a las 13, Argentina-Egipto en Atlanta, y a las 17 en Vancouver, Colombia-Suiza. Si Argentina gana mañana a Egipto, va el sábado a la noche contra el ganador de Colombia-Suiza. Esta Colombia, que es la única selección de todas las que jugaron el Mundial, la única que ya jugó en todos los países, porque jugó partidos en México, jugó partidos en Estados Unidos, claro. Y ahora va a jugar en Canadá. Lindo periplo para el equipo de Lorenzo, que está jugando hasta ahora un buen mundial. Estaría bueno una Argentina-Colombia.
1: México fue muy beneficiado porque jugó un solo partido afuera de su país.
7: Claro.
1: El resto lo jugó todos en su país, en su mejor cancha.
7: Totalmente. Y ni así.
1: Y ni así quedaron afuera. Y lo que me alegro.
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8: Hijo de la chingada.
1: Maná, espera, ¿qué hizo Maná? En el entretiempo cantó.
2: Sí, cantó, sí. Maná, sí.
1: Pero cantó un
2: El rey.
1: Sí, pero
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1: Pero ¿cómo va a cantar esto? Ya estoy afuera.
2: Porque es una canción típica mexicana, ¿eh?
1: Claro. Sí, sí. Hubieran elegido otro tema mexicano.
2: No pensaron que iban a estar afuera.
1: Un anticipo. En el entretiempo.
2: Premonitores.
7: En el entretiempo. Sí, ellos en realidad la cantan para cargarte cuando te ganan. Y esto fue en el entretiempo. De hecho, fue, no sé si improvisado, pero se armó ahí el escenario. Evidentemente no estaba improvisado. Lo que sí es, no estaba anunciado este show de medio tiempo.
1: No estaba anunciado.
7: Y apareció el actor Jaime Camil y el boxeador el Canelo Álvarez para hacer esta versión más rockera de Maná del tema El Rey.
1: El Rey.
2: Y bueno. Y llorar y llorar.
1: Sí. Llorar y llorar.
7: Ya estaba 1-2 México, ya estaba perdiendo.
1: Dios. Chao, llorar y llorar. Noticias, 2 minutos.
10: Chao. 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
15: Cielo cubierto en Capital Federal y Gran Buenos Aires, la sensación térmica 4 grados un décimo.
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0: Bueno, estaba leyendo el otro día en la página de TN, ¿quién es Alberto Salsberg? Es un argentino que está buscando convertirse en el primer alcalde latino de la ciudad de Aventura, en Miami-Dade.
1: ¿Qué tal,
0: El condado de Aventura,
1: sí, claro.
0: Aventura, donde está el famoso Aventura Mall.
2: Sí, en... hogar del doctor Yes.
0: Exactamente, exactamente. Tiene 51 años, es porteño. ¿Para qué voy a contar yo la historia si lo tengo en línea? Alberto Salsberg, este argentino, lanzó su candidatura como alcalde de Aventura en Miami. Alberto, ¿qué tal? ¿Cómo le va? Un gusto muy grande.
3: Buen día, Eduardo. Buen día a todos. Perdón que va a ser un poco de prolija la charla porque me encuentran manejando.
0: Ah, bueno. Pero pare, pare al costado.
3: No, es legal, Eduardo, es legal manejar y usar
0: ¿sí?
3: el teléfono.
0: Ah, mire usted.
3: Claro.
0: Ah, con manos libres, claro, obviamente.
3: Exactamente, manos libres y aparte acordate que los autos son automáticos, así que...
0: Sí, exactamente.
3: Una mano siempre.
0: Alberto, ¿por qué quiere ser alcalde?
3: Es una excelente pregunta.
0: Gracias.
3: Vivo en la ciudad de Aventura hace más de 15 años y la verdad que, bueno, es el... Mi lugar en el mundo es el hogar de mis hijos nacieron acá. Y nada, creo que es un momento de la vida donde a uno le toca devolver un poco todo lo que le dieron, ¿no? La verdad que estoy inmensamente agradecido con la ciudad, con el país y esa es la idea. Tratar de trabajar un poquito para que sea todo un poquito mejor.
0: ¿Y cuándo se mete en política?
3: La verdad que siempre me interesó la política acá, digamos, es bastante transparente, diría yo, por lo que son las campañas, lo que son todas las gestiones, digamos, todo es público y demás, y siempre me pareció muy fascinante, me parece fascinante, de hecho... Hay un principio con los impuestos que, comparando con Argentina, es totalmente inverso. Es decir, acá pagás los impuestos de tu ciudad, que para ponerlo en término criollo, la ciudad sería un barrio, y ese impuesto va directo a los recursos de la ciudad. Entonces la administración se hace mucho más fácil.
0: El condado vendría a ser el barrio.
3: Ok. Lo que acá se llama condado, que puntualmente la ciudad de Aventura está dentro del condado de Miami-Dade, es el nombre completo. Es lo que nosotros en Argentina llamamos un partido.
0: Okay.
3: Es decir, la ciudad de Buenos Aires, el partido de Buenos Aires, acá es el condado de Miami-Dade.
0: Okay.
3: Dentro del condado, los barrios, las zonas, llegan, no me acuerdo de memoria la carta, pero si tenés más de 17.000 habitantes, podés optar por convertirte en ciudad.
0: Claro.
3: Cosa que hizo la zona de Aventura en el año 95, y eso te permite cobrar tus propios impuestos y tener tu propio servicio.
0: Está bien.
3: Existe la policía de Aventura.
0: Claro. Tengo entendido que tiene Aventura, la zona de Aventura o el barrio de Aventura, tiene 40.000 habitantes. Es muy grande.
3: Exactamente. Sí, es grande, pero tiene algo más interesante, que recibe 100.000 visitantes por día.
0: Claro, por día, claro.
3: Gracias a la Aventura Mall.
0: Sí. Tal cual. Tengo entendido que su lema de campaña tiene mucho que ver con el lema de campaña de Trump. Bueno, usted es republicano. Make Aventura Great Again.
3: Exactamente. Sí, soy republicano, estoy registrado en el partido, pero a nivel municipal los partidos no tienen injerencia, es decir, no hay internas ni nada. Si habría otro candidato también por el partido, también se podría presentar.
0: ¿Qué hace de su vida?
3: ¿Qué hago de mi vida? Soy broker de real estate, tengo una inmobiliaria, en términos criollos.
0: Sí, una inmobiliaria. Y le va muy bien.
3: Sí, señor.
0: Vendiendo ahí departamentos en Aventura.
3: Mi licencia me permite operar en toda la Florida.
0: Ah, en toda la Florida.
3: La verdad, sí, las licencias son estatales, la verdad que no me quejo. La inversión en real estate es un un recurso para salvaguardar cualquier tipo de inversión. Uh-huh. Así que creo que toda Latinoamérica, de hecho vos sabés que si ves los detalles, casi el 80% de las transacciones del mercado inmobiliario provienen de Latinoamérica, acá en Miami.
0: Sí, tremendo, sí. ¿Nunca un argentino llegó a tan alto cargo, si es que lo eligen?
3: Argentina, bueno, actualmente la ciudad está gobernada, digamos, por seis, lo que nosotros llamaríamos concejales, acá se llaman comisionados. Hay uno de ellos que es argentino.
0: Ah, un comisionado, ok.
3: Sí, señor.
0: Pero nunca llegó a alcalde, ningún argentino.
3: La ciudad de Aventura tiene poca historia, lo que te decía, arrancó en el año 95 y si mal no recuerdo creo que solamente tuvo 5 alcaldes en toda la historia porque 4 de ellos repitieron.
0: Claro.
3: Así que no creo que sea ningún mérito propio, sino es una cuestión de historia nada más.
0: Claro, ¿y cuándo son las elecciones?
3: Las elecciones son en noviembre, digamos la elección física. Pero para detalle de color, acá se puede votar en forma anticipada y por correo.
0: Claro.
3: Que arranca en octubre y a una cuestión de índice, más de la mitad de los votos van por correo.
1: Las elecciones, Alberto Gabriel Iesi lo saluda, buen día. Las elecciones, Gabriel, buen día. ¿Coinciden con las legislativas de Estados Unidos?
3: Claro, exactamente, son las elecciones de medio término. Claro.
1: ¿La boleta va separada usted de la boleta de Trump o de la lista cercana a Trump?
3: La boleta, acá te mandan, digamos, cuando vas a votar, tenés una boleta única con cada candidato, con cada cargo. Para votarme a mí, solamente me vas a encontrar si estás registrado para votar en Aventura, es decir, si vivís en Aventura o vas a votar en Aventura.
0: Claro, claro, claro.
3: La boleta general no me vas a encontrar.
0: Claro, claro, claro. Alberto, muchísimas gracias, ¿eh? Suerte.
3: Un placer, gracias.
0: Un placer,
3: gracias
0: muy grande.
3: A todos, buen día.
0: Gracias, hasta luego. Alberto Salberg, este argentino que lanzó su candidatura como alcalde de Aventura, ¿eh? Aventura. 9 y 20.
4: Una amiga, otra, ay, ¿qué te pasa que tenés esa cara? Ay, mi marido fue a ver a la selección, y tuvo un accidente en Miami. ¿Y en qué estado está? Y Miami es en el estado de Florida, creo.
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0: temazo, ¿eh? No lo quería cambiar al... No quería... qué lindo tema. Lo quiero dejar terminar al tema. Está en la programación. Todavía no hice apertura del programa. Todavía no. Estamos acá en vivo. Hola, buen día. Buen día, bienvenidos. Qué buen tema. Hacía rato que no sonaba. ¿Qué tal? Lunes. Temita de lunes. Me gustó. Por eso entré con esta canción. Que está en la programación en realidad. El Time of My Life. Epa, qué inglés. No se burlen los teachers, please. 9:34, che, hermosa mañana, hermosa mañana. Tenemos apertura de programa, tenemos todo, todo listo para arrancar acá. Vamos a empezar con la mejor onda, siempre con las pilas, ¿eh? Siempre con las pilas. Tenemos presentación, bueno, sí, el automático, sacamos el automático y ahora sí, ponemos en modo manual. Empezamos a pilotear esta nave llamada FM Califer y este espacio de 3 horas llamado Lo Pedís, Lo Tenés, que vos elegís hace muchísimo tiempo. ¿Me van a acompañar en este despegue? Señoras y señores, estamos empezando. ¿Apertura del programa? Dale.
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3: Estuvieron tocando en el Cosquín Rock y ahora vinieron a saludarnos y a cantar esta canción.
4: Pasó.
3: Amigo de artista y Lauta.
4: ¿Qué pasa,
3: el aplauso?
4: ¡Hola! ¡Córdoba!
3: ¿Cómo está la banda?
4: ¿Todo bien? Espectacular, amigo.
5: Muy bien, increíble.
3: Te ves tan linda, regla.
0: Buen lunes. Hay que arrancar con esta música. 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Tempranito lo estoy molestando al amigo Marito. Buen día, Marito. 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La vida es demasiado corta para llevar ropa aburrida. Buenos días. Eligiéndonos como siempre en esta época del año con Pilcha muy facha. Le mandamos saludos ahí también. Todos los que van sumándose.
3: ¿Y si lo hacemos cuarteto?
0: El lunes, ¿quién dijo que no se puede escuchar cuarteto? Hay que arrancar pilas el lunes. A ver, buen lunes. Y me dicen con cuántas pilas arrancaron. ¿Con cuántos puntos? ¿Cómo está la batería? México eliminado, tanto que se burlaban de nosotros. Brasil también, Dios mío. Bueno, estamos empezando.

Gente, cumpliendo años también. En Motonáutica están de festejo el amigo. Está de cumpleaños el amigo Gastón. Buenos días, Gastón querido. Está llegando a la mayoría de edad. ¿Cuánto? ¿21? Le mandamos saludos a Gastón. Si está escuchando la radio, muy feliz cumpleaños. Estoy viendo la lista de los amigos que cumplen años hoy. Yo todavía uso Facebook para ver los cumpleaños. ¿Viste? Hay gente que ya no usa. Hay que usar todas las redes sociales. Así que me van pasando los cumples por acá. ¿Es hoy o fue ayer el cumpleaños de Gastón? No sé. Le mandamos saludos. Igual ahí nos escuchan todas las mañanas, así que si están sintonizando la radio, el capo que está celebrando, que vamos a esperar la invitación para el asado, le mandamos saludos ahí también. Así que muchas gracias por estar de ese lado. 40-37-91, señoras y señores, empezando la mañana con esta música hasta las 12:30. Todos los que están ante último día de la semana de la dulzura, ¿no? Hasta mañana tenemos tiempo. Bueno, por eso hoy dijimos, vamos a regalar, ¿viste? El blocazo. El blo-

Van dejando audios aquí también. Mirá dónde está sonando la radio. José querido, mientras el pintor está haciendo su arte, mientras el pintor está haciendo su arte, nos escucha. Gran artista el amigo José.

0: Me dice mi amigo, el estoy lleno de artistas. El pintor, el escritor me está escribiendo. ¿Cómo dice que le va? ¿Cómo que no? Ningún caramelo, amigo, no puede ser. Excelente semana, amigo. Gracias, Edgar. ¿Algún recomendado para esta mañana, Edgar? ¿Algún recomendado para esta mañana? Quiero que me escriban los que ligaron chocolate o algo dulce. Participen los que no ligaron nada, ok, Las y los. Porque por ahí podemos ir uniendo, atando entre la audiencia que no... ¿Hay alguien que no recibió nada en la Semana de la Usura? Van llegando audios acá también, 40-37-91, los que van dejando sus mensajes por acá también, empezando la mañana, arrancando el día, señoras y señores.
1: Hola, ¿cómo está, Cristian?
0: Amigo.
1: Quería mandar un saludo a Gastón Davis, el mecánico de motonáutica.
0: Capo.
1: Excelente atención siempre, buen muchacho.
0: Buen muchacho, exactamente, buen muchacho el amigo. 9:41. 15:40, 37:91, estamos saludando a todos los que van llegando en el día de hoy. 40-37-91, arrancando el lunes. Subagencia Vanessa está saludándonos también acá. Hola, Vane, ¿cómo estás, amiga? Gran día, buen día, Vane, buen día, genia. El amigo Leandro está laburando a full y nos está escuchando desde el tiro, dice por acá, full. Buen día, Leandro, querido, buen lunes. Subagencia Vanessa me dice, Cristian, tres números para ganar en el cronicazo de la semana, 97, 36 y 15. Y se anotan, llaman por teléfono para hacer sus jugadas al 53, 54, 15. 53-54-15, muy fácil. Estela Maris, buen día, Estela Maris, con un cafecito activando la mañana. Lluvia de corazones, dice por acá Estela, le mandamos saludos ahí, los saludos para ella también. Bueno, y todos los que van empezando la mañana, arriba ese comienzo del día, señoras y señores. 3774-40-37-91, con música también arriba en este comienzo, empezando la mañanita. Bendiciones, feliz lunes, me dice Brenda. La saludamos a Brenda, que está en sintonía también, empezando la mañana. Muchas gracias, Brenda.

0: Éxito rotundo, lo que pasó en la finca La Agustina este fin de semana también. Bueno, estuve viendo algunas de las imágenes. Felicitaciones a Clara y a Jorge. Bueno, por supuesto, salió todo perfecto. Las repercusiones y los comentarios veía en redes sociales también. Así que bueno, salió como yo te dije, amiga, espectacular. Le mandamos saludos a Clarita. Impresionante la participación de Vanessa Schilacci, por supuesto los grupos que estuvieron también presentes y el público acompañando a esta peña de Finca La Agustina. Felicitaciones a todo el equipo ahí de laburo que le puso toda la garra. Así que un saludo enorme. Estoy viendo las repercusiones en redes y la gente hablando muy bien de lo que fue este evento este fin de semana. Así que le mandamos saludos ahí a Clara y a Jorge, Finca La Agustina, que ha brillado este fin de semana.
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0: Gracias, Brenda. ¿Qué canción te paso, Brenda? Te mando un saludo enorme a vos y gracias por estar en sintonía en el laburo. Buena jornada, te acompañamos con todas las pilas acá. 40-37-91, empezando la mañana siempre con canciones. En este día que vamos a empezar a saludar a todas las empresas que nos están acompañando, como debe ser. Así que bueno, señoras y señores, bienvenidos a todos los que se van sumando. Bienvenidos a los que están empezando la mañana, que le ponen toda la garra, que comparten música con nosotros aquí en la radio. Bueno, gracias, gracias por estar ahí, empezando el día con todas las pilas. Grupo Menos y Más, Pablo, Saudade Inconveniente, lo que está sonando a esta hora, ¿eh?

0: Grupo Menos y Más y Pablo haciendo Saudade Inconveniente. Temazo, el que está sonando ahí. Recomendados ustedes en la mañana de hoy, 50 minutos cuesta arrancar. No cuesta para nada. El lunes hay que ponerle todas las pilas ahí. Como siempre, con ganas y con todas las pilas. Gracias a Dios por un nuevo día. Te levantaste con salud, sos millonario. ¿Tenés salud? ¿Tenés salud? Sos millonario. No te preocupes. Estás comenzando con la mejor onda. Gracias a Dios por eso. Buenos días. Hola, tú Telepaste. Qué gusto, Alicia. Hacía rato que no nos escribía Alicia, ¿eh? Te desean los equipos de tú Telepaste, Mercedes, con su jefa Tami. Hola, Tami, genia. A la cabeza, acompañado de Sonia, Claudia, Mili y Lourdes. Y en Curuzú, hola, Karina, hola, Maggie, hola, Beto y hola, Alicia. Gracias por estar en sintonía. El Buen Sabor, hoy con las opciones que tiene El Buen Sabor. Buenos días, El Buen Sabor, arrancando este lunes también. Canelones con salsa blanca. Canelones con salsa blanca, El Buen Sabor, Don Bosco y Rivadavia, buen día. Y también nuestros amigos de Tu Telepaste con todo. Tu Telepaste, la fábrica de pastas. Un saludo enorme ahí, ¿eh? ¿Cómo hago para participar? Hay que dejar audios. Quiero participar por el blocazo, ¿eh? Eso tiene un kilo de chocolate, eso, qué locura. Te vas a poder repartir, pero a todos los amigos, la familia. Un kilo de chocolate, sí. No vayan a comer todo el kilo de chocolate, no quiero que nadie se enferme, ¿eh? 9.52 en toda la República Argentina. Hola, la gente de Tití, está en sintonía también. El señor Alejandro me está escuchando. Buen día, Alejandro.
1: No somos muchos, no somos pocos, pero estamos todos locos.
0: No somos muchos. ¿Cómo le fue? ¿Cómo le fue? 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Me va a contar. 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Intersonal, mis amigos, ¿eh? 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Señoras y señores, tenemos spot de la gente de O'Farrell. 40-37-91 y pegadito nomás vamos a estar con nuestros amigos que están en sintonía. Todo el equipo de Don Carlos. Tuvieron de festejo, Don Carlos, el cumpleaños del amigo. Feliz cumpleaños al amigo. En sintonía también Raúl. Estuvo de cumple el fin de semana. A puro descanso el cumpleaños, amigo. Guardó torta, che. Le mandamos saludos ahí. 40-37-91. Estamos en vivo escuchando canciones, dale.
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0: Gracias a la gente de O'Farrell. Gracias, Lucas. Gracias, Tulio. 54 de las 9 en toda la República Argentina. Buen comienzo de semana. Un tema para escuchar mientras voy a casa a descansar, porque recién salgo de trabajar. Feliz lunes. Y se va contenta por acá. Hola, Susana. Susana Mabel. Buen día a todos los que van ingresando por acá. Buen lunes. Entre la tierra y el cielo. Trío Sierra Maestra en vivo. Esto es de un streaming, La Juntada de los Artistas se llama. Y está buena la versión, chicos, muy jóvenes con un talento impresionante. Me está recomendando Edgar por acá, ¿eh?

0: Oh, Dios mío. Talentazo este. Chicos, ¿qué edad tienen estos chicos? Pero son recontra chicos, ¿eh? Entre la tierra y el cielo. Trío Sierra Maestra en vivo. Esto es el futuro. Los artistas de... Ya no del futuro, del presente. Mirá lo que hacen. Pero mirá lo que hacen. Son unos animales ahí como cantan. Impresionante. Una voz terrible. Bueno, Cristian, quiero participar de los sorteos. Soy Mercedes 373 y mi hija es Celeste 139 del barrio Las Flores. Dice por acá. Buenos días. Hola, don Carlos. 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Acá estamos en nuestro encuentro musical como todos los días con don Carlos. 40-88-30, buenos días, don Carlos. Y toda la gente que va dejando sus audios, buen día, lunes, hay que poner todas las pilas. Ustedes dirán, este muchacho está loco, pero a mí me encantan los lunes, ¿eh? Los lunes con todas las pilas, arrancando el lunes y contagiando energía a todos ustedes empezando la mañana. Buen día.
1: Hola, Cristian. Buen día. ¿Cómo está? Arrancando el lunes. Quiero participar por el kilo de chocolate. Dale. Jorge, 745. Un abrazo.
0: Buenos días. Canciones y cuánto de batería. Tienen que decirme cuánto de batería. 90%, 30%, 100%. Yo 120% de batería, ¿eh?
2: Dale, gente. Hola Cristian, pero muy buenos días, feliz bendecido lunes, soy Rubén, quiero participar por el sorteo de los casos de chocolate, mi último 3020. Buen comienzo de semana, buena semana para vos, un abrazo y saludo.
0: No se olviden de decirme el porcentaje de batería con el que arrancan, ¿eh? Con todo la mañana aquí, buen día.
3: Buen día. Cristian, soy Hola. Tere, quiero Hola, Tere. Participar por el blocazo de chocolate.
0: El blocazo de chocolate.
3: Mis tres números son 101. Okay. Y que tengan una buena semana.
0: Gracias, amiga, buen día.
4: Buen día, Cristian, yo te Hola. Digo dos veces buen día porque hoy te estuve mirando por tu face.
0: Tempranito.
4: Y yo era que pedí la huella de carpincho.
0: Ah, era usted que pidió ese chamamé.
4: El tema, gracias. Quiero participar por los sorteos.
0: ¿Te anotó?
4: Mi número es 705.
0: Dale.
4: Gracias.
0: Gracias a vos, buen día.
5: 100% de batería, Cristian.
0: 100% de batería, viene ahí, amigo.
6: Hola, Cristian, buen día. Quiero Hola. Participar por el blocazo de chocolate de la semana de la dulzura.
0: Dale.
6: Dai 501, que tengas un bendecido comienzo de semana. Con el 90% de batería.
0: 90%, bien.
6: Pero yo siento que estoy con el
0: 100%.
6: Okay. Gracias, Cristian.
0: Saludos. 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Hola Maxi, arrancando el lunes, Aire Libre, Camping y Pesca. Buenos días a la gente de Tutti Frutti. Buenos días amigos de Tutti Frutti. Gran día a la gente de Tutti Frutti también, empezando la mañana. ¿Cómo está ese día? Gracias por estar a ese lado, ¿eh? Verdulería Tutti Frutti está con nosotros empezando. Claro que sí, todo el mundo dejando sus audios. Gracias a la gente de Guapas, también en sintonía, y todos los que se van sumando a esta hora. Muchas gracias, amigos, por compartir esta mañana y este lunes empezando con nosotros, aquí, claro, en vivo.
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0: Canciones a través de la radio. Estamos escuchando temazos. 10:03 en toda la República Argentina. Estamos en Lo Pedís, Lo Tenés, edición del día de hoy, lunes, empezando con todo aquí. Toda la gente que está de ese lado y todos los que van sumándose también, que ponen pilas y ganas a esta mañana. Bienvenidos. Canciones toda la mañana en Cali Ferdale.

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0: 8 minutos de las 10 de la mañana, 40-37-91. A ver, nuestro amigo que nos dejaba por acá una vez, ¿lo pasamos? No, a ver, parece que no pudo escuchar el audio, pero lo vamos a pasar nuevamente. Para que usted, no está escuchando otra radio usted, señor, ¿no? No, usted está escuchando la más escuchada, estoy seguro, así que le mando un saludo enorme ahí también, escuchando buena música en el día de hoy. 40-37-91, estamos saludando a todos los que se van sumando. Bueno, a ver, el audio, porque hay gente cumpliendo años acá, ¿eh? Exactamente.
1: Hola, ¿cómo está, Cristian?
0: Señor.
1: Te quería mandar un saludo.
0: Está escuchando, ¿no?
1: Davis, el mecánico de Motonáutica.
0: Gastón.
1: Excelente atención siempre. Buen muchacho. Un abrazo.
0: Capo total, le mandamos saludos al amigo ahí. Ahora sí, ¿dónde andaba? Escuchando buena música en el día de hoy, 9 minutos de las 10 en toda la República Argentina. 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Hay que ir a tomar un cafecito ahí, ¿eh? 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Mi amigo Gonzalo, le mandamos saludos ahí a la gerencia que nos saluda y que siempre nos pasa todas las novedades. Y gracias por confiar en este programa, mis amigos del ACA, que está en sintonía también, buenos cafés espectaculares ahí, como ese cafecito que usted me está pasando ahí, Thiago, también buenos cafés vamos a pedirnos ahí en el ACA. 40-37-91, saludamos a toda la gente que está en sintonía, 3774-40-37-91. Estamos escuchando Isaac y Wisin, lo nuevo de Isaac y Wisin, a ver qué tal la música de ellos sonando. Estamos hasta las 12:30, lo pedís, lo tenés, lunes tranqui empezando. Y hoy vamos a tener, aparte de los sorteos del blocazo, hacemos una orden de compras de la gente de Tutti Frutti. Perfecto, amigo. ¿Para cuándo dice usted? Usted me dice qué fecha. ¿Hacemos hoy? ¿Hacemos mañana? Como usted diga, ¿eh? Buenísimo. Vamos a sumar órdenes de compras de la gente de Tutti Frutti, como usted diga. Me pasa todos los detalles, amigo.

Está bueno, Isaac y Wisin con su música. Buenos días a toda la gente de Viajando Andamos. ¿Cómo está la gente de Viajando Andamos que nos llevan a Daniela? Atención, Daniela, le mandamos saludos a Daniela, la gente de Viajando Andamos, acompañándonos a esta hora y compartiendo música también. ¿A dónde nos vamos? Nos vamos a Mendoza con Viajando Andamos, Nos vamos a Mendoza. Hola, Daniela. Buen lunes, Daniela. Buen día, Viajando Andamos. Un audio con todas las novedades cuando usted pueda, Daniela querida. Nos vamos a Mendoza, dale. Ya falta poquito. Septiembre, ¿no? Si no me equivoco. Así que saludamos a la gente de Viajando Andamos. Todo lo mejor. Gracias por estar ahí. Todo lo mejor para nuestra amiga. Estuvieron de aniversario el fin de semana, ¿eh? La ciudad vecina de Mercedes estuvo de aniversario, así que mis saludos ahí a Daniela y a toda la gente de Viajando Andamos. También a su esposo, ahí todo lo mejor. Y nos va a hacer un audio de cómo venimos y los números de teléfonos de contacto que hay que sumar. Cómo vienen en cuanto a números de curuzucuateños que tienen ganas de ir a disfrutar de Mendoza, Hola, Ciudad de la Plata. 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Buenos días. Gracias, Ciudad de la Plata, por estar ahí. Cristian, ¿cómo estás, amigo? Yo bien. Acá limpiando un poco. 40-37-91 con canciones y con música. 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Gracias, Lo de Chelo. ¿Cómo está el equipo de Lo de Chelo? Buenos días a mis amigos de Lo de Chelo. También trabajando a full. Preparándose para... Bueno, se viene Argentina nuevamente.

Un poquito de rock me están pidiendo por acá también, del recuerdo, para todos los que están en sintonía, 3774-403791, pidiendo canciones, por ejemplo, de esta banda. A ver si recuerdan, canciones para escuchar en este día. Estamos en vivo hasta las 12:30. ¿Qué sonará? De mayo. Clima perfecto en Curuzú, Cuatía, a esta hora de la mañana. Actualizamos temperatura. Hoy arrancamos temprano con mucho frío. A las 10:16, 7 grados la temperatura, 6 grados de sensación térmica. Promete ser un día muy, pero muy lindo. Mañana otro día helado, ¿eh? La mínima de mañana, 0 grados la mínima de mañana. Bueno, estamos en invierno.

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1: 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Buen día, gracias amigos por estar ahí. Buenas, bienvenidos. 40-37-91, van ingresando, van acompañándonos aquí también, eligiéndonos. Bueno, muchas gracias, gracias por estar ahí, 40-37-91, muchas gracias por estar ahí. 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Dame dos segundos, quiero saludar a Víctor. 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Hola Cristian, excelente mañana. Hoy se sintió más el frío parece, pero por suerte salió el sol a disfrutar. Buen día, saludos, un abrazo. Buen lunes, 100% de batería. Juan, está Jorge de San Juan. Jorge de San Juan, mi amigo Brian, que está en sintonía. Empezando el lunes con todas las pilas, laburando. Anoche me puse contenta porque quedó afuera Brasil. No me dio lástima el llanto de Neymar. ¿Viste cómo lloraba? Parece que se dice que no va a jugar más en el...
2: Cristian, quiero participar para el brocazo 752.
1: No me dijiste cuánto de baterías, con cuánto baterías arrancaste, esa es la condición. Acá el amigo me dice con 100% de baterías, Cristian, 100% de baterías.
3: Hola Cristian, buenos días, soy yo. Hola. Quiero participar con un sorteo, mi último número 000.
1: Okay.
3: Empezando la semana con el 100%.
1: Qué lindo.
3: Saludos, que esté bien.
1: 100% de batería, el amigo. 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Hola Cristina, hola equipo, gracias Priscila por los datos. Le mandamos saludos ahí también, buen día. ¿Qué cantidad de audios que tenemos acá? Buen día.
2: Buen día, Cristian. Quiero participar por el blocazo del chocolate. Mi 3 último 891. Soy Rosa.
1: Hola.
2: Hoy estoy con batería 79%.
1: A 79%. Bueno, 79% la amiga. Me da por ahí el detalle también. Así que muchas gracias por estar de ese lado. 40 37 91. Estamos en vivo en Califer.

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1: Más recomendados en el día de hoy, señoras y señores. Estamos escuchando buena música.
2: No voy a seguir llorando, ¿no?
1: Me están pidiendo más música por acá. Me recomiendan esta canción.
2: Hoy tomo sopa.
1: A ver la canción que viene.
3: Tomo sopa como
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Toda se llama esta canción. Bueno, me escribe alguien por acá, me dice, muchos se van a sentir identificados con esa canción. Bueno, 10:27. 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Gracias por estar en sintonía también. Cuatro hermanos con las opciones que tiene para hoy. Y por supuesto, mis amigos de Draxor. Buenos días, Draxor. Buenos días. ¿Cuánto de batería, Draxor? Y acá me dicen, Cristian, estamos 90%. 10% menos por el frío, dice por acá. Vamos a escuchar unos temas de la selección para palpitar mañana, claro. Le mandamos saludos ahí a nuestra amiga que está en sintonía también. Gracias, Draxor. 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Le mandamos un saludo enorme ahí también, Pollerías del Litoral. 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Le mando un saludo enorme a Gustavo, le mando un saludo enorme a Natalia, mis asesores, le mandamos saludos ahí, Gracias por estar de ese lado, amigos.

La versión que hacen ellos de El Show Debe Continuar, ustedes saben que me gusta mucho esta canción y quiero el lunes arrancar con este temazo. Estamos en vivo, 10:29, Valentino auspiciando esta canción, todo el equipo de Valentino. Buenos días, Valentino.

0: Buenísimo, temazo para nuestros amigos ahí. ACDC, sé que le gusta mucho esta canción también, ¿eh? En Don Bosco y Rafael Perazo está la radio encendida. Está nuestro amigo Adrián en sintonía. 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Gran día. 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No nos va a levantar el pulgar el amigo. 3774403791. 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Buenos días, Adrián, buenos días. Y todos los que se van sumando también. 403791, bueno, todas las canciones que nos están pidiendo acá también, 3774403791. Vamos a sumar algunos audios más que tenemos acá en el día de hoy. Bienvenido, gracias a toda la gente que está de ese lado. 3774403791. Miramos un poquito los audios. Todos los que quieran participar y se van sumando también. Buenos días, amigos.
1: Hola, muy buenos días, Cristian. Que tengas un excelente lunes. Hoy, dale, con un 195% de baterías.
0: Buenísimo.
1: Quise participar por el chocolate, Silvina 888. Gracias. Muchas gracias.
0: Saludamos a la amiga Sila ahí. Siento cuánto dijo, una locura, ¿eh?
2: Muy buenos días, Cristian. Feliz lunes.
0: Gracias, amigo.
2: Quiero participar por el sorteo.
0: Dale.
2: Chao, 655.
0: Gracias.
2: Arrancamos con el 100% tempranito.
0: A las 7 de la mañana. Gracias, Gus. Le mandamos saludos.
3: Hola, Cristian. Comienzo con el 80% de batería. Bueno. Quisiera participar por el locazo de chocolate.
0: Dale.
3: Mi último número de NI 224. Me llamo Anto. Hola, saludos. Hola.
0: Gracias, Santo. Buenos días.
4: Quiero participar por el blocazo de chocolate. Por el blocazo de chocolate.
0: Ok.
4: Para participar y terminar bien el día de la dulzura.
0: Dale.
4: Bueno, Cristian, genio. Espero tener suerte, como te he dicho, para compartir con mi familia, especialmente con mi hija.
0: Ok.
4: Que 20 está de cumple.
0: Saludamos ahí a la amiga. Blocazo, decía ella, ¿eh? Columna.

a full, empezando una nueva semana, Fe, enfoque, valentía y gratitud. Feliz lunes, nos decía la gente que está en sintonía de Columnati también, Buena semana, un temazo nos pide por acá la amiga, pero claro. Gran día al Doc. Como dice que le va mi amigo Orlando Galarza, traumatólogo de Curuzú-Cuatía, le mandamos saludos al número uno ahí en sintonía. 10:41 en toda la República Argentina. Me pide música de Roxette por acá mis amigos de Columnati que están en sintonía también. Vamos a elegir cuál de todo. Tengo temas muy lindos de Roxette como para escuchar en el día de hoy. A ver, ¿cuál de todos puede ser? Herrería Sancay. Buen día, Herrería Sancay. Cristian, iniciando la semana, arrancando a full. A toda la gente que está en sintonía, Los Sabores de Teresa con esa radio espectacular. Buen día, buen lunes, con un dulce lunes de chocolate ahí. Los Sabores de Teresa, ¿cómo arranca, amiga? ¿Qué novedades tenemos en el día de hoy cocinando rico en este lunes? 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Los Sabores de Teresa. ¿Cómo dice que le va? El amigo dice, acá te estoy escuchando desde el colectivo. Yo pensé que era desde que estaba en el colegio, amigo. El hincha de River, futbolero al mango, gran futbolista. ¿Cómo va? ¿Cómo está? Estaba medio lesionado del dedo, si no me equivoco. ¿Está bien? ¿Está mejor, amigo? Yendo al instituto, dice, escuchando la radio. Ok, si no, vamos a decir, en ese colectivo va escuchando a alguien que va al instituto, que no estuvo jugando al fútbol lesionado del dedo gordo, ¿no, amigo? Le mandamos saludos ahí.

Canciones de Roxette me están pidiendo acá también. 403791, esto es auspiciado por la gente de Columnati Distribuciones. 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Gracias amiga. Escucha tu corazón, la música de ella. ¿Cómo se llama la cantante de la banda Roxette? ¿Cómo se llama ella? No recuerdo el nombre, pero vamos a averiguar.

0: 10:48, dice por acá una amiga, qué lindo levantarse y escuchar esa música. Y nos pide algo de Arjona, gracias Genia. Los pedidos de los oyentes que nos van solicitando en el día de hoy también. Buen día a todos los que están en sintonía, buen día a los que se van sumando, buen día a los que están ahí compartiendo canciones también, dejando sus audios en esta mañana. 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Buen día.
1: Hola Cristian, buen día.
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1: Buena semana.
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0: 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Vamos a aprovechar esa promo. Buenísimo. 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Muy copado. ¿Algún tema de Arjona, por favor? No sé qué tema pasar de Arjona. Para no caer siempre en el mismo. A ver, los leo. Tema de Arjona, vayan tirándome temas de Arjona. No me tiren uno que suena siempre, sino uno que no pasamos nunca. Un tema de Arjona que esté bueno, pero que no pasemos siempre. A ver, no me ven, señora de las 4 décadas. Historia de taxi, no, ya estoy un poco cansado. Después, ¿cuál otro? Vamos a cambiar un poco de Dime que no, tampoco. Acompáñame a estar solo, tampoco. A ver, uno que nunca pasemos, ¿ok? Gracias a toda la gente que está en sintonía a esta hora. Buenos días. Casinos de Corrientes. Vicenza. Presente. Hola, Vicenza. Buenos días, Vicenza. Gracias a la odontóloga que está en sintonía también. Odontóloga a esta hora. A ver. La gente que está en sintonía, nuestra amiga odontóloga aquí presente. Gracias, ¿eh? Maribel. Hola, Maribel. Gracias, Maribel. Hola Maribel, ¿cómo está Genia? 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Hola Maribel, buen día. La gente de Border nos está acompañando. Hola Martita, con la radio encendida, escuchando estos clásicos, Martita. A toda la gente que nos acompaña de Supermercado Día. 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Eligiéndonos, arrancando el lunes. Cristian, mi novia se me está poniendo vieja de Arjona, ¿puede ser? Saludos para mi amigo Emi, que siempre te escucha. Mandamos saludos a Emi. Escucha la radio también y le gusta mucho el programa. Saludos a Emi. Mira, otro más que dice mi novia o algo así de Arjona. Dale, vamos buscando, ¿eh? El tema Quiero de Arjona me están pidiendo por acá, dale. Ella baila sola, este temón también, es muy lindo Arjona. Tres calaveras de Ricardo Arjona, es un viejito que casi nadie conoce, dice por acá el amigo. Está escuchando la radio que nos deja a full el audio.
2: Buen día, mi amigo Chris. Buen día, buen día.
0: Acá te
2: escuchamos como siempre con la Angie.
0: Con la
2: Angie. Arrancamos la semana con todo el power, la batería full. Mi último DNI son 4, 5, 6.
0: Con todas las pilas, el amigo Laureano. Empezando la mañana, arrancando el día.
3: Hola Cristian, quiero participar.
0: Hola.
3: Por la caja de chocolate.
0: Dale.
3: 99%.
0: Es el blocazo.
3: Te escucho el 246.
0: Dale.
3: Me llamo Alma, hoy es lunes.
0: Lunes. 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
0: La versión pop de... A ver, acá me están diciendo, me da curiosidad este tema, vamos a buscarlo. A ver, vamos a hacer dos temas porque hay un montón de temas que por acá... Che, qué lindo tema este de Roxette, por Dios.

0: Bueno, pero viene Arjona. 54 de las 10. Uno de Arjona que nunca suena. ¿Cuándo? Sonando en Cali, Ferdale.
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Hola, Vivi, ¿cómo anda? Genia, buen día. En todos los locales acompañándonos y disfrutando de buenas canciones. Buenos días a la gente que está en sintonía también de Tutti Frutti. Mañana van a estar con regalos de órdenes de compras. Gracias por estar a ese lado también. 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Gracias por estar a ese lado, Pelucan. 11 de la mañana con 3 minutos. 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Gracias, buen día, Center Sport. 11 con 4 minutos. Lía Monroe. La canción se llama Salí de ahí. La escuchamos a esta hora, dale.

0: victoria.
1: 8 minutos de las 11. ¿Escucharon la letra de esa canción? 8 minutos de las 11 en vivo en Califer. Tenemos un montón de canciones, ¿eh? ¿Cuántas hay? 1, 2, 3. Hay varias, ¿eh? Hasta el décimo acá tenemos con canciones también. Bueno, temperatura en la ciudad de Curuzucuatiá a esta hora. 8 grados, la sensación térmica en nuestra ciudad. 8 grados, con un montón de música. 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Buenos días, María del Carmen. Me está escuchando María del Carmen y todo el equipo ahí. 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Gracias Super Día. 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Gracias Motonáutica por estar ahí también. Bienvenidos. 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Le mandamos saludos a nuestros amigos ahí en sintonía, trabajando a esta hora, escuchándonos. Hola a todo el equipo que está en sintonía. 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Gracias por estar ahí, mis amigos. 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Mis amigos, disfrutando de música aquí también. Más canciones, 40-37-91. La versión de Luciano Pereira y Sebastián Mendoza. Me enamoré de ti, la versión cumbia. La escuchamos ahora.
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10: Vamos a presentar lo nuevo de Luciano Pereyra, que la verdad que es un discazo el último. Qué linda canción. Qué linda canción. Presten atención, una letra que está muy buena, muy agradable, la melodía, la letra, todo. Yo creo que esta canción habla de un amor que llega justo cuando alguien lo necesitaba para volver a sentirse vivo. ¿Viste que suele pasar eso? Antes de conocer a esa persona, el protagonista sentía un vacío, dolor fuerte. Morí de frío, dice por ahí en una letra, en una parte de la letra. Y ahora esa persona es como el aire que le permite respirar. Muy, muy linda letra, muy romántica. ideal para escuchar el anteúltimo día de la semana, que se termina la semana de la dulzura, ¿no? Hay mucha admiración y hasta incredulidad a veces, ¿no? No puedo creer que alguien así sea real, se pregunta el cantante, ¿no? Porque hasta ahora solo había visto ese tipo de amor en canciones y películas. Por eso lo describe casi como un milagro. Este es el resumen de esta canción, ¿eh? El coro, bueno, escúchalo y fíjate, ¿eh? Pase lo que pase, la vida sigue doliendo a veces, pero con esa persona al lado ese dolor se hace mucho más llevadero. Es una canción de gratitud, entrega total hacia alguien que le devolvió las ganas de vivir. Señoras y señores, así con esta introducción, más o menos para que sepas de qué se trata lo nuevo de Luciano Pereyra. Cuando la vida duele, en los temazos de López Isla Tenedale.

Volvió a su esencia Lucianito Pereyra, ¿eh? Con esta música, señoras y señores. Bueno, señoras y señores, pedía música. Mañana juega la escaloneta. ¿A qué hora es el partido? ¿Una de la tarde? 11:24 en toda la República Argentina. Vamos, Argentina. Mañana la gente ve Mis Amigos de Lo de Chelo van a estar con una camiseta. Si hay, no sé si Galpón Sur va a tener camisetas mañana, no sé si la gente del Cimarrón tendrá camiseta. Estamos preguntando, ya así empezamos a difundir por acá también, ¿eh? Para Nati, que está full, con la escaloneta, le mandamos saludos a Nati y toda la gente de Draxor acompañándonos a esta hora también. Señoras y señores, 24 de las 12, 3774-403791. Bombón Argentino, Los Palmeras, con este temazo en la mañana de hoy, dale.

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0: Se va el blocazo de chocolate, anteúltimo día de la semana de la dulzura. A ver, recién te copas, animate, déjame un audio ahí, decime quiero llevarme ese premio. Vas a tener un kilo de chocolate para regalar a todo el barrio, más o menos, ¿eh? A ver, recién te copas, contame, ¿estás en tu laburo? ¿Estás participando ahí también? Los que van dejando audios, los que van sumándose también acá, dejándonos, los que quieran participar, obviamente. Gracias, amigos, por estar ahí, ¿eh? A ver, ¿cuáles son esos audios? Bienvenidos ahí a la radio 403791. Estamos escuchando Carin León con la canción Ruca. Mientras van dejando audios 403791, buenos días a todos los que están de ese lado, amigos. Hola, ¿quién está de ese lado? Hola.
1: Buen comienzo de semana, Cristian.
0: Gracias, genia.
1: 100% porque salió el sol.
0: Qué lindo.
1: Quiero participar por el blocazo. Soy Maru.
0: 100%, Maru. Qué bueno, Maru.
2: Bendecidos.
0: Hola.
2: Lunes.
0: Gracias.
2: Quisiera participar en los sorteos del chocolate. Mi nombre es Lili. Mi número de documento es 575.
0: Gracias, Lili.
2: Y el 90%.
0: 90% de baterías tiene Lili. Buen día.
3: Cristian, buen día. Hoy arrancamos con el 99%.
0: Casi uno, casi 100.
3: Un chocolatito para llegar al 100%.
0: Ok.
3: Quiero participar por el chocolate.
0: Dale.
3: Mis tres últimos DNI son 228.
0: Dale, qué gusto, amiga. Falta poquito, ya llegamos al 100%. Genia, buen día.
2: Buen día, Cristian. Quiero participar.
0: Hola.
2: Por el chocolate, mi batería, tengo el 87% de batería, buen comienzo del lunes de julio.
0: Qué bueno.
2: ¿Cómo estás? ¿Cómo
0: Hola.
2: Me hiciste?
0: 100%. 120.
2: A ti, gracias.
0: Hola, Ita. Bienvenida, Ita. Gracias a la gente que está en sintonía. Mis amigos de la panchería Sergín, que me está acompañando. Hola, Sergín, qué cantidad de gente que estamos de ese lado, por Dios. Mis amigos de Sergín la pasaron muy bien ahí porque estuvieron presentes en Colonia Libertad, el aniversario del pueblo que estuvo el gobernador. Me dice por acá Cristian, espectacular, ¿eh? Un día gris, pero estaba muy lindo, ¿eh? Novedoso para el pueblo, las variedad de aderezos, así que espectacular. Sergín, ¿cómo viene? Cuénteme todas las novedades ahí. Aquí en Curuzucuatía quiero ir a probar esos panchitos espectaculares. Qué lindo escuchar buena música, participar, y hoy te llevas el blocazo aquí también. Muchísimas gracias a todos los que están en sintonía. A ver, ¿quién más está ahí?
4: Hola, buen día, Cristian.
0: Buen día, amigo.
4: Participar por el blocazo chocolate.
0: Dale.
4: Pedro 329, un comienzo de semana con 100% de batería.
0: Qué bueno, amigo. 100% de baterías, 11:36. Alguien que me dice, Gisela me dice, quiero por acá el blocazo. Hola, Gisela, buen día.
5: Bien, buen lunes, buen comienzo de semana.
0: Hola.
5: Hoy comencé el día con un 85%.
0: Bien.
5: Excelente lunes para todos. Quiero participar en el sorteo del chocolate.
0: Te anotamos, amiga. Hola.
2: Buen comienzo de semana.
0: Hola.
2: Cristian.
0: ¿Cómo estás, amiga?
2: Bendiciones.
0: Hola.
2: Con el 90% de batería.
0: 90.
2: Quiero participar por el bloque.
0: Dale.
2: Un beso grande.
0: Gracias. Buen día.
6: Hola, Cristian. Buen día. ¿Cómo
0: Señor.
6: Estás?
0: Bien.
6: Estoy con el 100% a pesar del frío.
0: ¿Cuánto me alegra?
6: Soy José.
0: Hola, José. Te anotamos 403791. Vamos rápido, así todo el mundo. Raudalmente tiene que entrar todos los audios acá, obvio.
7: Hola, señor Cristian.
0: Sí.
7: Díaz.
0: Buen día.
7: Quiero ganarme ese chocolate gigante. Mi DNI 9510. Soy Jenata.
0: Gracias, Jenata. Está en sintonía Jenata, participando Jenata, ok.
7: Voy a compartir el biocaso con mi familia.
0: Qué bueno. Saludos ahí también todos los que van ingresando a esta hora y que nos van acompañando.
8: Hola.
0: Hola,
8: Cristian.
0: Hola, ¿qué tal?
8: Quiero participar por el sorteo de los chocolates.
0: Ajá, ¿cómo es tu nombre?
8: 75% de batería.
0: Vamos bien.
8: Buen inicio de semana, me llamo Flor, 805.
0: Flor está con 75% de baterías. Vamos a levantar esa batería, amiga. 403791. Hay más canciones. Lunes estamos, pero repletos de canciones en el día de hoy. Todos los que están proponiendo música también. Mirá lo que me proponen acá. Arjona.
9: Giovanni, vos me seguís ahí cuando sea. Vamos a ver si nos sale esta.
0: Y Circo Soledad, perdón. Ricardo Arjona, Circo Soledad en vivo. ¿Te enamoraste de ti? ¿Se llama la canción?
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Una cosa impresionante. ¿Cómo anda, Doc? ¿Cómo está, doctora? Le mandamos saludos ahí. La doctora Mabel Bisley en sintonía. ¿Un especial? ¿Alguna canción en especial para escuchar hoy? Arrancando el lunes, Doc, con todas las pilas. Estamos preguntando cuánto de batería arrancamos el lunes. ¿Con cuánto de batería arrancó la doctora Mabel Bisley hoy, eh? Yo con 120% de batería, Doc. No sé por qué el lunes me encanta. En vivo, 50 minutos de las 11, la radio más viva que nunca. 403791, hola a todas las empresas que nos acompañan. 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Gracias, amigos. Sí, pensando las vacas, sí, todo uno viene bien, ya estamos ahí. Pasamos la mitad del año ya, ¿no? Ya estamos un poquito más de la mitad. A ver, canciones en el día de hoy, 3774-403791. Todos los que van sumándose. Qué buen tema es este, ¿eh? 3774-403791. Todos los que van sumándose. 403791. Muchas gracias por estar ahí, amigos. ¿Cuál será la canción? ¿Será esta la canción, Doc? A ver, temazos este, ¿eh? ¿Esta es la que todo el mundo canta? No sé si será esta, ¿eh? Rosalía. Con música. La perla.

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0: rompe. A ver cuándo lo entrevistamos a Chabelo, ¿eh? 11:57 en toda la República Argentina, ¿eh? Chabelo, le mandamos un mensajito a Chabelo. Él no, no dice, no saluda nada. Chabelo manda teléfono nomás, ¿eh? Mandamos saludos ahí a Chabelo. Muy top, Chabelo, ¿eh? Gracias por estar de ese lado.
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0: Acá hablamos, cuando queremos tirar un datito, tiramos con códigos, ¿eh? Le mandamos saludos a Chabelo. Ni hola nos dijo Chabelo, nos mandó el.
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0: Muy top, no se comunica con nosotros. 11:58, no somos del Cosal. Tenemos por acá 40-37-91. Pero es igual a Chabelo, ¿eh? Es igual. ¿Lo tienen a Chabelo? Tenemos un amigo nuevo que es igual a Chabelo. Y habla igual a Chabelo también, porque yo no sé si la entrevista la vamos a confundir. A ver, Chabelo. ¿Se acuerdan de Chabelo que hacía la...? Pero es igual... No sé si habla... ¿Dónde tengo un audio de Chabelo? ¿Tengo un audio de Chabelo? No, no, no. ¿Dónde? Quiero que hable Chabelo, ¿no? ¿Qué dice Chabelo? Todas entrevistas, pero ninguna habla él. Quiero escucharlo a Chabelo cuando... No hay ningún audio que hable Chabelo.
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0: Habla así, habla así. Vamos a entrevistarlo después. Bueno, un minuto para llegar a las 12 en toda la República Argentina. Yo, el respeto que si habré mirado de chico a Chabelo. Encima, ¿viste los sorteos que hacía Chabelo? Le quiero preguntar, solo venga con sus pantalones tres cuartos acá a la radio. Bueno, tengo cositas para contarte en el día de hoy, ¿eh? Gracias, Chabelo. Gracias por la buena onda, ¿eh? Muy simpático. Decirle a la... Bueno, 40-37-91. A todas las empresas que nos están acompañando como todos los días. Arriba esa mañana, 3774-403791. Le ponemos la mejor música como siempre aquí en Califer FM. Señoras y señores, quiero escuchar esta canción que hacía rato no sonaba. Camino a Curuzú, tiene que ver con nuestros amigos. Recién lo vi por acá y dije, vamos a escuchar este temazo. Camino a Curuzú también, de Juanic. La compartimos, dale.

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2: 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Le quiero mandar un saludo enorme a la princesita Fati, que me pidió una canción el fin de semana para bailar una canción. No sé si me está escuchando, pero le mando un saludo enorme. Fati, va a sonar tu canción preferida en la radio, Fati. 40-37-91, temazos. Estamos, pero qué rápido que pasó la edición del día de hoy, por Dios, muy rápida. Canciones, 7 minutos de las 12. Bailamos con esta música y hacemos maratón de audios. Se va el blocazo de un kilo de chocolate, dale.

0: Maratón de audios, oyentes, 40-37-91, se va el blocazo, dale. 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Vamos mencionando, hacemos maratón de audios y vamos saludando a las empresas que eligen este programa todos los días y que comparten música. Una por una, vamos a estar mencionando aquí también, dame dos segundos. Tiene que ser un tema bien arriba, el de Martin Harris. O cuál puede ser, o Shine también, de Guetta. Este tema viene lindo para esta hora, Ok. 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Se te van las canas. ¿Será cierto? No tengo canas, así que no sé. Por ahora, ¿no? Pero el día que me salgan canas, me voy a teñir. No me gustan las canas. Usted se pone un colorete, me parece, Sí, Blanche, usted se pone colorete. Usted... Perdón, no tenía que decir la ley. Perdón, no quería decir eso. 12:12 en toda la República Argentina. 72, tiene esta magia de radio de la época de Pataco. A ver, 15:40, 37:91. 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Quiero el blocazo. ¿Quién quiere el blocazo? De un kilo se va a ir en un ratito. Tenemos 15 minutos, audios al toque. Hola, buen día.
1: Hola, Cristian, ¿cómo estás? Quiero participar por el blocazo. Soy Mía, mis últimos tres son 8:41. Te escuchamos todas las mañanas.
0: Gracias.
2: Hola, Cristian, ¿cómo estás? Quiero participar por el blocazo del chocolate. Y de Neyce 48, te estamos escuchando.
0: Gracias, hola.
3: Hola, Cristian, buen día. Voy a sacar el 100%.
0: ¿Cuánto me alegro?
3: 18:21, quiero participar por el blocazo de chocolate. Soy Jorge.
0: Gracias, Jorge.
3: Todo el día. Gracias.
0: Gracias, amigo. Hola.
4: Hola, Cristian. Quiero caramelo de chocolate.
0: Bueno.
4: Humelo
0: sí.
4: Es humelo 8 sí. Y humelo 2.
0: Perfecto.
4: Mi nombre es Oliver. Yo tengo 5 años.
0: Gracias.
4: Y la batería es mi mamá.
0: Bueno.
4: 100.
0: Gracias, Oliver. Pero qué capo, Oliver. 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Facu, está en sintonía, mis amigos. Recién llegando del cole, mis amigos ahí. 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Hola, Sil. 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Roticería Ciudad de la Plata. El Cimarrón, buenos días. 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Buenos días, amigos. El estudio jurídico Bresan Alonso, también Vilanel me está acompañando. Gracias por estar de ese lado, amigos. Maratón de audios.
5: Hola, Cristian. Soy Bauti. Quiero participar por el sorteo de los caramelos de chocolate.
0: El blocazo, el chocolate, no son caramelos, ¿eh? Al toque.
5: Cuatro. Gracias.
0: Gracias, Bauti. Te anotamos ahí por el blocazo.
6: Hola, genio. Te estamos escuchando. Quisiera que me pase mi audio nuevamente.
0: ¿Cuál es?
6: Participar por el chocolatazo. Chocolatazo, chocolatazo.
0: Chocolatazo. Cristian. El blocazo, chocolatazo, bueno, sirvió el audio igual, ¿eh? Ok.
6: Te estoy escuchando, genio.
0: Gracias, amiga, gracias por estar
7: Hola,
0: ahí.
7: Hola, Cristian.
0: Hola.
7: Soy Victoria. Vicky. Quiero participar por el blocazo de chocolate. Mi DNI es 241.
0: Gracias, Vicky.
8: Hola, Cristian.
0: Hola.
8: Quiero el blocazo. Soy Mili.
0: Gracias, Mili. A todas las empresas que nos están acompañando, ok. Nuestros amigos de Farmacia María Auxiliadora, gracias La Toscana por estar a ese lado. Hola, Boxes YPF, Litoral Pinturerías, la Escuelita M&M de Clases Particulares. Gracias por estar, la Dermatóloga Bravo. 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Ana, la Chichi Vivero y por supuesto, mis amigos ahí también, de Los Lapachos, Federo Refrigeración, el Bingo del Club Victoria, Seitú, Guapas, Center Sport, On Soluciones, Plenus, Escurdia Motos, 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Bueno, gracias por estar a ese lado, amigos. Caminito Supermercados eligiéndonos. Buen día.
9: Hola, Cristian, soy Vilo, quiero el caso de chocolate.
0: Dale. Van sumándose aquí también. Buen día.
10: Buen día. Soy Lorena.
0: Hola, Lore.
10: Quiero participar por el blocazo del chocolate.
0: Ya anotamos, Lore.
10: 617, mi
0: gracias, Lore.
11: Hola, Cristian, ¿cómo estamos?
0: Hola, buenas. Estaban
11: así con el 70%, nomás muy lunes, con frío.
0: Muy lunes.
11: Mi DNI es 139, soy Celeste.
0: Gracias, Celeste. Le mandamos saludos ahí a Celeste.
11: Quiero participar por el blocazo, pero...
0: Dale.
11: Hola, Cristian, te estamos escuchando. Quiero ganar el chocolate. Mi nombre es Celeste, genial. 139.
0: Gracias, Celeste. Le mandamos saludos a Celeste, escuchando la radio también. Okay, hola,
12: hola, Cristian, soy Eli. Quiero participar por el blocazo chocolate. Mis
0: gracias.
12: Últimos DNI son 446.
0: Ok, Eli, hola.
13: Hola, soy Nicole. Quiero ganar el chocolate.
0: Dale.
13: Mi número es 255.
0: Ok.
14: Hola, Cristian.
0: Hola.
14: Participar por el chocolate.
0: ¿Dale?
14: Mi DNI es 701. Soy María José.
0: Hola, María José.
15: Hola, Cristian, ¿cómo estás?
0: ¿Cómo estás, amigo?
15: Quiero participar por el chocolate.
0: Dale.
15: Soy Ramón.
0: Ramoncito.
15: 691, mi DNI.
0: 12:19. Más audios. Tenemos tiempo todavía. Tenemos 10 minutos. Así que bueno, a compartir, a dejar tu audio aquí, a participar, que en un ratito se va el blocazo. Priscila Vizcarra es obstetra y nos acompaña. El Gringo está en sintonía también. En la ferretería, nos acompaña. En la ferretería, ¿cómo está el Gringo? Facor nos acompaña. Gracias. Columnati. Joyería La Estrella. Remises María Auxiliadora, maderera Alfonso y Alves. Los Sabores de Teresa en Mateo y Posadas. Bienvenida, amiga. Tere, que me escucha de tempranito, Recycled Car, todo el equipo de Recycled Car. Hola, Luis. Frigorífico Fuentes, lo de Ariel, la gente de Conrado, Platería Criolla. Multirubro MF, Normita y mi amigo. En sintonía también mi amigo, capo total ahí, ¿eh? Gracias a el doctor Nogueira, que nos está acompañando. Entienda, la negrita. Lucina Sandoval, psicopedagoga, Los Gallegos, subagencia 003. Gracias por estar el doctor Gary Coche, traumatólogo. Mis amigos de Essen, Sangre Guaraní, Litoral Neumáticos, Patricia Díaz Galeano, el doctor Mario Emerenciano Gómez, Petit Mond, señora vaca. Grillo Helado está con nosotros. AIC Móvil Center. Kibón, Sergio querido. El obrero nos acompaña. Crédito Argentino. ¿Cómo está el equipo? Hola, Pavo. Big Ben. Gracias por estar a ese lado. Batú. La gente de Galpón Sur. El doctor Carlos Rubín. Inmed Más. Gracias por estar a ese lado. Y el Galpón también acompañándonos. Mi amigo Daniel en el Galpón compartiendo música. Gracias por estar a ese lado. ¿Más audios? Hay un montón acá. Un montón de gente que quiere participar. Un montón de gente que está dejando sus audios acá. Ok. Todos los que se van sumando, dejando audios. Buenos días. Bienvenidos a la radio.
16: Hola, Cristian. ¿Cómo estás?
0: Hola.
16: Quiero participar por el chocolate. Soy María. Chocolatas. Mi número es 892. Gracias.
0: Gracias, amiga. Bienvenida. 10
17: minutos, así que bueno.
18: Cristian, quiero participar por el blocazo. Dale. Soy Patri 097. Gracias.
0: Gracias, Patri.
19: Hola, Cristian. ¿Cómo estás? Buenos Hola. Días. Por acá, Angie, escuchándote como siempre. Gracias. Me has acompañado en toda mi trayectoria estudiantil.
0: Mira.
19: En Paraná, Entre Ríos. Ya hace un año y meses que me recibí y estoy de vuelta en mi corriente.
0: Qué acá, lindo.
19: Siendo profesional y Mira. Como siempre escuchándote. Siempre acompañando mis mañanas. Saludos.
0: Qué lindo mensaje que me mandó la amiga por acá, ¿eh? Che, ¿cómo? Esto me hace pensar en los años que estamos por acá. ¿Viste lo que nos dijo la amiga ahí? No, genia total ahí, ¿eh? ¿Se recibió de qué? Si se puede saber, amiga, le mandamos un saludo enorme ahí. La vamos a saludar. ¿Cuánto me alegra? Más audios, 40-37-91. Saludamos a todos los que están ahí dejando sus audios también.
20: Hola, Cristian, soy Valentín. Quiero participar por el chocolate. Mi número es 590, gracias.
0: Ok, gracias a vos, hola.
21: Hola, Cristian, buen día. Quiero Buenas. Participar por el blocazo de chocolate.
0: Sí.
21: Soy Silvina.
0: Hola, Sil, gracias.
22: Hola, Cristian, ¿cómo estás? Quisiera participar por el sorteo del blocazo. Mi Dale. Nombre es Meli. Mi estrella último del DNI son 007.
0: Gracias, Meli.
23: Hola, Cristian. Quiero participar por el blocazo.
0: Ok.
23: Mi DNI 230. Soy Mirta.
0: Hola, Mir.
24: Hola, Cristian. Soy Emma. Quiero participar por el blocazo.
0: Dale, te anoto.
25: Hola, Cristian. Quiero participar por el blocazo. Soy Norma.
0: Normita.
26: Hola, Cristian. Buen Hola. Día. Buen inicio de semana.
0: Gracias.
26: Quiero participar por el chocolate, el blocazo. Soy Maca.
0: Gracias, Maca.
27: Hola, Cristian. Quiero participar por el chocolatazo.
0: Te anoto,
28: Hola, Cristian. Quiero participar por los chocolates. Me llamo Ailer. Mis últimos tres DNI son 289.
0: Gracias, Ailén.
29: Hola, Cristian, buenos días. Quiero participar por el Blocazo 795. Gracias.
0: Blocazo, con B larga, Blocazo. Ok, 40-37-91. Qué buena onda, los oyentes que se van sumando ahí también, empezando la mañana. ¿Pasé todos los audios? Pasé todos los audios, me quedo algunos por acá, ¿eh?
30: Cristian, buen día, quiero Hola. El Blocazo. Soy Patricia 660, buen lunes.
0: Gracias, Patu.
31: Hola, Cristian, buen
0: Hola.
31: Día, bendecida semana.
0: Gracias.
31: Quiero participar de los chocolates.
0: Te anoto.
32: Hola, Cristian, ¿cómo estás? Quiero participar por el Blocazo.
0: Dale, amiga.
32: Y traes el número de NI 878.
0: Gracias, amiga. Está más o menos de la voz la amiga.
33: Hola, Cristian, quiero participar del chocolate. Dale. Mi batería tiene 61.
0: Ok.
34: Hola, Cristian. Buenos días.
0: Buenas.
34: Buen inicio de semana.
0: Gracias.
34: Quisiera participar por el chocolate.
0: Dale, te anoto.
34: Quiero 100% mi chocolate, Cristian.
0: ¿Qué dice la amiga? 100% de batería, ¿no? De chocolate.
35: Hola, Cristian. Buen día. Quisiera participar por el sorteo del chocolate.
0: Dale. Hola.
36: Buen día, Cristian. Quiero participar
0: Hola, amigo.
36: Por los casos.
0: Dale.
36: Mi último tres de son 100.
0: Dale.
37: Hola, Cristian, ¿cómo estás?
0: Buenas.
37: Quiero participar por ese chocolate grande.
0: Te anoto.
38: Hola, Cristian. Quiero
0: día.
38: Participar por el chocolate.
0: Ok, amigo.
39: Hola, Cristian.
0: Hola.
39: Buen día.
0: Buenas.
39: Qué lindo que está el día.
0: Está fantástico el día.
39: Cristian, quiero participar.
0: ¿Cómo por... no, Rosita?
40: Hola, Cristian. Buen día.
0: Buen día,
40: soy Cecilia.
0: Hola, Ceci.
40: Te estoy escuchando. Me levanté con el 100% de las baterías, como
0: bueno.
40: todos los días.
0: Qué bueno, amiga.
40: Y quiero participar por el concurso del chocolate.
0: Dale.
40: Mi DNI, los últimos tres, 904.
0: Bueno, ahí estamos, todos los que van dejando audios. Somos una...
41: Hola, Cristian, me llamo Jorge.
0: Hola,
41: mis
0: Jorge.
41: Últimos tres números son 042.
0: Dale, Jorge.
41: Tengo de batería en mi celular 93%.
0: No, pero...
42: Hola, Cristian, ¿cómo te va?
0: Yo bien. ¿Y esa voz? Bien.
42: Hermosa mañana.
0: ¿No? ¿Este es Chespirito? ¿No? ¿Quién es este? ¿No viste que está Chabelo? Este es Chabelo. Sí. Bueno, señoras y señores, mirá qué bueno, amiga. Qué bueno, la licenciada en trabajo social. Genia total, que está ahí. Cuánto me alegro, genia. Te mando un saludo enorme. Te anoto, obvio que te anoto. A ver, tenemos más audios.
1: Cristian, últimos audios. Quiero participar por el blocazo 100%.
0: Gracias, hola.
2: Quiero participar, tengo 78% de batería, gracias.
0: Dale, ok.
3: Hola, Cristian, buen hola. Día. ¿Cómo estás? De hermoso día. Quería participar por el blocazo.
0: Sí, señor.
3: Tres últimos del DNI son 384.
0: Bárbaro, amigo.
4: Hola, Cristian, ¿cómo estás?
0: Hola.
4: Bien. Mi nombre es Anael. Quiero participar en el... Locazo.
0: Gracias.
5: Hola, Cristian, quiero participar por el sorteo de chocolate.
0: ¿Cómo no, señor?
5: 273.
0: Ok,
6: hola,
0: amigo.
6: Cristian, arranco la semana con el 100%. Quiero participar por el blocazo.
0: Qué bueno.
7: Hola, Cristian, quiero participar por el blog de chocolate.
0: Dale.
7: Soy Santino.
0: Hola,
7: 888.
0: Santi. Gracias, Santi, por estar ahí. Bueno, una banda. Somos una banda, señoras y señores. Gracias por elegir este programa, por pasarla lindo, por escuchar música. Un poquito de escribano, se viene ganador. Mañana la gente de Tutti Frutti con órdenes de compras, Mañana va a ser eso, así que le mandamos saludos a la gente de Tutti Frutti que nos está acompañando como todos los días. Gracias por estar a ese lado. 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Gracias a toda la gente que está de ese lado. ¿Quién otro? A ver, auspiciando este programa también. Como perros y gatos... eligiéndonos, gracias a mi amigo Gandola. ¿Cómo está mi amigo Gandola? Escuchando la radio también, Gandola ahí, disfrutando de canciones y compartiendo música. Gracias, genio. Juan Pablo Gandola, que hace rato no le mando audios, pero lo saludamos todas las mañanas aquí en la radio, Juan Pablo, querido. Gran semanita, ¿cuántas pilas? ¿Con cuánto de batería arrancamos, Juan Pablo? Fusión me acompaña, la gente de La Ochava, el servicio de moto mandado, la panchería Sergín, mis amigos de Servilim, los sabores de Teresa, María Mabel Maidana es odontóloga, gracias por estar como perros y gatos. Hola, como perros y gatos. Fernanda en sintonía, sano y fresco, el gringo ferreterías, Landy mayorista, Donito, de pelos Curuzú, el doctor Orlando Galarza, mi amiga, la cardióloga, gracias, ella en sintonía. Gracias por estar, Charlie, Charlie de apellido, mi amiga, Border, mi amiga Juanita con el agua también y por supuesto con el servicio ahí también de gas, así que saludamos, Electricidad de Espíndola, la pinturería Iberá, Faustina, hola amiga, la gente de Palmares, gracias a toda la gente de Dragstore, la doctora Rosana Buidid. Muchísimas gracias por estar a ese lado, amigos. Bueno, saludamos a todos. Últimos audios, y nos vamos a quedar con una canción y después ya develamos quién es el ganador. ¿Te parece? Porque hay una banda acá, Ok, todo el mundo quiere llevarse el kilo de chocolate, dale.
8: Ya soy Anaí, quiero participar por el blog de chocolate.
0: Dale.
8: Y mis últimos tres DNI, mi último tres número de DNI es... 962.
0: Bárbaro.
9: Hola, Cristian, soy Marianela, quiero participar por el blocazo. 225 es mi número de DNI.
0: Bárbaro, 403791, señoras y señores. No, impresionante por acá la cantidad de gente que se ha comunicado también, Me encanta la cantidad de gente que se comunicó y que estuvo presente aquí también. Música y... Música. Y develamos quién se lleva el kilo. Después, que me conviden, ¿eh? No te tengo. Dale. Ok, dale. Música.
10: Y lo hacemos cuarteto. ¡Vamos arriba! ¡Vamos!

0: quiero participar por el bloque de chocolate. Mi último número de DNI son 485.
1: Hola Cristian, quiero participar por el blocazo. Mi último es 3339, saludos.

Señoras y señores, llegamos al final. Compartimos buena música aquí también. Gracias a todos los que nos han elegido. Tenemos a la persona ganadora ya por acá, que se va a llevar el kilo. Va a compartir con toda la familia, con todo el barrio, más o menos. Tiene un kilo. Le vamos a pedir después la foto a la amiga. Terminación del DNI, escribano me pasó por acá. Terminación del DNI 897. La flamante ganadora del kilo, el blocazo. Felicitaciones, Claudia. 897, Claudia. Que también está en sintonía ahí. En el Don Bosco está Claudia. 897, felicitaciones, Clau. Se fue el chocolate. Así que barrio, tenés chocolate para todo el barrio Don Bosco, Claudia. Para todo el barrio Don Bosco. Hasta aquí llegamos. Estoy mañana, 9:30. Buen lunes. A disfrutar de la vida de este día maravilloso. Claudia, todo el barrio Don Bosco con chocolate. Chau, chau. Gracias por acompañarnos. Hasta mañana.

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2: Nueva hora por delante. Bienvenidos. La una de la tarde en punto. Y entramos en la última hora de este Ultra F que va hasta las 2 de la tarde. 3416-000-887. El WhatsApp de la radio, por ahí te sumás, por ahí das el presente y por ahí nos vas contando desde dónde nos estás escuchando. Maxi Prada por acá, bienvenidos a una nueva hora.
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Hola, hola, hola, hola, hola, hola, hola, hola, ¿cómo andan todos? Feliz lunes, aquí estamos arrancando la semana, una semana cortita debido a los feriados y demás, ¿no? Aquí estamos, señoras y señores, comenzando la tarde con el señor musicólogo enmascarado, la musicalización, la tarde de hoy, presente con esta música que nos hace bailar, cantar en esta tarde, nos acompaña, por supuesto, juntos hasta las 4 de la tarde. Con vos, aquí la radio en vivo, señoras y señores. Mi nombre es Vicente Pica, aquí encontrarás en la conducción del programa. Está el señor Carlos Blanchard en la producción, dirección técnica de la radio. Bienvenidos a la tarde del lunes, previo al partido de Argentina, que es mañana y justamente en este horario. Así que mañana transmisión exclusiva del partido, a partir de las 12:30 ya, con el contacto directo con la transmisión del partido. Mañana nosotros, por supuesto, no vamos a estar. Vamos a encontrarnos, Dios mediante, el miércoles nuevamente con nuestra música tropical, el miércoles cuartetero. Vamos a estar acá, espero que con toda la alegría y con todo el entusiasmo de seguir en el mundial, ¿no? No como Brasil, que quedó a mitad de camino. Bueno, chicos, bienvenidos a la tarde y una tarde previo al partido. Por supuesto que no podemos dejar de pasar por alto este tema del mundial. 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Los mensajes nos van tirando un resultado posible para mañana. Vamos a Argentina, arriesguen, arriesguen un resultado positivo, por supuesto, para mañana. Y estás participando por la camiseta de la selección argentina. Tenemos una linda, fría pero linda tarde de este día lunes con sol. Por fin el sol está presente. La máxima para hoy 13 grados. Máxima para hoy 13 grados a esta hora en nuestra ciudad. La temperatura es de 11 grados 9 décima, casi 12 grados. Si no fuera por el viento estaría espectacular, pero tenemos un vientito sur, que está con todo a esta hora de la tarde. Viento sur a 14 kilómetros la hora. Una tarde espectacular con humedad del 59%, con sol pleno a esta hora, ¿no? Bien, así estamos, señoras y señores, arrancando la tarde, abriendo nuestro WhatsAppero, el 4433 27, para que te comuniques con nosotros y nos dejes un resultado positivo para la selección argentina. Está jugando por la camiseta de la selección.

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los chicos del Club Huracán, que mañana, bueno, hoy tienen entrenamiento en la escuelita de fútbol a las 4 de la tarde en el estadio del Club Huracán. Podés sumarle a los chicos ahí. Mañana, martes, entrenamiento 18 horas en el estadio del Club Huracán, categorías infantiles. 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

para participar por la camiseta de la selección argentina, mandando tu mensaje. 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Como siempre, ahí le mandamos todos los que participan. Ellos hacen el sorteo, después nos mandan el ganador o ganadora. 44-33-27. Ya está abierto nuestra línea de WhatsApp y estamos jugando por la camiseta de la selección argentina.

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0: 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Hola Pica, ¿cómo está? Pasemos un temita de caricia, dice Alejandro. Quiero participar por la camiseta. Ganamos 3-1, mi último 3 del DNI 164. Gracias, amigo, por comunicarte. Ahora pasamos algo de caricias también. En la tarde, 2-0 mañana, Pica dice 655 por la camiseta, amigo, quiero participar. Escuchando la radio, mi amigo Gordita, qué grande, como siempre. Sí, le mando un saludo para todos los chicos ahí de Remises Líder, escuchando la tarde siempre. 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Así que le mandamos un saludo al amigo.

0: Comunicate con nosotros, dejanos tu mensaje de texto, de audio, para participar por la camiseta a esta hora de la tarde, al 44-33-27. Se va la camiseta de Argentina, que, para que mañana te pongas ahí y hagas de hincha número uno, de hincha número uno. Así que tenés que mandar un mensaje de texto, de audio, nos decís el resultado del partido. Por supuesto, no dejás ahí, arriesgate, que mañana ganamos. Vamos todavía, hola.
1: Hola, quisiera participar por la camiseta de Argentina. Dale. Mi predicción es 2-1 o 3-1.
0: Vamos.
1: Lauriana 197.
0: Grande, ya está decretado. 2-1, 3-1, decretado. Mañana Argentina gana.
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0: Hola, buenas tardes, Pica. Quiero escuchar un tema musical y participar por la camiseta de Argentina. Mañana ganamos 2-0. Soy Marina, 489. Grande Marina. Todos ellos participando ya por la camiseta de Argentina, que se va hoy para que alientes mañana con la camiseta puesta ya, ¿eh? Mañana ganamos. Solo tenés que decirnos el resultado. ¿Cuánto arriesgas? ¿Cuánto arriesgas? Mirá que el otro día dijimos 3-1 y ganamos 3-2. Ahí cerquita estuvimos del 3-1. Arriesgamos ahí un poquito. Pasamos un poquito mal un ratito, pero después terminamos festejando el triunfo de Argentina, ¿no? 13 minutos de la hora 14 en todo el país. Subagencia 006 de Fabiana en Rodríguez Peña 863. Te va a presentar hoy en vivo los numeritos de la quiniela.

0: Ahí está la música de las Maggies girando por aquí en la tarde. Y las Maggies, con este temazo. Y las Maggies, escuchando en esta edición de lunes. Previa al partido de la selección argentina. Estamos jugando por una camiseta de la selección argentina. Te vas a llevar para alentar mañana con camiseta nuevita, Tenés que dejar un resultado positivo, por supuesto. Vamos a arriesgarnos. Hola, pica, estamos escuchando con mi hijo Bautista. Y quiero participar por la camiseta. Soy Alejandra del barrio Sarmiento. Gana Argentina 2-1. Gracias. Muy bien, gracias, Ale. Saludito. Vamos, Argentina 2-1, dice por acá. Quiero participar por la camiseta de Argentina. Vamos a ganar 2-1. Me pasas un tema de Ángela Leiva. Mis últimos 3 DNI son 294. Saludos de Ana, Ana, Ana. ¿Cómo andas, Ana? Saluditos. Gracias por escucharnos también a esta hora de la tarde. Los mensajes de texto de audio que están jugando por la camiseta de la selección argentina para mañana.
1: Hola, pica, ¿cómo estás? Bien. Me llamo Lisa, quiero participar por la camiseta. Mi último 3 DNI son 081. Acá escuchándote como todos los días. Y bueno,
0: gracias.
1: Argentina mañana gana 2-1.
0: Vamos.
1: Gracias, pica.
0: Vamos, vamos. Mucho 2-1, Mucho ahí, ajustadito, apretadito, 2-1, partidazo. Bien. Mucho 2-1, guarda, con este resultado. 2-1, vamos todavía. Gracias por comunicarse con nosotros a esta hora de la tarde. 44-33-27. Gracias, saluditos ahí a los amigos que están escuchando la radio, como siempre. Hola, hola, hola.
2: Hola, pica. Hola. Quiero participar por la camiseta de Argentina.
0: Vamos.
2: Soy Francisco 668. Es la primera vez que mando audio.
0: Gracias.
2: Saludos.
0: Vamos, Francisco, gracias. La primera vez que mandan audio, es verdad, Gracias a los amigos ahí, gracias a todos los que están escuchando siempre en la tarde. Escuchando siempre el programa, Gracias. 4433. 27 para comunicarte con nosotros, gracias Gaby, Luismi, a todos los chicos ahí, saluditos como siempre, bendiditos a la tarde. Hola, ¿cómo andamos? Amigo Hernán dice, quiero participar por la camiseta, Argentina gana 4-0, vamos. Quemó todos los cartuchos este Hernán, vamos. 102 y terminación de DNI, dice Hernán. 44-33-27, hola.
3: Hola, pica.
0: Hola.
3: Soy León.
0: León, querido. Quiero
3: la camiseta.
0: ¿Quieres la camiseta, no?
3: Argentina.
0: Exacto.
3: Mañana gana.
0: ¿Cuánto? ¿Cuánto?
3: 3-0.
0: ¿3-0?
3: 3-0.
4: 3-0.
0: Qué grande,
3: Otra vez.
0: Gracias. Gracias, León.
3: Gracias.
0: Gracias a vos, León. Saludito, León. Mañana gana 3-0 Argentina, dice el DNI 323. Gracias, chicos. Sumando mensajitos de texto de audio al 443327. Yo quiero la camiseta de Argentina. Yo también quiero una camiseta, pero hay que ganar, hay que tener suerte. Hola.
5: Hola, pica. Buenas tardes. Quiero
0: buena,
5: la camiseta
0: buena,
5: de Argentina.
0: Buena. Vamos.
5: 2-0.
0: 2-0.
5: Vamos a Argentina mañana.
0: Vamos. Vamos, la celeste y blanca mañana, esta camiseta de Argentina, alguien se va a llevar. Gracias a ustedes, chicos, saludos a la familia Barriento, escuchando la radio siempre. ¿Cómo andan? ¿Todo bien por ahí? ¿Todo bien? ¿Todo tranquilo? En esta tarde estamos jugando con vos a esta hora, en este mediodía de la radio, que mañana no vamos a estar porque va a estar la transmisión en vivo del partido. Vas a escuchar todo acá, por supuesto, todo el partido, la previa ya, creo que las 12, no sé qué hora, los chicos van a estar en contacto ya. Con la radio ahí, y post partido también, por supuesto, queda todo el análisis y demás. Así que mañana justo tocó en nuestro horario. ¿Qué va a hacer, musicólogo? Nosotros vamos a tener que quedar a mirar el partido. Y mañana invíteme a su casa a comer algo y miramos el partido ahí. Claro, tenemos que comer livianito nomás, pues poner nervioso después te cae mal la comida.
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0: Hola, chicos, ¿cómo andan? Saluditos para Griselda y Carlos, escuchando la radio. Quiero participar por la camiseta. Siempre escucho el programa. Argentina gana 2-1, 549, terminación DNI. 44-33-27, nuestro WhatsApp. 44-33-27. Anótalo por ahí, porque si no, después me dicen, no escucho nunca el. el número del programa para mandar mensajes. Todos los días estamos pasando. Todos los días, cada rato. Es 44, 33, 27. Muy fácil, ¿no? Hola, hola.
4: Hola, Pica, buenas tardes.
0: Buenas.
4: Quiero participar y ganar la camiseta de Argentina.
0: Eso. Vamos.
4: Gana 2-0. Alicia, 4-17.
0: Vamos, Argentina.
4: Y a mi nieto, 103.
0: Bien,
4: que tengas
0: dos.
4: Buenas tardes.
0: Dos están participando acá en este audio. Atento, chicos, dos. Participando por la camiseta, gracias. 2-0, dice Alicia.
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0: Gracias por los mensajitos, chicos, chicas. En la tarde espectacular con sol está la tarde hoy para los de la mandarina y la naranja al sol, ¿eh? Hoy está para las naranjitas y las mandarinas en el sol. Te digo, desde ya, instaladísimo ahí. Por lo menos una hora, dos horas de sol, sabés qué bien, ¿no? Sabés qué bien te hace, chicos. Con un frío espectacular de estos días. Ya mañana creo que es el último día que va a estar bastante frío mañana, 3 grados de mínima, pero la máxima va a estar en 15, 16 grados, así que va a estar espectacular a la hora del partido sobre todo, ¿no? Pero bueno, los que levantamos tempranito, hasta frío, los que andan de noche laburando hoy, que salen tarde y demás a cuidarse, ya después sube un poquito la temperatura, ¿eh? Ya a partir del el miércoles ya es menos y así. Así que bueno. Tranqui, ya se fue la ola polar prácticamente, se está despidiendo prácticamente, queda un poquito esta noche, mañana, y por un tiempito, no sé por cuánto, pero vamos a tener otro día más así terrible, ¿no? De frío, ¿qué va a ser? Hola, hola.
7: Hola, Pica, ¿cómo
0: hola.
7: Estás?
0: Bien.
7: Soy Eli,
0: 269,
7: mi DNI, quiero participar por la camiseta.
0: Dale.
7: Mañana Argentina gana 3-1.
0: 3-1.
7: Vamos, Argentina.
0: Vamos todavía, Eli, 3-1, ¿eh? 3-1, saluditos ahí para la amiga Eli, que nos escucha en la tarde. Y mandó su mensajito al 443327. Señoras y señores, 14 horas 26 minutos en todo el país. Música de la buena, ¿eh? Cumbia tropical en esta tarde. Cumbia que cante y baila todo el país. A esta hora, un clásico del mediodía en Cruz Ucuatiá, es 94.7, es el programa 92.000, por supuesto.

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1: Ahí estamos con la música de Lucas Hugo, girando en la tarde a quemar ropa. Temazo de Lucas Hugo también aquí en la tarde de hoy, en este lunes previo al partido de la selección argentina. Por eso estamos jugando y participando por una camiseta de la selección argentina, gracias a Tienda de Novedades Nachito. Tenemos todos los mensajitos de texto, tenemos todo acá ya listo. Argentina gana mañana 2-0, dice la amiga Gaby, gracias. ¿Qué más? Hola. A ver, audio o mensaje de texto. Audio, dale, escuchamos. Hola.
2: Hola, chicos, quiero participar por la camiseta. Dale. Mañana ganamos 2-1. Soy Luis de mi último TNI 2013.
1: Grande, amiguito, 2-1, dice, buen resultado, 2-1, buen resultado, ajustadito, porque Egipto no es fácil. Hola.
3: Hola, pica, quería participar por el sorteo, mi último número de medida es 117.
1: Vale.
3: Soy María, mañana Argentina va a ganar.

0: estar con la camiseta de Argentina, nene.
1: Vamos, papá, tío Coqui, feliz cumpleaños. Al tío Coqui, feliz cumpleaños, está participando por la camiseta. Hola, quiero participar por la camiseta de Argentina. Mi resultado es 3-2. Mis tres últimos son 401. Gracias. ¿Qué más? Quiero participar por la remera de Argentina, por favor. Mi DNI 213. Gracias. Soy María, no tiró ningún resultado. María, está participando igual, ¿eh? Nos pedían Caricia, Dalila, nos pedían Ángela, Leiva, la gente. Vamos a ir buscando temitas por ahí para ir escuchando también los temas pedidos.

0: programa.
1: Hola, hola, hola. Ya.
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0: Ahí está la música de quién, Euge Quevedo es, que está sonando por ahí. Temazo, ¿eh?

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Ahí volvimos después de la tanda. Estamos aquí en nuestra última parte de la tarde. Hora 15, 11 minutos en todo el país. Saludito para mis amigos del Lavadero Avenida, que están a pleno trabajando. Los chicos del Capitán Pome con todo, ¿eh? Saludos para todos los chicos ahí que están trabajando, laburando a esta hora de la tarde en el Lavadero. Mirá cómo están ahí, ¿eh? Con todo, para toda la barra del Lavadero Avenida, que están con todo laburando, ¿eh? Como siempre.

Tenemos los mensajes que están jugando por la camiseta de Argentina hoy. Mensajes al 44-33-27. Tenés que dejarnos un resultado de Argentina positivo, por supuesto, para mañana el partido, ¿eh? Y te pones la camiseta nuevita que vamos a sortear hoy con la gente de Tienda Nueva Nachito. Buenas tardes, excelente siesta de nuevo lunes. Por favor, quiero participar del sorteo de camiseta S y Rick. Terminación DNI 288. Ganamos 3-1. Excelente programación. Gracias, amigos. Porque están siempre escuchando la radio también a esta hora de la tarde, ¿eh? Todos participando por la camiseta. Gracias por los mensajitos de texto, de audio. Al 44-33-27.

Muchos mensajitos que van llegando a la tarde participando por los premios, el premio, mejor dicho, la camiseta que tenemos para vos para esta tarde y para que alientes mañana a la selección argentina. Tenés que dejarnos un resultado, acordate, de nuestro número de WhatsApp 443327. Gracias por estar en contacto con nosotros en la tarde.

0: 14 minutos de la hora 15 del país, 44-33-27. Gracias por todos los mensajes, En un ratito repasamos todo lo que están jugando a esta hora de la tarde. Los mensajitos, escuchando por ahí a través del 44-33-27. Hola, Pica, mañana ganamos 3-1. 391, Marlene, siempre escucho la radio. Gracias, Marlene. 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Todos jugando, todos quieren ganar la camiseta esta tarde, vamos.
1: Hola, quisiera participar por la camiseta de Argentina. Mi predicción es 2-1 o 3-1. Lauriana 197.
0: Ahí estamos, decretado. Mañana gana Argentina por 2-1 o 3-1, dicen por acá. Otros dicen 2-0.

0: Cachete. Y a mi nieto 103, que tengas buenas tardes.
1: Y todos los mensajitos de texto también, que tenemos un montón ahí. Gracias por los mensajes, chicos.
2: Quiero participar por la camiseta. Mañana ganamos 2-1. Soy Olivia de mi último tienen ahí 12 y 13.
1: Todos mañana con la selección argentina a la 1 de la tarde, pero ya a las 12, 12 y media ya transmisión aquí en vivo también de la radio. Por supuesto, todos ya allí mañana prendidito al mediodía, ¿no?
3: Hola, chica, quería participar por el sorteo. Mi último número de media es 117. Soy María. Mañana Argentina va a ganar 3-2 contra Egipto. Está muy lindo el programa. Si puede pasar un tema de Dalila,

0: 1. Gracias, Mica.
1: Vamos a la caravana, dice mañana. 3:30 de la tarde, ¿se va a ver con alargue o ganamos en los 90 mañana? ¿Qué dice usted? Quiero participar por la camiseta de Argentina, mañana ganamos. Soy Laura, DNI 781, gracias Laura por comunicarte con nosotros, ¿eh? ¿En el partido ya ganamos o vamos por los minutos adicionales? El minuto adicional. Ganamos en los 90, dice usted. Está complicado mañana, pero vamos a ganar. Va a estar complicado, pero vamos a ganar.

0: 443327, nuestro contacto.
1: Hola, Pica. Hola. Soy Victoria. Quisiera participar por la camiseta de Argentina. Mi número es DNI 253.
0: Gracias,
1: Vicky. Mañana gana Argentina.
0: ¿Gana? ¿Cuánto?
1: 3-1.
0: Perfecto, 3-1. Vamos todavía.
1: ¡Vamos, Argentina!
0: ¡Vamos, carajo! Ahí está con todo el aliento los chicos, ¿eh? Para mañana todos ahí prendiditos. Haciendo fuerza, ¿eh? Entre todos ganamos. 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Hoy entrenamiento en la escuelita de fútbol. Sumá a tu chico en la escuelita de fútbol del Club Huracán, sumalo allí, llévalo a la cancha, comunicate con Dani, allí en la cancha del Club Huracán. Hoy a las 4 de la tarde, entrenamiento de los chiquitos de la escuelita de fútbol. Mañana, martes, entrenamiento 18 horas con los chicos ahí de las categorías infantiles, ¿eh?

Hola, Pica, quiero participar por la camiseta. Mañana, obvio, gana Argentina 2-0, DNI 804. Soy Nélida, gracias Nélida, saluditos. Gracias por escucharnos y por participar. Buenas tardes, Pica, quiero escuchar un tema y participar por la camiseta. Argentina gana 2-0 y sin alargue, abrazo, gracias. 038, Dani. Sin alargue, en los 90 le cocinamos, dice Dani, ¿eh? Vamos.

15:23. Vamos, que esperamos más mensajitos para participar por la camiseta. Y en un rato los chicos de la tienda van a hacer el sorteo y nos van a pasar el ganador o la ganadora. ¿Quién sabe quién va a ganar hoy esa camiseta de Argentina, no?

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Hola, buenas tardes. Quisiera participar por la camiseta de Argentina. Soy Sofía, 496. Mi DNI gana 3-1. Gracias, Sofía, por participar. Hola, Pica, ¿cómo estás? Quiero participar por la camiseta. Mañana ganamos 2-0 sin sufrimiento. Soy Dani. Los tres últimos son 941. Vamos, Argentina. Vamos, vamos todavía. Gracias por mandar sus mensajes de texto y de audio. Estamos en un ratito ya con el sorteo a esta hora de la tarde. En un ratito nomás ya vamos a estar con el sorteo de la camiseta con la gente de la tienda. Nachito, que van a hacer el sorteo y después nos van a pasar el ganador o la ganadora para compartir aquí en la tarde. Después nosotros, como hacemos siempre, nos ponemos en contacto con el o la ganadora. Seguimos en la tarde, mañana estamos con todo, con Argentina y la transmisión por el partido, por supuesto acá, el partido lo vas a vivir acá también, la transmisión, así que prendete a la 94.7, ¿eh?

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3: Este tema dedicado para todos los que alguna vez sufrimos el corazón roto.

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1: ¡Vamos, los pibes! 49 minutos de la hora 15, aquí estamos y ya tenemos el ganador. Gracias, tienda Nachito, nos mandó ahí el ganador. Ganador digo porque es un hombre, varón, un niño, lo que sea, que mandó un mensaje de texto y se llama Hernán. La terminación del DNI es 102. Hernán 102 se ganó la camiseta de Argentina.
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1: Hernán, suerte, ¿eh? Qué suerte, Hernán. Ahora nos comunicamos con vos para decirle cómo retirar su premio, su camiseta, ya esta tarde para tener, o mañana a la mañana igual, claro, para tener ya la camiseta ahí lista para alentar a la selección.
2: En el cielo lo podemos ver.
1: Gracias por participar a todos los que mandaron su mensajito de audio y de texto, que fueron un montón hoy en esta tarde, así que gracias por estar ahí del otro lado. Chicos, nos vamos con música y ya venimos para el cierre, pero en un ratito te vamos a contar qué partidos tenés para ver hoy, partidazos en el Mundial.
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Ahí estamos en la tarde, en el cierre, en el final de nuestra tarde. 5 minutos para las 16 horas, para las 4 de la tarde en todo el país. Y ya se vienen los partidos, ¿eh? Se viene un partidazo a las 4 de la tarde, Portugal-España. Todo listo y todo preparado para Portugal-España, que arranca en 5 minutos. Ya está todo listo ahí. Y después, hoy a las 21 horas, Estados Unidos versus Bélgica. Hoy 21 horas, partidazos también que tenés para ver. ¿Cómo va a estar el clima? Bueno, ya te contábamos. A esta hora en la ciudad 13 grados, la temperatura, humedad 52%, viento del sector sudeste a 13 kilómetros la hora. Para mañana martes mínima 2-3 grados, máxima 17, mañana con sol también dice el pronóstico, ¿eh? Así que vamos a tener un buen día para ver el partido y una linda temperatura al mediodía, sobre todo, ¿no? El martes, algo parcialmente nublado, con máxima de 20, mínima de 5 grados, dice por acá el pronóstico. Así que un poquito más arriba, la máxima 19, diría yo, más o menos, 5 las mínimas, ya menos frío, ¿no? Y después te contamos los otros días, claro. Se viene un fin de largo también, nosotros nos vamos. Estamos el día miércoles, mañana no, porque está el partido. Así que bueno, estamos el día miércoles nuevamente con el miércoles 70% cuartetero para acompañarte en la tarde, así que no te pierdas. Chicos, nos vamos, gracias por todo, que la pasen bien, ¿eh? Chau.

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0: A las 4 de la tarde nos vamos para el WhatsApp, dicen por acá. Lo de Pampita me la crucé en Punta Cana cuando se casó en 2019, en un boliche. Ah, sí, en el boliche ese que lo conozco. Y estaba fresca, muy simpática y buena persona. Sacamos fotos e hicimos historia en Instagram. ¡Ojo! Bueno, bien. Un fuerte el aplauso, Facu. Manda la foto. No es que no te crea, nada, mentira. Igual sí, Pampita es re simpática, es una mujer muy bonita y muy simpática, pero bueno, me llamó la atención de que ella decía, muy segura de que nunca, nunca, nunca probó alcohol, solamente cerveza sin alcohol, de hecho, es lo único que tomó, y en las fotos donde se la ve así con un traguito, brindando, lo que sea, no toma. Pero bueno, será cosa de ella. El chiste era, con razón es tan bonita. No, paren un poco, che. No es definitivo esto del alcohol, pero me llamó la atención. Yo pensaba que, bueno, no sé, tomaba vino, algún martini, no sé, algo de eso, me la imaginaba así. A ver qué dicen por acá. Somos un emprendimiento familiar de juguetes, de madera. Ahí va, nos está contando, porque antes mandó una foto de que está pintando uno de los juguetes. Y dice, la foto que te mandé en un principio corresponde a una cajita de herramientas. Muy bien. Es buena en la compañía de la F mientras trabajamos. Claro que sí, como corresponde. Mirá si no va a ser buena la compañía de la Feloneta. Sí, muy buenos los juguetes de madera. Muy, muy interesante. Hay un poco de todo. Hay autitos, hay bloques, hay peces. ¡Ay, eso es un metegol! Me muero. Qué buena onda el metegol. Buen juego ese inventado. La verdad es que banco. Hola.
1: Hola, Martina. Me pasaste infinito como el martes, okay. María Becerra. Que le damos una buena tarde y una buena noche.
0: Una buena noche, ya me mandó para mi casa.
1: Pablo de Calchaquí.
0: Ahí va, besote enorme para vos y todo Calchaquí. Bueno, sí, va a pasar infinitos como el mar de María Becerra. En un ratito nada más lo vamos a dejar programado. 3416-000-887 para que te sumes por ahí con foto, audio, mensaje, lo que quieras. Y nos cuentes qué estás haciendo en este inicio de semana, en este lunes. Que recién empieza, estamos tranquilos, estamos llegando a la tarde. ¿Hay alguien merendando en este momento? ¿Alguien que se toma así como un descanso, se hace unos buenos mates, come algo rico y después sigue la jornada? O quizás alguien volviendo a su casa, alguien, no sé, yendo a algún lado a pasear, ¿por qué no? Tiene el lunes libre, está de vacaciones, entonces va a tomar solcito, que está hermoso el día, por favor. Vamos a actualizar la temperatura en este momento porque está impresionante. 15.2 la temperatura en la City Rosarina, tenemos un solazo. Hay un vientito considerable, que por ahí si estás cerca del río, muy bien no la pasás. Pero abajo del sol, unos mates nunca fallan. Así que vos, contanos al 3416-000-887 qué estás haciendo en este lunes inicio de semana. Que nosotros hasta las 5 vamos juntos.
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0: mañana, ¿qué personaje es Corazón Ausente? Y si te gustó, lo tenés que votar. 3416-000-887.
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2: Y vamos llegando juntos a las 5 de la tarde. Es impresionante lo rápido que pasa el tiempo acá en La Espeloneta. A ver qué dicen por el WhatsApp. Nos llegan fotos. Hola, me pasás un lindo tema para Kidor el lunes. Yo trabajando, te escucho de Calchaquí por la 104. Ahí va, y nos manda una foto que está en la cosecha. Ahí va. Besote enorme para todo Calchaquí, entonces, que se va uniendo al WhatsApp de la F. A ver por acá. Hola, F, te escucho de Curuzucuatía. Pásame algo del Averizo. Gracias, José, que nos manda una foto también. Está trabajando, Metallica, dice nomás, claro, está lijando la pared ahí. Bueno, lo está dando todo, Josecito, que le mandamos también un besote. Bueno, bien, en Curuzucuatía, besote enorme también para toda la banda allá. 41 minutos de las 4 de la tarde y llegan audios. ¡Olis!
3: Buenas tardes, Radio F. Acá, volviendo de San Lorenzo.
2: Ahí va.
3: Volviendo a Rosario, de San Lorenzo. Así que, bueno, sí, hablaron de merienda, sí,
2: claro.
3: La verdad
2: está
3: espectacular. Estoy saliendo del trabajo, así que la idea es que llegue rápido y me tome uno con los mateitos, a ver con qué acompaño, porque el clima está espectacular. Pueden ser bizcochos, como pueden ser facturitas.
2: Oh, y sí, unas facturitas. Toda la razón, Robert. Te mandamos un besote enorme y esperamos que ya haya llegado a tu casa, ¿o no? Si llegaste y activaste la merienda, por favor, últimos minutos de efecto tarde, llegan fotos merienda. Todo foto de merienda, foto de mate, foto de facturitas, foto de... Bueno, si estás tomando algún yogur con granola también puede ser, ¿por qué no? Un café con leche. ¿Hay alguien que esté merendando o tomando mates en el sol, por favor? Nos comparte una foto del 3416-000-887. A ver por acá qué dicen. A casa, nos mandan una foto de que están volviendo a casa. Bueno, bien, terminó la jornada laboral, terminó... ¡Qué buen! ¡Ay! Me distraje un segundo. ¡Qué buen! Chicos, soy Doris. Me distraigo tan fácil, Vivi, perdóname. Es que nos mandó una foto y claro, yo vi el camino de tierra, no sé, que está trabajando, está volviendo a su casa, Vivi, y de repente veo que el volante tiene todo brillitos. Me encanta, que es una funda con brillos. Buenísima, muy buena. Besote enorme para vos, Vivi, que me desbloqueaste ahora una compra. Quiero eso. Necesito una. 3416-000-887 para que te sumes por ahí con foto, audio, mensaje y nos cuentes desde dónde te prendés a la radio más copada de todo el país. Y si estás merendando algo o tomando unos matecitos, foto merienda.

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1: Le entregó su corazón, corazón, corazón. 54 minutos de las 4 de la tarde. Suena Dos Amantes de Tini Tini Tini, que estuvo alentando a la selección, chicos. En un ratito nada más vamos a estar subiendo fotos de lo que estuvo el paso de Tini por Miami, por Estados Unidos, disfrutando un poco con Rodri. Y nosotros en arroba la F887 te contamos todo. Nos vamos para el WhatsApp a ver qué dice la banda de la Despeloneta. ¡Olis!
2: Hola Martu, buenas tardes, saludos Guille en Cochea. Por acá está Basileo, muy lindo, saludos.
1: Ahí va, Guille, besote enorme para vos y todo Necochea. Bueno, está lindo entonces ahí. Acá también está muy lindo. Estamos activando un poco lo que sería la merienda, se podría decir. Por acá nos dicen, hola, soy de Corrientes Capital. Muy buena la radio, así todo el día. Y nos manda una foto que está tomando mates. Y de fondo también tiene los partidos del Mundial. Y sí, chicos, hoy es todo... Va, hoy, en temporada de Mundial es todo así. Te mirás los partidos que hasta ni vos sabías que querías ver. Pero lo mirás igual. Bueno, besote enorme para todo Corrientes, entonces también que va dando el presente en el WhatsApp de la F. Nosotros empezamos a despedirnos de a poquito porque, bueno, sí, toca irse, toca cerrar Efecto Tarde, pero quédate bien tranquilo y bien prendido a la F, que ya llega el after, la vuelta a casa, en donde vamos a ir hit tras hit hasta las 8 de la noche, obviamente con Gaspi Dulcich en los controles, que por ahí puede ser un poquito más de magia y la compañía de ustedes, que ya está, chicos. Empezamos el lunes bien arriba como corresponde. 3416-000-887 para que sigas bien prendido por ahí. Hasta acá Efecto Tarde, empezamos a despedirnos. De este lado Martu G, arroba Martínez Jean Crisóstemi, arroba la F887, pero vos quédate súper prendido que ya llega el after, la vuelta a casa. Mientras te dejamos con María Becerra, Jere Klein, Lucky Brown, qué ganas de comerte a los 56 minutos de las 4 de la tarde.

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3: 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Bienvenidos, bienvenidas. 5 de la tarde. Al after, la vuelta a casa de este lado, Martuji, arroba Martínez y Angrisostemi, arroba la F887. Y vos tenés que empezar a sumarte al WhatsApp 3416-000-887. Hoy tenemos un lunes por delante que la verdad que si estás desde efecto tarde ya sabés que los mejores hits a full suenan acá. Claro que sí, tus artistas favoritos están acá y en arroba la F887, en donde tenés que seguirnos. ¿Qué haces todavía que no nos seguís? Por favor, no me hagas poner loca, no me hagas enojar, anda ya mismo a seguirnos, que aparte subimos de todo, subimos contenido de risa, subimos contenido de tus artistas favoritos, subimos todo lo que tiene que tener una radio hitera como es esta, que es la mejor de todo el mundo gracias a ustedes y a toda esta producción que envía, a todo este equipo que nos acompaña todos los días. Amigos, amigas, bienvenidos al After, la vuelta a casa. Nosotros vamos juntos hasta las 8 de la noche.

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14: Ahí.
0: ahí está el Pilates para decirte, toma, qué sé yo. Vamos, vamos a arrancar por algo.
3: Sí, obvio.
0: Minuto 14 de las 5 de la tarde, amigos, amigas, hasta las 8 vamos juntos entre buenas canciones en el after de la F, la T y la M. Esto es Tierra de Campeones.

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0: Es Alejo sonando con Tu Perfume. Minuto 43 de las 5 de la tarde. Estás en la tarde noche ya, de a poquito, en el after de la F. Y te digo algo, tengo buena data, Alejo, Martí.
1: ¿Qué tenés de Alejo?
0: Alejo va a estar presentándose en el Festival Bandera.
1: No, posta.
0: Sí, una locura lo que se viene. El Festival Bandera que ayer anunció su line-up y estábamos todos ahí expectantes. Y cuando lanzaron yo dijo, no puedo estar viendo bien.
1: Claro, y viste el nombre. Yo lo vi que lo compartió, pero no había prestado atención.
0: Claro, 24 de octubre. Cambia de lugar, Parque Estación Central, dice. Ajá. Y toca Easy A, Dillom, La Vela Puerca, Las Pastillas.

0: el 24 de octubre acá en la ciudad de Rosario. Todo el país está invitado. Y ay, la F que te hace la 2. ¿Qué?
1: Sí, no, aparte vos sabés que Alejo tiene un montón de fans.
0: Sí. Sí, sí.
1: Mal.
0: Es como casi cantidad como Pago Moroso.
1: La cantidad,
0: ¿no?,
1: de fotos que nos piden de Alejo, impresionante.
0: Qué locura. Yo le voy a pedir una firma y la voy a comercializar.
1: Sí, re.

0: Sonando Rakimi Kenwai con Te Regalo Amores, el TVT Fans de esta hora, 5 de la tarde, 54 minutos, cuando España se lo gana a Portugal por 1 a 0 a los 90+1. Agregaron 6, así que se está definiendo la continuidad entonces de España. Por ahora queda el bicho afuera.
1: Ojalá.
0: ¿Eh?
1: Ojalá.
0: ¿No bancás? ¿Vos preferís a España antes que...?
1: No, de preferir no prefiero a ninguno de los dos, pero al bicho no lo quiero, así que me da igual.
0: ¿No lo querés?
1: No.
0: A ver, yo soy Team Messi.
1: Me parece un tipo muy soberbio.
0: Yo soy Team Messi. La realidad es que posta, cuando está de buen humor, el bicho me cae bien. Viste que...
1: O sea, nunca.
0: No, pero el otro día dio, creo que ayer dio una conferencia de prensa, ese moría de risa.
1: Ah.
0: Y me pareció copado ahí, pero si
1: y
0: no
1: eso lo define como no, copado.
0: No, yo dije, cuando está de buen humor el loco es copado.
1: No, sí, un tipo complicado me parece.
0: Sí, para mí es más, ¿sabes qué? Es más lo que muestra él por tipo de su personaje que realmente lo que es.
1: Puede ser. Sí, después también, o sea, a Mbappé tampoco... Tampoco me
0: caí
1: muy bien.
0: Che, ¿viste el bolonqui que se armó con Mbappé y una senadora paraguaya que lo salió a matar, lo discriminó a morir?
1: Está bien.
0: No, Marti.
1: No sé qué dijo la senadora.
0: No, dijo...
1: No, me imagino.
0: Menos lindo, le dijo de todo.
1: Me imagino, vi solamente la entrevista que le hicieron al arquero de Paraguay que le tiró con la pelota. Pero para mí la tiró y justo le pegó de casualidad.
0: No
1: fue a propósito.
0: Que no. Un poco más se le tira en la cabeza.
1: Bueno.
0: Que está, y si se la tiraba por la cabeza está bien.
1: Para mí también, pero bueno.
0: Porque cómo no le vas a dar la mano.
1: A ver, ahora voy a buscar qué dijo la senadora.
0: No, dijo de todo.
1: A ver, a Mbappé, ¿qué le dijo?
0: ¿A te empapaste?
1: Claro, sí, literal. Literal porque hicieron un desastre acá.
0: Mirá vos. Se está definiendo, está tenso, el partido está tenso.
1: Fue un ataque racista.
0: Sí, fue un ataque racista.
1: A ver qué le dijo.
0: No, le dijo de todo. Mamita, qué partido, ¿eh? Se está determinando definir ahora. Digo que estamos todos ahí expectantes, último minuto. Ya está. Qué locura. No, ya está, le queda último minuto y está ganando España a Portugal. ¿Sabes lo que va a pasar hoy en la frontera, no?
1: Sí.
0: Un quilombo de novela.
1: Ah, bueno, tampoco le dijo tanto. Ah, no, sigue, está bien.
0: No, sigue. ¿Viste lo que le contestó Mbappé?
1: No, a ver si me lo muestra. Ah, sí. Madame.
0: ¿Madame?
1: Madame Celeste Amarilla.
0: ¿Qué le dice?
1: Qué nombrecito. Usted es una mujer despreciable e indigna de su cargo. No representa al Paraguay. Ese país que ha exudado pasión y honor a lo largo de toda la competición, dice.
0: ¡Pegue, Kylian! ¿Qué más? ¿Qué le dijo?
1: Por su inconsciencia y su racismo sin complejos, el mundo entero ya ha olvidado el recorrido y el esfuerzo histórico que sus jugadoras lograron durante esta Copa del Mundo. Ah, porque está traducido, por eso está mal.
0: Sí.
1: Dejando paso a una dama incompetente que ofrece la peor imagen posible de su país.
0: ¡Buah! ¡Lo mató!
1: ¡Lo mató! ¡Mal! Y después dice, nunca permitiré que personas como ella tengan la libertad de propagar su odio y su racismo por todo el mundo. Ahí va.
0: Ahí lo tenés a Kylian, entonces.
1: Menos mal que no leyeron Twitter cuando salimos campeones, porque
0: no
1: ligábamos
0: claro.
1: Todo.
0: Yo digo lo mismo. El tema que me parece que va por una cuestión de cargo público.
1: No, recontra, sí, obvio.
0: Me parece que va más porque la es senadora que porque. Yo creo que sí. ¿Qué?
1: Pero no, pará, este es fuerte, de verdad. No lo había visto. Lo más sutil de este mensaje es la palabra bruto. Imagínate.
0: No, yo pensé que era feo lo más sutil.
1: No, pero hay dos.
0: Sí.
1: Al segundo me parece terrible.
0: No, pensé que se lo empataba.
1: Terrible.
0: En la última del partido casi lo empata. Se pelea. Casi lo empata Portugal.
1: Casi. Está picante eso.
0: Sí. Están los agarrones. No sé si los besos.
1: Nah.
0: Los abrazos. No se sabe si están contentos, tristes, felices. Si reclaman una mano, un penal, algo. Ya hoy en día se reclama todo. Se sacan tarjetas rojas. Se anulan las tarjetas rojas que se sacan.
1: ¿Viste que el gol del Cuti Romero no es de él? ¿Fue en contra?
0: Bueno,
1: Nada, cualquiera.
0: Desgoleada no hay. Así que nos vemos pronto.
1: Taza.
0: Chao.

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0: John Beef y el Bogueto sonando cuando no era cantante. 6:10 de la tarde. Qué mal quedarse afuera del mundial.
1: Sí, quedarse afuera de los grupos. ¿Qué pasó con Tadeo recién? ¿Qué pasó con Tadeo recién?
0: Ay, pobre, mi amigo que se fue de todos los grupos.
1: Terrible, ¿viste cuando te enojas? Igual ahora WhatsApp no te avisa cuando salís de un grupo.
0: No, bueno, pero acá sí. Acá...
1: No, para mí ahí, alguno de ustedes está al pendiente de ver qué hace Tadeo y
0: es que
1: salió.
0: Un amigo panda, con razón no le podía hacer bullying por Ronaldo. Claro, no estaba en el grupo, se había ido ya antes de que termine el partido, se fue.
1: Es buenísima.
0: Lo agregó y dice, cerrá el or, sí. Porque yo te apalo.
1: Ajá.
0: Tadeo.
1: Tadeo.
0: Ja, ja, ja. ¿Por qué salió? No sé, le estaban haciendo bullying, que querían hacerle bullying y volvió a salir.
1: Los bloqueó a todos.
0: No, a mí no me bloqueó, porque yo no lo cargaría nunca en un momento así.
1: Ahí está, bueno.
0: Pero los chicos sí, o sea, yo me reía nada más.
1: Y sí, yo también me reiría, pero bueno.
0: Y uno de los pibes dice, chicos, es un jugador de Portugal. Y me ponen, ¿vos sabés algo? Porque me río, no, ni idea. Ni idea, yo los chicos. Y en otro grupo que tenemos también con otra gente y Tadeo, un amigo manda, sí, sigan comparándolo a Messi.
1: No, solo
0: y también se fue, pobre Tadeo.
1: No, la época de mundial, de cargadas y todo es terrible, porque aparte son muy ingeniosos, eso lo tengo que admitir.
0: Sí, las cargadas son buenísimas.
1: Sí, no, la verdad que se portan.
0: Así que bueno, che, momento, viste, esta semana bastante decisiva para muchos, o sea, se van quedando grandes figuras fuera de la competición más importante del mundo.
1: No, aparte, ya está, o sea, salís mal y te vas a tu casa.
0: No, olvídate, acá es el famoso mata-mata que dicen los muchachos de la selección.
1: Claro.
0: No, olvídate, ¿sabés cómo están todos cortando clavo? Un miedo.
1: Miedo de que... ¿Y si mañana te toca a vos?
0: Sí. No es el del...
1: Anulo mufa.
0: No es la lotería, pero... No sabes.
1: No sabes.
0: No sabes nunca. Vamos a ver qué pasa ahora. España juega contra Estados Unidos o contra Bélgica. Yo no sé por qué hacen tanto quilombo con la tarjeta roja de Estados Unidos, que se la anularon para que pueda jugar el goleador chico de Estados Unidos. Contra Bélgica se va a comer 200, y si no, contra España se va a comer 250.
1: ¿Vos viste lo que pasó igual de Trump?
0: Claro.
1: Con la tarjeta roja.
0: Sí, que llamó a Infantino y le dijo, a ver...
1: Sí, pero no tenía ni idea lo que era.
0: No, ¿qué vas a ver?
1: ¿Qué vas a...? Claro, literal, ¿qué vas a ver?
0: Tipo no tiene ningún tipo de problema.
1: No, me encanta. Él mandó un mensaje y dijo, che, bueno, a ver, ¿qué es esto?
0: Igual estaría... O sea, sería una locura tener, por ejemplo, un tío como Trump. Y voy a decir, che, tío.
1: El tío gaga es.
0: No, ¿qué gaga? El tío con poder, ¿entendés?
1: Es genial.
0: ¿Vos qué le pedirías si tenés un tío como Trump? Le decís, che, tío, tal cosa. O sea, desde me levantá la multa que me hicieron, ¿entendés? ¿Viste cuando te hacen una multa y decís, no, que te quiero morir?
1: Claro, pero dice
0: lo llamás
1: que...
0: y le decís, che, tío, me hice una multa acá en este radar.
1: No, me imagino cuando le ponen la tarjeta roja diciendo, quédate tranquilo que Trump ya te está llamando por teléfono.
0: No, sí.
1: Es buenísimo. Y aparte él se defiende y dice, todo lo que hice fue pedir una revisión porque no me parecía que era una falta.
0: El tipo no sabe ni lo que era tarjeta roja, pero opina.
1: Pero opina y después dijo, una cosa es sancionar a alguien por un partido, pero ¿cómo se le sanciona por un partido que aún no se ha jugado? Es muy injusto.
0: Sí.
1: Tiene lógica, pero no.
0: No entiende de fútbol.
1: Pero no entiende nada.
0: La lógica que no lo dijo un tipo que no sabe de fútbol.
1: Claro, dice, no se puede hacer eso, así que sí, solicité una revisión por parte de la FIFA.
0: No se puede. Acá el fuchibol lo decide Donald.
2: Claro. Hola, buenas tardes. Yo tengo un amigo Brazuca que los otros días en el partido de Argentina se estaba haciendo el picante, jodía, y ayer se la mandamos a guardar. Pobre, cómo lo curtimos ayer, ¿no?
0: Y sí.
2: No dijo nada, no respondió ningún mensaje. Te quedo calladito con el rotito.
0: Bueno, te digo que muchos decían, hey, no sean malos con los brasileros, qué sé
1: yo. No, sí. Ellos no nos quieren igual.
0: Aparecieron un montón de memes.
1: A ver.
0: Había algunos que se podían reproducir, otros que no.
1: Sí, no, obvio.
0: Algunos iban desde chistes con las facultades de medicina hasta...
1: No, son una basura. Pero escucha, a mí me pareció muy gracioso que vi un video en TikTok en donde decían, bueno, y ahora que juegan contra Egipto, ¿cómo le cantan? Y no, era terrible.
0: ¿Cómo le cantas?
1: No, era terrible, era algo de las momias, no sé qué, que papel higiénico.
0: Lo tengo que buscar.
1: Es buenísimo, es buenísimo.
0: Qué locura.
1: Obviamente que había gente que decían, che, no sean mufas. Pero bueno, la genialidad del que crea las canciones, ¿no? O sea, vos imaginate que tenés que estar pensando. ¿Dónde puedo atacar?
0: Es que ese tipo ya pensó todos los posibles rivales que va a tener la Argentina de acá en adelante y va a crear canciones para eso.
1: Sí, para
0: porque dicen, hola chicos de la F, así manejan todo con el dedo, por la tarjeta digo. Por eso digo, qué locura sería tener un tío como Trump, le decir, che, estacioné mal, me llevaron el auto.
1: Claro.
0: Me devolvé el auto.
1: No se preocupen.
0: Y que llame al corralón y te digan, anda, vení a buscarlo, está todo bien.
1: Debe haber gente así igual, pero...
0: Estaría bueno que sea yo.
1: Claro, no es mi caso.
0: No es mi caso.
1: No,
0: que olvidate.
1: A mí me gustaría, por ejemplo, cuando el colectivo no para y que digan, no te preocupes, hay algo que cambie el recorrido y te pasa a buscar.
0: Claro,
1: estaría buenísimo.
0: Bueno, sí. Yo supongo que si tenés poder de eso, va a tener poder de otra cosa.
1: Sí, bueno, bastante sutil mi petición. Pero buenísima. ¿Vos sabés que
0: me imagino Martina pensando en que sí. Se le fue el colectivo la vez pasada y...
1: No, o diciendo, che, justo por acá el que me lleva no pasa. ¿Podés hacer que cambie el recorrido, por favor, tío? Tío querido. Y cambie el recorrido. Está
0: el famoso, si mi tío fuera, no sé, intendente, por ejemplo.
1: Ay, bueno, sí, mi amiga, que le mandamos un besote. Anare, que su tío es el intendente de Figuera.
0: Ah, de Figuera.
1: Bueno, demasiado. No se toman sus privilegios, pero bueno.
0: Ah, no, ella no accede a eso.
1: No, hasta ahora no.
0: No aprovechó para sacar una multa.
1: No, me la imagino levantándose un día y diciendo, tío, vos sabés que quiero que las calles sean color rosa.
0: Sí. Ah,
1: no se diga más, primor, porque mi amiga es así muy,
0: claro.
1: Muy del rosa, sí. Muy Barbie.
0: ¿No te pasa que te pones a pensar en el pueblo más que acá en Rosario, pero la orientación de las calles? A mí yo voy a pensar en Chavás, que es un pueblo de literalmente 4 por 8 cuadras, no sé, o 8 por 16, tampoco es muy grande.
1: Sí, no.
0: Y digo, el que distribuyó las calles acá no lo hizo con mucha lógica.
1: No, es más, voy a decir algo recontra de pueblo, bien de pueblerina esto.
0: Yo cambiaría la dirección de algunas calles.
1: Sí,
0: pueblo.
1: Obvio. Bueno, en el pueblo hace poco cambiaron la dirección de algunas y se armó un despedido. Al pueblerino va a decirle que no puede ir en contramano. ¿Sabes?
0: Claro. A la señora que no puede ir en bicicleta en contramano.
1: No, claro. Algo muy de pueblo nuestro es que nos reímos del pueblo de al lado, de Arroyo Seco. Que sus calles no dan la vuelta a la plaza.
0: No.
1: ¿Cómo van a tener una plaza que no dé la vuelta a manzana? La nuestra sí, como corresponde, obvio.
0: Claro, la lógica es que por lo menos dé una vuelta.
1: Claro, una vueltita.
0: ¿No?
3: Buenas tardes, chicos, ¿cómo les va? Ay, Dios me libre y me guarde de tener un tío como Trump.
0: Ay, no, pero demente. Estamos jodidos.
3: No, chicos, que me cobre las multas y todo. Loco de eso ni loco.
0: Pero estamos hablando, ¿no? Que contra.
1: Me encanta ese dicho igual. Dios
0: me libre y me guarde.
1: Y se olvide dónde. Yo le agrego por las dudas.
0: Ah, ¿eso lo dijo ella? No, eso
1: no,
0: lo agregaste vos.
1: Yo lo agrego.
0: Y se olvide dónde.
1: Se olvide dónde me guardó. Y se olvida.
0: No, que no se olvide nunca. Oh, Dios, por favor.
1: No sé
0: qué tan bueno o tan malo
1: sea. No, porque a veces me agarra de mejor guerrera y yo ya estoy cansada.
0: ¿Cómo sería?
1: ¿Nunca escuchaste, Dios, estoy cansada de ser tu mejor guerrera?
0: Claro.
1: A ver, los oyentes de la F, ¿cuándo pensaron que Dios ya los tiene como mejor guerrero y basta?
0: Soltame
1: un poco.
0: Uy, sí, a mí está pasando.
1: Y bueno, ¿ves?
0: Soltá un poquito.
1: Cuando te da ahí...
0: Teneme lástima. Un poquito de lástima.
1: Cuando te suelta un poco la soga, corré. Corré.
0: Cuando me suelta un poco la soga...
1: Claro.
0: Voy y me gasto toda la plata.
1: Es el real dicho, Dios aprieta pero no ahorca.
0: No, sí, acá a mí me ahorcó ya.
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2: Para todos esos amores que dicen ser perdidos y para todos esos que no pudieron ser. Esto dice así.

presente en el After de la F y en la ciudad de Rosario van a estar en el Festival Bandera rompiendo la era con Trueno y este Cicuta Remix, minuto 29 de las 6 de la tarde. Más canciones en esta vuelta a casa, por eso llega Omar Kurtz. Esto es Coco en el After de la F.

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0: 4:29 para la T y la M con Soy Favela, canción que está ahí al borde de irse. Y la T y la M que siguen súper fuerte, los chicos ahí con toda la fiebre del mundial. Es como que venían bien después del mundial pasado y ahora siguen. Para mí la canción más copada de la T y la M es Hoy Juega la Argentina.
1: Es buenísima Hoy Juega la Argentina.
0: Es como que en este mundial se siguieron usando un montón de canciones del año del mundial pasado, escucha.
1: Del año pasado. Yo también digo el año pasado y no, es el mundial pasado.
0: Y pasaron 4 años.
1: Igual no parece.
0: No, olvídate. Sí. Yo el otro día me ponía a pensar, digo, ¿cómo que hace 6 años que me gradué?
1: Claro, o sea, yo pienso en dónde estaba en el mundial anterior.
0: Ah, no, yo estaba en el mismo lugar que ahora. Te lo juro.
1: No, bueno, pero no eras el mismo Gaspar.
0: No.
1: Bueno, ¿ves? O sea, yo, por ejemplo, estaba trabajando en otro lado y nada, era verano, la vida me sonreía.
0: Me acuerdo que hacía un calor.
1: Claro, hacía calor. Me acuerdo que fue la graduación de mi hermana. Final.
0: Imagínate.
1: Y mi hermana se iba a Bariloche. Mi hermana se estaba yendo a Bariloche.
0: Yo me acuerdo que la final del mundial la vi acá en vivo. Yo estaba en vivo en la F haciendo el ranking, el F30 Play.
1: Ahí va.
0: Sí. Y obviamente no estaba ni nadie escuchando.
1: ¿Ves? Acá Ron nos contesta lo de antes. Dice,
0: ¿qué dice? ¿No?
1: Dios le da sus peores batallas a sus mejores guerreros. Ese es el dicho. Claro, ese es el dicho. Por eso sale, me cansé de ser la mejor guerrera de Dios. Basta.
0: Ya está.
1: Basta de tus batallas raras.
0: Claro.
1: Calmate.
0: Messi hasta que se nos sacó la mufa.
1: Claro,
0: más o menos era eso.
1: Claro, Messi cuando se sacó la mufa. Debe haber dicho también, Dios, pará un poco, por favor, te lo pido.
0: ¿Viste el otro día la foto de los muchachos con en una de las piezas y en la mesita de luz había un sahumerio y un palo santo?
1: Bueno, si prestás atención, varios, creo que fue el Cuti, fue a ponerse agua bendita.
0: Sí.
1: El Cuti Paredes, me parece que era también.
0: Ay, no me acuerdo. Pero sí.
1: Como que aprovechó y agarró el agua también.
0: Tengo el video ahí.
1: El argentino es muy cabalero y además muy religioso.
0: Muy religioso.
1: Recontra.
0: Sí, a ver, yo creo que ser cabulero y religioso lo que tiene es que no hay ninguna brujería que te pueda penetrar.
1: No, fue genial. De hecho, el chamán este de Ghana salió a decir que nos quería un montón, que a Messi lo amaba, que dejen de mentir. Yo voy a decir 2 cosas del partido pasado, hablando de cábalas y cosas y magia. Yo congelé a Bocinia, pobre, ya lo solté.
0: No. Pero Martina.
1: No bastó conmigo que le mandé un mensaje a mis amigas.
0: Sí, que lo
1: les puse,
0: también.
1: Por favor, vayan a congelar a Bocinia. Escriban bien el apellido. Después lo soltamos. Y igual le va re bien al señor, ¿viste? ¿Cuántos contratos que se le están llegando? Re bien.
0: ¿Viste que ahora dicen que Messi le va a financiar su cuestión que tiene con la vista? Tiene un problema de la vista, Bocinia.
1: Casi me sale el pueblo de adentro. ¿Cómo que tiene un problema de la vista?
0: Sí, no sé qué tiene. Creo unas cataratas, algo, no sé.
1: No puede ser, pero ve bien las pelotas. Tiene unos reflejos bárbaros.
0: Increíble. Para mí, ¿sabes quién es Bocinia? Es un arquero que lamentablemente lo descubrieron muy tarde por sus posibilidades. Si lo descubrían un poco antes, era un arquerazo.
1: Sí, puede ser.
0: Era como descubrirlo más joven.
1: Puede ser.
0: Pero bueno, pasa. Ya está, lo descubrieron ahora.
1: Con el Dibu, viste que Messi fue el que hizo que lo convoquen.
0: Capaz, ahora, no sé.
1: Ojo.
0: Ojo posible.

0: buscar ahora, me llamó la atención. Hace días que quiero buscarlo porque me llamó la atención.
1: Si no, lo llamamos a Quevedo.
0: Ah, bueno, lo podemos llamar a Quevedo.
1: Y le preguntamos.
0: Ah, ok, dale, al golpito. Le decimos, ¿por qué se llama el golpito?
1: Pasa que, mirá, son seis, yo lo llamaría a Quevedo, pero vos tenés que pensar que son 6 horas más. Entonces, sí, 5 horas más. Son 6, 7, 8, 9, 10. Son las, no, ya son casi las 12 de la noche.
0: Ah, entonces no.
1: Allá en España, no, claro, no, no, no lo podemos molestar.
0: Bueno, acá dice.
1: Muy tarde.
0: Yo lo busqué.
1: No, si me no lo llamaba. Yo lo llamaba, sí, no hay drama.
0: O coordinamos para el viernes de última, capaz que le queda más cómodo.
1: El tema es que
0: semana largo.
1: Arrancamos el after tarde.
0: Ah.
1: Tendríamos que hacer a la tarde, capaz.
0: Ah, bueno.
1: Como para que a él le quede tipo 7 de la tarde.
0: Mm, o sea que sería básicamente.
1: ¿Y acá? Mm. O las 3.
0: Ah, bueno, 4, pues, 5, adelantamos 6, el after 7, entonces.
1: Sí. 3, 2, 3 por ahí. Decime, ¿qué es el golpito?
0: Es una expresión canaria, porque
1: claro,
0: son allá, que es significa con calma o poquito a poco.
1: Claro.
0: Al golpito, poquito, con calma, poquito a poco.
1: Al golpito.
0: Poquito a poco.
1: Bueno, Quevedo, que tiene Colombia, que habla de Canarias, de la
0: es
1: isla.
0: Es verdad, de la isla.
1: Una locura, Colombia. Vos sabés que es un tema que volvió a sonar un montón ahora, Colombia.
0: Me encanta, me parece un temazo.
1: Es más, no sé si no entró de vuelta en el top 50 de Argentina.
0: De hecho, está en mi playlist, así que.
1: Vos sabés que yo lo volví a poner en el boliche el fin de semana.
0: Qué bien.
1: Sí, te juro. Y dije, epa, ¿qué pasó acá con esto?
0: ¿Qué pasó acá? Y bueno, funciona así.
1: A ver, vamos a poner Colombia un rato. Que veo que la está rompiendo por todos lados. Una locura. Y esta canción que de a poco volvió a sonar, Colombia. Qué lindo tema. Muchas vibras de verano.

0: Queremos escucharte en el WhatsApp de la radio. ¿Qué andas haciendo? Buen lunes. Mándate con tu audio, hola.
1: Buenas, ¿cómo andan? Los del video del agua bendita son el Cuti Romero y Licha, que son los que metieron los goles. Pero si prestan atención al video, el Cuti se pasa el agua bendita por la cabeza y Licha se lo pasa por las piernas, que fueron las formas en las que ellos metieron los goles.
2: Es verdad.
3: ¡Ay, es verdad!
2: Es verdad lo que dicen. Sí, es verdad.
3: ¡No, muy bueno!
2: Antes de entrar a la cancha nuevamente, se pasan el agua bendita, es buenísimo.
3: Es muy bueno, no había prestado atención.
2: Es buenísimo que alguien lo haya filmado, porque si no, no lo crees.
0: No lo ves, sino... ¿Sabes qué? Estuve viendo muchos memes ahora, viste que están a full.
2: Sí.
0: Con el cooling break.
2: ¿Ah, sí?
0: Sí.
2: Tipo, ¿qué haces en ese momento?
0: No. Los diferentes... breaks que puedes tener.
2: Ajá.
0: Entonces tenés cooling break. Mm. Vos tenés las chicas cuando enfocan a un jugador así que está re fuerte. Ovulation break.
2: Ay, re, verdad, lo vi.
0: Ay, no, era muy bueno, claro. ¿Viste? Había un video donde hay un hincha de Noruega, creo que es.
2: Sí.
0: Que está todo trabado, transpirado. Es un sex symbol el chabón.
2: Es buenísimo.
0: Y una mina al lado mirándolo así.

0: tic fijo, como diciendo que se le caía la baba.
1: No, terrible.
0: Era terrible ese video.
1: No.
0: Ahora, qué fachero el tipo. Oh,
1: sí, no.
0: Terrible.
1: Pero viste todos los videos que hay de la selección argentina, tipo los jugadores que por ahí están sin remera o algo.
0: Bueno, vi un video el otro día.
1: Que me subió compartiste a mí, seguro.
0: Que te compartí a vos, que lo subió la CM de Teis Sport. Viste que Teis Sport tiene un dos CM hombre y una mujer.
1: Sí.
0: Y te re das cuenta cuando publica la mina, porque
1: sí, no.
0: Publicó un video de los jugadores de Argentina, todos transpirados en cuero, que se les marcaba todo.
1: Terrible.
0: Y el audio de fondo era una receta para la cocina.
1: Claro, y si para hacer un pastel de papa necesitas papa.
0: Y aparecía la foto, el video de los jugadores, para que los maridos,
1: claro,
0: no se pongan celosos.
1: Claro, decía, qué sé yo, medio kilo de cebolla, tomate, lo picás de esta manera, lo haces de la otra. Y en realidad el video era otra cosa.
0: No, olvídate. Che, Gordi, ¿me consiguió esa receta?
1: Bueno. Ahí va.
0: ¿Cómo era? Era un poquito de romero.
1: Un poquito de atún.
0: ¿No? Un poquito de cuti. ¿No? Ah, no, romero. No, terrible. ¿Con qué? Vinagre no, transpiración.
1: No, ¡qué asco!
0: Bueno, no sé. Ay, 10 minutos para las 7 de la tarde. Buen lunes, amigos, amigas. Bienvenidos a la vuelta a casa de la F.

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7 de la tarde con 12 minutos en toda la Argentina. ¿Cómo les va? Bienvenidos. Arranca la máquina música sin tiempo, el con buena música. Paquillo Castro y el Vaina Soleada. Bueno, mucho frío nuevamente en la ciudad de Curuzú. Día, recuerdo que de a poquito, paulatinamente, comienza a ascender la temperatura en los próximos días. ¿Cómo le han pasado el fin de semana? Bueno, con mucho frío, por suerte, en la ciudad de Curuzú. Día, aquí estamos para compartir 2 horas con buena música. Bueno, hoy cerrando la semana de la dulzura. ¿Cambiaste el chocolate por el beso o no? Bueno, voy preguntando, claro. Así me lo sabré ya el 63-93-72. Por el otro lado, la gente de Génesis y Fiambrería va a estar sorteando una picada para compartirlo mañana a la siesta. ¿Viste que mañana juega Argentina? Mañana lo podés retirar, obviamente, por la gente de Génesis y Fiambrería. Así que a participar, a darle me gusta. Estamos en Facebook como Carlos Blanchard. Se pone Blanchard ahí en Instagram. Hola a toda la gente del menú de mi casa. 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Hola a toda la gente que nos están escuchando ahí en Churrasquería Brasileña. Le mandamos un abrazo grande y bueno, gracias por elegirnos siempre. 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Algo de música.

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Hola a toda la gente de Comidas Don Carlos, 16 de noviembre 2535. 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Como es un clásico de los lunes. 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
1: Hola Carlos, ¿cómo estás? Quisiera participar por la pica de Génesis, los chocolates, Lauriana 197, gracias, saludos.
0: Hola Lauriana, bienvenida a la radio. ¿Cómo es el caso de Laura también, que nos está escuchando?
2: Quisiera participar por la picada de Génesis y por los chocolates. Mi nombre es Laura, mi DNI 293, gracias.
0: M Servicio y Recarga de Matafuegos, nos están escuchando a esta hora. 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Hola el amigo, bienvenido a la radio. Rock Nacional, a esta hora llega Jóvenes por Dioseros para hacernos este clásico descontrolado.

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0: Y por los octavos de final, finalmente pasó España, le ganó a Portugal por 1-0. Fue un, la verdad, que un partidazo. Lo vi de ratos y finalmente España pudo llegar. Están los octavos del final de la Copa Mundial. Y ahora a las 21:00 hay un gran partido, un gran duelo para verlo. Estados Unidos-Bélgica. Así que salimos de la máquina y vamos a ver este gran partido. 63-93-72. 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Hola al amigo Leo. ¿Cómo anda, Leo? Bienvenido. 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Más audios que van llegando.
1: Hola, buenas tardes, Carlos. Quisiera participar por los chocolates. ¿Dale? Soy Lili. Mis últimos 3 números de DNI es 331. Chau, chau, besitos. Hola, Carlos, quisiera participar por la picada de Génesis. Soy Lili, mis últimos 3 números de DNI es 331. Chau, chau, besitos.
0: Grande Lili. Venimos con más audio, si no vamos a quedar con música. Le damos la bienvenida a Rubén.
2: Hola, Carlos, pero muy buenas noches.
0: Hola, querido.
2: Feliz bendecido lunes, buen comienzo.
0: Igualmente.
2: Semana. Soy Rubén, quiero participar por el sorteo de la picada Génesis.
0: ¿Vale?
2: Y los chocolates, mis últimos 3020. Que termine bien tu jornada. Un abrazo y saludo.
0: Igualmente, querido, hola a toda la gente de Simona. 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Hola, Emilia, terminación del DNI 983, está participando. Le anotamos de una. Super lunes, con 9 grados de temperatura en la ciudad de Curuzú, Cuatiá. Aquí vamos con más canciones.

0: Bueno, no estamos perdidos con los días. Hacemos la picada hoy lunes por el partido de mañana. Es para retirar mañana a la mañana, antes del partido de Argentina, claro está. Por eso vamos a tener picada hoy lunes y el día viernes. Así que atenti con todo esto. 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Le damos la bienvenida también. 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A dejar audios. Podés reaccionar, pero tenés que dejar audios de una.
1: Hola Carlos, quiero participar por el blog de chocolate. Soy Maya 564.
0: Hola Maya.
2: Hola Carlos, quiero participar por el chocolate. Soy Julieta 988.
0: ¿Cómo anda la amiga Julieta? Andaba perdida Julieta, la verdad que sí. Le damos la bienvenida a Alberto.
3: Hola Carlitos, muy buenas noches, soy Alberto y quiero participar por la picada de Genesis. Mis tres últimos números son 564. Grande capo, en esta noche fresquita.
0: Sí, de una. Hola a la gente de Genesis y Fiambrería, bienvenidos.
4: Buenas Carlos, ¿cómo va? Quiero participar del sorteo de hoy, de la picada y del chocolate. Soy Maru, los últimos del DNI, 946.
0: Hola Maru, bienvenida. Maru siempre nos escucha y participa también por las redes sociales. 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Llega la Tecla M con Soy Favela.

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0: Leonela, gracias.
1: Hola, Leonela.
0: Que tenga suerte, porque tengo ganas de comer chocolate.
1: Eso. Bueno, mucha suerte para Leonela. También estás participando por la picada de Génesis y Fiambrería. Hola, Marga, bienvenida a la radio.
2: Hola, Carlos, buenas noches. Recién llegué a Génesis, fui a hacerle mandado a mi patrona.
1: ¿Eso?
2: Quiero participar por la picada de Génesis y los chocolates. Entonces mañana que llego tarde a mi trabajo, así no, para mirar el partido.
1: De una.
2: Gracias, Marga 407.
1: Y con todo, Marga. Abrazo grande para ese, gracias por elegirnos. 639372.
3: Buenas noches, Carlos. Quiero participar. Hola. Por los chocolates y por la picada. Muchas gracias. Mi DNI 735, mi nombre es Nancy. Un saludo para mi amiga Cintia.
1: Dale. Me parece que la... A ver, no. Estaba por decir la primera vez que nos escribe, pero ya tenemos el historial. Minuto 47, luego la hora 19 en toda la Argentina. 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Mañana nos esperamos al mediodía, claro, de una. Esto le pertenece a Shakira con Bele. El tema es Algo Tú. 94.7 y en todo el mundo en www.fmcalifer.com.ar. Algo de electrónica.

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0: Para Darío los porteritos, ¿cómo anda el amigo Leo? ¿Le gusta el rock nacional? ¿Le gustan los clásicos? En un ratito venimos con algo de clásicos 80 y 90. Ahí está Soda Stereo con El Rito. Antes iba BTS con Swim. Tema que le gusta a Ofelia. Por cierto, Ofelia nos está escuchando.
1: Hola Carlito, ¿cómo estás? Buenas noches.
0: Hola amiga.
1: Justo iba a pedir esa canción, así que ya la estoy escuchando. Chao Carlitos.
0: Gracias por elegirnos. Nos está escuchando desde tempranito.
1: Hola Carlito, me gustaría participar del sorteo de Génesis.
0: Dale.
1: Siempre te escucho. Besito.
0: Grande Moni, bienvenido a la radio. Falta el solo el nombre.
2: Hola, buenas noches Carlos. Quisiera participar por la picada de Génesis y por el blog de chocolates. Silvina 888. Gracias.
0: 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Eliseo viajando y escuchando la radio. ¿Cómo anda el amigo Eliseo? Tanto tiempo. 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Damos vuelta a la página El Rock Nacional porque llega Calvin Harris para hacernos el famoso Summer. Un minuto para las 8 de la noche en toda la Argentina, señoras y señores. 7 grados térmica en la ciudad. Calentamos el dial con buena música hasta las 9 de la noche. Arrancamos el lunes, dale.

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0: Ahí está Shakira con el tema del mundial con Burna Boy, Day Day, abriendo una nueva hora con este temazo. Bueno, pedían música de qué personajes con corazón ausente, se vienen un ratito nada más. 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
1: Hola Carlos, buenas noches.
0: Hola.
1: Feliz lunes. Quiero participar por el blog de chocolate.
0: Dale.
1: Mis últimos del DNI son 660. Soy Patricia.
0: Hola Patricia, bienvenida. Saliendo del laburo, escuchando la máquina. Le damos la bienvenida como siempre.
2: Hola Carlos, quiero participarte en la picada de Génesis.
0: Sí.
2: Y por el chocolate, soy Malvina, mi número
0: Hola,
2: de DNI es 650.
0: Más audios que se van sumando. Bueno, tenemos que saludar a Leila, Tommy y Eliseo que nos están escuchando desde la ruta. Bueno, a tener mucha precaución. Estar en la ruta a unos kilómetros de Curuzú, Cotía. Llega, ¿qué personajes?

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0: Bueno, un momento inédito, momento de clásicos, se iba Michael Jackson. Ahí está Smooth Criminal, temazo. Esto fue remasterizado ahí en el 2012. Minuto 28, luego la hora 20, señoras y señores, aquí estamos en La Máquina Música Sin Tiempo. Y estamos con The Michael, La Máquina, dale. Alguno de los 80 y los 90 a participar. 63, 93, 72. Se van los chocolates, se van la picada de la gente de Génesis y Fiambrería. Vos, ¿desde dónde me estás escuchando? Hola, Anto, bienvenida.
1: Hola, Carlos, soy Anto. Quiero participar por la picada de Génesis y por los chocolates. Mi DNI 541, gracias.
0: Hola, Anto. Le damos la bienvenida.
2: Hola, Carlos, ¿cómo estamos? Buenas noches. Quiero
0: hola,
2: participar
0: querido.
2: Con el sorteo de la picada de Génesis, también por los chocolates, para regalar a mi señora Claudia.
0: Eso.
2: Te quiero mucho. Mi nombre
0: sí.
2: Es Diego, mis tres últimos son 067. La radio está muy buena,
0: con
2: la máquina.
0: Gracias, querido. Bueno, audios fuertes y claros y no más de 10 segundos. Así le damos lugar a todos.
1: Hola, Carlos, buenas noches, ¿cómo estás? Quisiera participar por la pica de Génesis y también por el chocolate. Acá te escuchamos como todos los días con otra compañía.
0: Soy María
1: con el
0: 235.
1: Buen inicio de semana, gracias.
0: Igualmente para vos. Más audios que van llegando. Bueno, Eliseo, como da captura, que está escuchando desde la ruta, la 94.7. Ya casi a destino. 639372.
3: Hola. Bueno, por acá queremos participar hoy por la picada de Génesis Fiambrería y por los chocolates. Bueno, soy Jessy, 841, ahora tenemos escuchando como siempre, ya preparando la cena. Algo calentito, rico para este frío. Y bueno, ahí te voy a pedir un tema si puedes pasar. Te lo voy a escribir, gracias.
0: Hola Jessy, bienvenida. Bueno, con gusto pasamos el tema de Jessy en un ratito nada más.
4: Quiero participar de la picada y
0: del
4: chocolate, María
0: 212. Hola María, bienvenida. 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
5: Hola
0: Carlito,
5: buenas noches. Soy Cristian y quisiera participar por la picada de Génesis y por los chocolates. Mis últimos tres números son 963.
6: Hola Carlitos, ¿cómo estás? Feliz lunes.
0: Hola querido.
6: Quiero participar por la picada de Génesis y el blog de chocolate. Mi último tres números son 614. Gracias, soy Luciano.
0: Hola Lu, bienvenido. Queremos cumplir con todos los audios, obviamente. Y hay gente que va llegando un poquito tarde, ¿eh?
7: Buenas noches, Carlitos, ¿cómo estás? Quiero participar por la picada de Génesis. Ramón 691.
0: Bueno, Jesse pedía música de Richard Marx, un temazo, un lento a esta hora.
8: Hola Carlos, ¿cómo estás? Llamo para participar por la picada de Génesis y los chocolates. Mi DNI 606, soy Delia, muchas hola. Gracias.
0: Hola Delia, bienvenida, momento vinírico. Momento de clásicos 80 y 90, como lo quieras llamar, un momento de Maiken.
9: Hola Carlito, buenas noches, como siempre escuchando tu programa mientras estoy cocinando. Quiero participar de la picada de Génesis y de los chocolates. Soy Carmen, mi DNI 629, bendiciones.
0: Hola Carmen, bienvenida.
10: Hola Carlos, ¿cómo estás? Belén.
0: Hola,
10: quiero
0: Belén.
10: Participar por los chocolates. Mis últimos tres son 365. Todavía estoy en el trabajo escuchándote como siempre.
0: Eso. Hola Belu, bienvenida. Rockwheel. Otro de los 80. Lo recordás, ¿no? Minuto 33, luego de hora 20 en toda la Argentina. 7 grados de temperatura en la ciudad de Curuzú, Cotía. Abrigarse. Porque comienza a descender, ¿eh?

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0: 56, el luego, la hora 20 en toda la Argentina, señoras y señores, últimos minutos de La Máquina, hoy con Tema y Ken, con clásicos 80 y 90, casi casi en el final, más audios, y ya hacemos el sorteo de una.
1: Hola Carlos, quiero participar por el chocolate y la picada de Génesis, soy Susi, mis tres últimos 451.
0: Hola Susi, bienvenida. 5 grados de térmica en la ciudad.
2: Hola Carlos, buenas noches, ¿cómo estás? Quiero participar por la picada de Génesis. Mi DNI es 290, soy Flavia, muchas gracias.
0: Hola Flavia. Hola Carlos, quiero participar por la picada de Génesis y por el chocolate. Mis tres últimos del DNI, 719, soy Irupé. Hola Irupé, bienvenida.
3: Hola. Quiero participar por los sorteos. Soy Alicia 417, Ian 103. Gracias.
0: Buena voz por estar ahí del otro lado.
4: Hola Carlitos, soy Verónica. Quiero participar por la picada de Génesis y por los chocolates. Mis últimos números 737. Gracias.
0: No, a vos por elegirnos.
5: Hola Carlito, ¿cómo estás Carlito? Buenas noches.
0: Hola, muy bien.
5: Quiero participar por los chocolates y por Génesis. Mi número es 922. Soy Alejandra. Que tengan un hermoso lunes. Abrazote.
0: Igualmente para vos. Ahí vamos cumpliendo con todos.
6: Buenas noches, Carlitos. Quiero participar por el chocolate y la picada de Génesis. Soy Gabriela, mi DNI 512.
0: Hola, Gabriela, 512, tres últimos del DNI participando.
7: Hola Carlitos, ¿cómo estás? Saludo a todo el equipo que escuchando como siempre. Quiero participar.
0: Hola.
7: Por la picada y el chocolate. Soy Emilce y mis últimos tres números del DNI son 051.
0: Gracias Emilce. Bueno, me quedo con algo más de música. Dale y te cuento quién es el ganador, ganadora del chocolate, de la picada de Génesis, para ver mañana el partido de Argentina. Esto va a ser al mediodía.